0: donde se vivió pues la gran cantidad, la celebración, cantidad de gente impresionante que llegó a este punto para celebrar pues el triunfo de México. Y como lo mencionas, la lluvia estuvo bastante intensa, una cantidad torrencial de agua que cayó esta tarde que obligó que muchos se refugiaran. Sin embargo, otros, pueden encontrar los videos en Tráfico Puebla, continuaron con la celebración a pesar de la lluvia, seguían ahí en la glorieta de Benito Juárez con toda la emoción. De igual manera, las personas que iban en vehículos pasaban y ondeaban las banderas sin importarles en este caso la intensa lluvia que había. Se vio muchísima emoción, obviamente la vialidad se vio un poco afectada también por la lluvia, coladeras colapsadas, la cantidad de agua que era impresionante. Ahorita ya dejó de llover, sin embargo todavía hay ciertos encharcamientos en diferentes zonas, sobre todo en las calles transversales, claro. Por lo que les recomendamos que tomen muchísimas precauciones, pero sin duda una verdadera fiesta que se vivió en este punto.
1: Correcto, muchas gracias Maki, vamos a regresar en un momento más con la crónica. Hoy hay mucho material, muy bueno, muy buenos videos de Maki, también de Ander, de Nahum, de Irving, claro, de Rocío Cardona en arroba Tráfico Puebla. Buen material que se encuentra esta tarde en esta aplicación, nuestros colaboradores permanentes. De hecho, voy con Rocío Cardona, Forjadores y Puente de México. Tenemos muchos sitios anegados con encharcamientos importantes. Querida Rocío, ¿cómo estás?
2: Muy buenas tardes, Iván, con el gusto de saludarte en esta tarde. Pues algo extraño, primero calor, luego lluvia, pero afortunadamente se pudo celebrar el partido de inauguración y pues después de eso la lluvia. Yo creo que Tlaloc se puso a celebrar y aquí en la zona de Boulevard Forjadores a la altura de Puente México, en esta especie de cuneta, siempre se encharca, Iván, y pues esta vez no fue la excepción. Llovió bastante tiempo y muy fuerte, entonces esto evidentemente provocó que se inundaran varios puntos, entre ellos el Boulevard Forjadores con dirección también hacia Cruz del Sur, para que lo consideren y lo tomen en cuenta. También en esos puntos se instalaron estos semáforos pluviales que evidentemente pues muestran a los conductores hasta qué nivel pueden pasar, hasta qué nivel no, pero pues ciérmense de mucha paciencia. Si ven que ya no se ven de plano los semáforos pluviales que están instalados al borde de la banqueta, no intenten pasar con sus unidades porque se van a quedar varados. Y si me lo permites, Iván, también pues informarte que en Bosques de San Sebastián, yéndonos un poquito más del otro lado, se cayó un árbol, entonces elementos de Protección Civil Municipal en esos momentos están seccionando el ejemplar para poderlo retirar porque está en medio de la vialidad. Entonces no hay daños materiales, no le cayó afortunadamente ni a ningún vehículo ni persona, pero pues sí está obstruyendo justamente este carril. Las imágenes ya las pueden encontrar directamente en Tráfico Puebla, estamos pendientes, por favor manejen con mucha precaución.
1: Gracias, querida Rocío, estamos en comunicación. Tenemos encharcamientos importantes en esta zona de Angelópolis, ahí donde está esta tienda Costco, donde está el acceso justo para, bueno, pues ingresar a el centro comercial. Hay enormes encharcamientos, le digo, anegaciones, coladeras que están tapadas, en fin, la historia de todas las lluvias en Puebla. Ander García, Periférico y Atlixcáyotl, ¿cómo estás, Ander? Buena tarde.
3: Hola, buenas tardes, Iván. Pues sí, justamente así como lo dices, se reporta lluvia sobre el periférico ecológico con dirección a Cholula, a la altura de la vía Tlixcáyotl, donde la visibilidad es prácticamente nula y pues conforme va avanzando la circulación, pues va reduciendo. Sin embargo, los conductores han reducido obviamente la velocidad y circulan con luces intermitentes. Se recomienda disminuir la velocidad y extremar muchas, muchas precauciones, ya que es un punto de constantes percances.
1: Muy bien, en comunicación, bueno, en lo que es el Boulevard Las Torres, tenemos problemas también. En su momento hubo, bueno, pues problemas incluso con las alcantarillas que botaron literalmente las tapas. Mucha, pero mucha agua, por supuesto, en la, bueno, pues autopista México-Puebla. Hay zonas en el acotamiento que también tiene en estos instantes, conservan estos cuerpos de agua. Claudia, ¿cómo estás? Muy buena tarde, te saludo con gusto. Tú tienes la revisión de periférico en buena parte. ¿Cómo estás, Claudia?
4: Así es, Iván, te saludo con gusto a ti, a los amigos del auditorio. Pues justo en el entronque con la recta Cholula, también en el entronque con Forjadores, se ha registrado pues ya encharcamientos en esta zona, en las salidas y en las entradas para el periférico ecológico. Ya hay un dispositivo de movilidad también para reducir la velocidad, ya que en estos momentos el pavimento pues se encuentra mojado para evitar cualquier tipo de pues accidente vehicular. Otra de las zonas donde también se ha registrado una importante cantidad de acumulación de agua es en las salidas del periférico, ya al final para el entronque con la autopista México-Puebla. También ahí pues hace unos momentos se registró una fuerte lluvia y por lo tanto pues todavía se concentra esta cantidad importante con agua. Si usted va a circular en el periférico ecológico, hágalo con precaución, sobre todo en cada uno de los accesos, porque hay en algunos de ellos, como ya los mencionamos, sí, encharcamientos.
1: Claro. Muchísimas gracias, Claudia. Son las 6 de la tarde con 7 minutos, 6 con 7. Vamos con los operativos Adriana Zárate Miranda es encargada del despacho de gestión de riesgos en materia de protección civil aquí en la capital poblana. Apreciada Adriana, ¿cómo estás? Muy buena tarde.
5: Hola Iván, hola a todo el auditorio. Bien, aquí con esta lluvia de que sí fue un poquito fuerte, que claro, nos acaba de caer en la ciudad.
1: De acuerdo. Cuéntanos, por favor, ¿cuál es el saldo hasta este momento? Estoy seguro que tenemos varias inundaciones. No sé, porque no lo tengo registrado, por eso hacemos contacto contigo. No sé si hubo inundaciones en las que se vieron afectados automovilistas. Lo que sí creo es que a esta hora todavía, por ejemplo, abajo del puente de Zabaleta y la recta Cholula, hay charcos enormes, así que a circular con precaución. ¿Qué nos dices, Adriana?
5: Claro que sí. Bueno, las lluvias que se presentaron fueron de moderadas a fuertes. Además, aquí el riesgo fue que estaban acompañadas de vientos con rachas de hasta 27 kilómetros por hora. En el tema de monitoreo, aquí en la Dirección de Gestión de Riesgos, monitoreamos nuestros vasos reguladores. El Santuario llegó al 50%, es una capacidad ya alta, y Puente Negro al 30%. En nuestros afluentes Atoyac y Alceseca se mantuvieron al 30%, sin embargo, sí tuvimos algunos incidentes dentro de la ciudad. Algunos árboles caídos en bosques de Manzanilla, Pino Suárez, El Salvador, bosques de Santa Anita, Parque de San Felipe de Hueyotlipan, Galaxia Manzanilla, Club de Gol Las Fuentes, bosques de San Sebastián. Ya estos, cabe hacer mención que estos árboles, bueno, estas caídas, estos incidentes, ya se encuentran atendidos por servicios públicos, al igual que Protección Civil Municipal. Y sí, definitivamente tuvimos algunos puntos de encharcamiento, unos más grandes que otros. Agua de Puebla nos reportó que en Rancho Colorado y Boulevard Carmen Cerdán había un taponamiento de las alcantarillas, ya estaban trabajando sobre eso, pero sí se vieron pues bastante encharcadas o inundadas las calles.
1: En este momento tenemos algunas complicaciones aún, Adriana.
5: Sí, estamos trabajando, bueno, están trabajando los elementos de las distintas dependencias, ya con cada uno de los puntos.
1: Muy bien.
5: Pero estamos tratando de retirar ese taponamiento. Aquí hacerle un llamado nuevamente a la ciudadanía, porque encontramos muchísima basura, hojas, que es lo que provoca que se tapen y que pues entonces comience a subir el nivel del agua.
1: De acuerdo. Adriana Zárate Miranda, platicamos en un rato más, si me lo permites, a ver cómo se va gestionando toda esta situación, que por supuesto con lluvias tan intensas como las de hace un rato, genera problemas. Te mando un abrazo, Adriana, gracias.
5: Gracias, Iván.
1: Hasta
5: que tengan
1: pronto.
5: Buena tarde.
1: Desde Protección Civil Municipal, son las 6:10, 6:10. De regreso al tema mundialista, que sin duda me parece que es el gran tema de esta tarde. El presidente municipal de Puebla, Pepe Chedraui, aclaró que la administración local no destinó recursos públicos ni generó un gasto extra para la instalación de la pantalla gigante colocada en el Zócalo capitalino para la transmisión de los partidos de la Copa del Mundo.
6: Absolutamente nada, todo fue por parte de la empresa, como les comento. Aquí lo que se les dio son los permisos para poderse instalar y ellos fueron los que hicieron todo lo demás. Hay mucha gente que apoyó, ahí están los...
1: Bueno, llegaron muchísimos aficionados allá, lo que es el Zócalo de la ciudad de Puebla. Y claro, por supuesto, vieron un partido que ya le digo, bueno, pues tiene el triunfo, le da el triunfo a la afición de 2-0. Con ello se llega, digamos que a un marcador histórico y a un escenario también histórico. Nunca antes la selección había ganado un primer partido en una Copa del Mundo. Con el objetivo de garantizar la paz pública y el orden social durante las transmisiones y los festejos de la Copa, bueno, la Secretaría de Seguridad Pública del Estado, la Secretaría de Seguridad Ciudadana del municipio, pusieron en marcha también el dispositivo especial de vigilancia denominado Unidos por Ti. Esta estrategia interinstitucional contemplará, porque además no solo es hoy, el despliegue inmediato de 150 a 200 elementos policiales en diferentes puntos de la capital. Con el objetivo de consolidar a la entidad en la industria del café, hoy el gobernador del estado, Alejandro Armenta, inauguró de manera oficial la Convención Nacional, justo la CONCAFÉ. El evento, que se desarrolla bajo el lema Puebla Late con Café y Amor, bueno, pues está en las instalaciones del Centro de Convenciones William O. Jenkins.
7: 5 de mayo es la marca de la defensa de la patria, así la conocen en el mundo. La defensa de la patria, el sentimiento nacionalista, dijera Fritz, mi secretario filósofo de cultura. El sentimiento de la nación.
1: En un golpe a las mafias dedicadas al robo de combustible, hoy, bueno, se informa que el gobierno del estado, en un esfuerzo coordinado con autoridades locales y federales, logró el decomiso de casi 10 mil litros de hidrocarburo de procedencia ilícita, además del aseguramiento de dos vehículos pesados, la detención de un presunto delincuente. Las intervenciones se concentraron en el valle de San Martín Texmelucan, sitio clave para, bueno, pues encontrar estas tomas clandestinas. Es una de las zonas de mayor monitoreo y aún así los delincuentes le siguen pegando a Pemex y a las autoridades. Sobre la autopista México-Puebla, a la altura de la Junta Auxiliar de San Lucas el Grande, elementos policiales demarcaron el alto a una unidad sospechosa. En el punto se logró la detención de José N., quien conducía, le digo, esta pipa hasta el cepillo, abarrotada, vamos, atascada con más de 6 mil litros, otra vez, de gas licuado de petróleo. La Secretaría de Gobernación del Estado afirmó que la administración estatal, este gobierno pues, mantiene una política de puertas abiertas y diálogo permanente con las organizaciones civiles y colectivos dedicados a la localización de personas desaparecidas en el estado. El titular de la dependencia dijo que todas y todos están siendo atendidos.
8: Gobernador fue reconocido a nivel nacional en una Asamblea Nacional de Madres Buscadoras, en donde las mismas compañeras de Puebla reconocieron que el gobernador está atento y está reuniéndose con ellas, cuando no es así en otros estados, quiero presumirles. Entonces, las entendemos, hay derecho a manifestarse.
1: Por cierto, hablando de manifestaciones y de madres buscadoras, el colectivo, bueno, pues que representa sin duda una de las organizaciones más importantes de Puebla, se fue a la capital del país a manifestarse allá a las inmediaciones del Estadio Azteca, donde por cierto hoy hubo una serie de conatos y de broncas abiertas, enfrentamientos entre los denominados bloques negros, que se fueron con todo en contra de la policía. La policía literalmente pues tuvo que contener y aguantar vara, como se dice vulgarmente. Y vamos, hay muchas personas lastimadas, hay también muchas personas detenidas. Las madres buscadoras de los distintos colectivos del país, porque sí, llegaron de diferentes partes de la República Mexicana, de Puebla, de Jalisco, de Michoacán, de Oaxaca, en fin, de donde sucede esta realidad en la República. Bueno, pues las madres no se enfrentaron a golpes, salvo en un par de ocasiones cuando los aficionados, pues molestos, intentaron abrirse paso cuando ellas estaban intentando también expresarse. Lo mismo ocurrió, por cierto, en el Ángel de la Independencia. Jóvenes que llegaron a, bueno, pues a festejar. Este es el contraste de los dos Méxicos que vivimos. Jóvenes llegando con júbilo, con emoción, a festejar el triunfo de la selección mexicana, pues se empezaron a tapar con las mantas de las madres buscadoras. Porque recuerde usted que en el Ángel, pues las madres buscadoras han hecho un tendedero de, vamos, decenas de mantas con las imágenes de sus hijos e hijas desaparecidos. Cuando los imprudentes jóvenes se pusieron a jalar las mantas y a taparse la lluvia, pues encontraron, por supuesto, como respuesta, golpes, jaloneos, en fin, el escenario, le digo, de dos Méxicos que tienen que convivir en esta muy dolorosa realidad. Son las 6 de la tarde con 16 minutos. Vamos a la pausa publicitaria esta tarde. Esta tarde en este estudio voy a tener el privilegio de compartir la mesa, una mesa especial de análisis, por supuesto, análisis profesional, análisis profundo del mejor equipo, claro, de periodistas, de analistas en línea deportiva. Toma las instalaciones de Iván Mercado Informa de esta cabina y platicamos largo y tendido del arranque del Mundial.
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1: Son las 6 de la tarde con 21 minutos, 6:21. Ha dejado de llover en la zona metropolitana de Puebla. Claro, la capital, por supuesto, está implícita. Ha dejado de llover, sin embargo, esto solo es momentáneo. El Servicio Meteorológico Nacional establece potencial de lluvias muy altas, 68-70% para esta noche, así que tómelo en consideración. Vamos a revisar municipio libre, la 11 Sur, tráfico, por supuesto, importante. Da la impresión de verdad da la impresión de que por el partido, buena parte de la ciudad se tranquilizó, ¿eh? No hay mucho tráfico, no lo hay. Así que, Irving Arrieta, ¿cómo te va, querido Irving?
0: ¿Qué tal, Iván? Muy buenas tardes. Pues sí, como bien lo mencionas, durante cierto tiempo del día, la ciudad se tranquilizó con el partido. Sin embargo, a estas horas que ya con el partido, mucha gente estuvieron celebrando, que ya todos se lleguen a sus domicilios. Es por lo que el Boulevard del Equipo Libre y la 11 Sur ya se encuentran un poco saturadas, sobre todo en este cruce, tanto para el sur de la ciudad, además con la ligera lluvia que se encuentra en la zona, por lo que se recomienda que tomen bastante precaución y manejen con mucho cuidado, sobre todo. Y también que estén atentos a las redes de Tráfico Puebla para que puedan saber qué es lo que más ocurre en la ciudad capitalina.
1: Muchísimas gracias. Gracias, Irving. Que estés muy bien. Buenas tardes. Son las 6:22, 6 de la tarde, 22 minutos. Hay una serie de operativos que está informando la Fiscalía General del Estado de Puebla y siguen cayendo maleantes, delincuentes vinculados a células específicas. Me refiero, por supuesto, a células que, bueno, tienen que ver en este caso con la delincuencia organizada. Son células de los Abasolos. Estos que, bueno, pues han sembrado el terror en varios puntos. Claudia, tú tienes datos.
2: Así es, Iván, y es que se realizó este segundo operativo, como ya lo mencionas, en diversas zonas de la ciudad de Puebla para poder detener a más integrantes de la banda delictiva Los Abasolos. En esta ocasión, el operativo realizado de manera conjunta por agentes de la Fiscalía General del Estado con personal de la Sedena, Guardia Nacional y Policía Estatal, llevó a cabo estos operativos, detuvieron a 6 personas más y además se logró resguardar un segundo inmueble donde se tenían diversos elementos de actividades ilícitas. De acuerdo con el informe de la Fiscalía General del Estado, inmueble que se ubicaba en la colonia Santa Cruz Buenavista era ocupado para almacenar, distribuir y comercializar sustancias ilícitas en diversos puntos de la ciudad de Puebla. Los detenidos son Omar Aristeo N, Viviana N, Lisette N, José de Jesús N, Adrián N y Rigoberto N, quienes ya quedaron a disposición de las autoridades. En este lugar también se aseguraron 78 bolsas con sustancias características similares al cristal, 77 envoltorios de piedra y 78 envoltorios con sustancia similar a la heroína, además de 6 bolsas con hierba verde como la marihuana y una báscula donde estaban realizando el pesaje, además de una libreta con anotaciones y dinero en efectivo. La fiscalía ha señalado que continuarán con los operativos en diversos puntos de la ciudad y con esto ya suman 16 personas detenidas y 2 inmuebles asegurados durante los últimos días, todos ellos de personal dedicado a la banda de los Abasolos.
1: Los Abasolos que están bajo la lupa justo de la Fiscalía General del Estado. Bueno, le informo en otras noticias, la comunidad académica, también científica, me parece también que cultural de Puebla, está de luto porque hoy se confirmó el fallecimiento de el urbanista, arquitecto, sociólogo Francisco Manuel Vélez Pliego. El deceso fue confirmado por su colega universitario Ricardo Moreno Botello. Vélez Pliego, dedicó su vida profesional a estudiar las complejidades de la traza urbana de la capital. Se convirtió, sin duda, en un referente obligado para atender la movilidad, la conservación del centro histórico. Yo tuve oportunidad de entrevistarlo hace algunos años en diferentes frecuencias informativas y frecuencias radiofónicas. Fue un buen colaborador de este espacio en general. Son las 6 de la tarde con 25 minutos. Vamos a la capital de la República Mexicana con nuestro compañero periodista José Luis Sánchez Macías. Soy Pepe Macías, @soyPepeMacías en redes sociales. Querido Pepe, ¿cómo estás? Muy buenas tardes. ¿Qué tal el inicio del Mundial?
3: Iván Mercado, ¿cómo estás? Te mando un abrazo desde esta lluviosa pero feliz capital, sin duda tengo que decírtelo. Mira, ayer por la noche, ayer miércoles, nos dormimos los capitalinos con esa falta de certidumbre, querido. No sabíamos si íbamos a poder llegar, no sabíamos qué iba a pasar con todas las protestas, porque como bien lo reportaste tú en tu programa desde días anteriores, aquí la CENTE y otras manifestaciones nos traían literalmente patas para arriba, como decimos los chilangos acá en la ciudad. Y entonces nos levantamos una mañana, todos nos levantamos muy temprano, madrugamos antes que el gallo para tomar nuestros transportes, quien se fue a trabajar salió horas antes, y al final no sé si hubo una negociación, no sé si hubo algún tipo de obra divina, querido Iván, no sé qué pasó, pero todo funcionó y todo corrió y fluyó correctamente, querido Iván. Hubo manifestaciones, sí, en algunas partes cercanas al Estadio Azteca, al inicio, me refiero, te estoy hablando al inicio, aunque en días anteriores estábamos teniendo trayectos que pasaron de 20 minutos a una hora por las protestas y por las lluvias y por toda la mecánica y toda la fluidez de la Ciudad de México. En esta ocasión los trayectos, la verdad es que fueron cortos, la gente, porque además no hubo clases hoy para los niños y niñas aquí en la capital, los trabajadores también, los burócratas no trabajaron, también no tuvieron actividades, y al final, pues todo fluyó de una manera, digamos, correcta. Llegaron más de 80,000 personas, todo bien, los manifestantes y la policía nos demostró que cuando quiere y cuando puede tiene una correcta estrategia y contuvo a los manifestantes, y todo fluyó. Hubo algunos conatos que iban, sí, ya después, ya iniciado el partido, algunos miembros de este famoso bloque negro se metieron ahí cerca de 12, 15 personas. Hubo enfrentamientos y hubo golpes ahí cerca, muy cerca en las entradas del Estadio Azteca, pero en general todo fue una fiesta, que iban. La verdad es que yo estoy sorprendido, como colega tuyo y como periodista también lo vaticiné. Yo dije, esto va a ser un caos el día de mañana. Bueno, hasta Tlaloc fue benévolo, mi querido Iván. Llovió cerca de las 4:30 de la tarde, una lluvia más o menos de esa, como decimos acá, espantatontos, y después se fue, y el sol salió, y hoy la gente y el ángel de la independencia está lleno. ¿Qué te cuento, querido Iván? Mexicanos, portugueses, alemanes, brasileños, sudafricanos, tenemos un mapa mundi completo abajo del ángel de la independencia, querido Iván.
1: Ya, de acuerdo. El Fan Fest también me parece que fue un éxito. Al principio, muchos jaloneos, muchos empujones, pero bueno, pues la gente encontró la manera, y bien dices tú, de manera providencial, querido Pepe, la verdad es que la gente se replegó. Hay ya versiones extraoficiales que afirman que sí hubo un acuerdo para que dejaran a la FIFA y al gobierno, bueno, pues solamente dar, digamos, el partido inaugural de forma civilizada. Integrantes de la Coordinadora Nacional esta tarde han dicho que van a extender sus movilizaciones a Monterrey y a Guadalajara. Bueno, pues ahora sí, para ejercer presión cuando el mundo ya no va a estar viendo literalmente a la capital del país. ¿Cómo lo ves?
3: Exactamente, querido Iván. Yo creo que esa fue la estrategia, porque ahí te va otra. Y yo justamente lo publicé en mi columna en Cuadratín, que también los invito a leer ahí en arroba soy Pepe Macías. Claro. La presidenta, a pesar de que abrieron el FanFest en el Zócalo, que es el más grande de toda la República Mexicana, se fue hasta la Gustavo Amadero, una alcaldía que, si ustedes no han tenido la oportunidad de vivir, de que vengan, espero que algún día vengan a conocer acá la ciudad, está hasta el norte de la Ciudad de México, querido Iván. O sea, muy lejos de donde las actividades se estaban llevando a cabo. En su estrategia la extrajeron de toda la multitud. Fue un lugar que se llama Los Hermanos Galeana, en una colonia muy al norte, cerca de las salidas a Pachuca y a Querétaro, con lo cual de alguna u otra manera pues también apagaron un tanto el movimiento de los maestros. Ahora, sin duda, yo también publicaba hace unos días en la columna, los maestros quieren entre 500 y 700 millones de pesos para irse, es lo que están buscando, y como bien lo lees también tú, creo, Iván, sin duda fue apagar el momento en la inauguración, y en los próximos días vemos, porque pues yo creo que no van a dejar la guardia y por lo contrario van a aumentar. Ahora, sobre el Fan Fest, que iban hasta ayer en la noche, otra incertidumbre, ¿eh? No sabíamos, porque la misma presidenta dijo, no sabemos si se va a abrir. Afortunadamente se abrió, se llenó totalmente, hubo unos jaloneos, ya sabes, el calor del alcohol y el calor de la fiesta, hubo algunos jaloneos entre quien no le gustó y no le gustó, con atos de bronca, pero afortunadamente hasta ahorita, querido Iván, podemos hablar de un saldo blanco. Algunos heridos por el tema de estos encuentros entre el bloque negro y protestantes y la policía, pero más allá de ello, no hay más, y la verdad es que yo estoy sorprendido, pero gratamente, porque la neta, adentro, ya el México nos demostró y nos dio una celebración que no sé si tú, querido Iván y hermano mexicano, nos hacía falta en este país.
1: Cómo no, estoy de acuerdo contigo. La afición y los que no son afición también están con un ánimo que no se sentía en este país desde hace ya varios años. José Luis, creo que fue un éxito el arranque, hay que decirlo con toda la claridad. Fue un éxito el arranque de la Copa del Mundo en la República Mexicana, por supuesto, en la capital del país. Vamos a ver mañana cómo se dan otros escenarios, pero la prueba más importante, se pasó y se pasó bien.
3: Sí, sin duda. Ahora, no cantemos victoria, ¿eh? Recordemos que los ojos del mundo están en nuestro país, en Estados Unidos y en Canadá, pero sobre todo en nuestro país. Muchos periodistas, colegas de todo el mundo han reportado el despapalle que tenemos internamente, ¿eh? Desde hace por lo menos 2 semanas que llegaron avanzadas de periodistas, han reportado desde la violencia, los desaparecidos y recientemente las marchas y las protestas. Entonces, sí, la inauguración, la verdad es que ahí hubo, como bien lo decimos tú y yo, no sabemos si fue la calidad negociadora de este gobierno o la divina providencia y la Virgen de Guadalupe, pero pues al final salió y salimos bien. Pero ojo, nos quedan todavía un mes, 29 días todavía de Mundial.
1: Totalmente de acuerdo. Por eso, si tú me lo permites, te seguiremos consultando con tu extraordinaria crónica, querido Pepe.
3: Siempre contigo y con tu auditorio, querido. Te damos un gran abrazo a todos los hermanos poblanos.
1: Hasta pronto, hermano. Que estés muy bien. José Luis Sánchez Macías, @soypepemacias, para que usted lo encuentre. Ha trabajado hace muchos años en la capital de la República Mexicana, un extraordinario periodista experimentado sin duda alguna. Léalo, por supuesto, sígalo, @soypepemacias. Tiene material muy interesante y en este mundial está desarrollando una cobertura especial. Por supuesto, en este espacio contamos con su valiosa participación. Son las 18:32, la pausa, volvemos.
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1: Son las 6 de la tarde con 38 minutos, 6:38, en la capital de la República Mexicana. Todavía hay muchos aficionados en torno de el Ángel de la Independencia, celebrando la victoria de la selección mexicana, 2-0 en contra de, bueno, pues la selección de Sudáfrica. Ander García, tenemos aquí en Puebla Capital reportes, por supuesto, de efectos de la lluvia, caída de un árbol en el Boulevard México, allá en Bosques de San Sebastián. ¿Cómo estás, Ander? Bienvenido.
17: Hola, Iván. Bueno, muy buenas tardes. Y justamente así como lo dices, pues por la lluvia se reporta la caída de un árbol sobre Boulevard México, casi esquina con Boulevard Puebla, como referencia atrás de la iglesia de la parroquia del Espíritu Santo, Las Palomitas, sí. En Bosques de San Sebastián. Esto provoca que varios colonos no cuenten con servicio eléctrico y obviamente que la vialidad esté colapsada. Se recomienda manejar con mucha precaución y en este momento ya alertamos a las autoridades para que acudan al lugar y restablezcan tanto la circulación como el servicio eléctrico.
1: Bueno, pues estamos en comunicación. Gracias, Ander, hasta pronto. Gracias, muy buenas tardes. La Presidenta de la República, sí, como lo dijo hace un rato Pepe Macías, presenció la ceremonia de inauguración y luego el partido inicial de la Copa del Mundo, la FIFA 2026, desde las instalaciones del Deportivo Hermanos Galeana, ubicado en el corazón de la alcaldía Gustavo A. Madero. Ahí estuvo acompañada por la jefa de gobierno, extraviadísima, por cierto, extraviadísima esta mujer, la jefa de gobierno de la Ciudad de México, la señora Clara Brugada. Bueno, después del triunfo, la presidenta se levantó y salió de volada para seguir atendiendo otros asuntos. La presidenta Sheinbaum utilizó, por cierto, sus redes sociales para felicitar a la selección mexicana de fútbol por su primer triunfo en la inauguración del Mundial 2026. Además de elogiar, claro, a los jugadores de la selección mexicana, la mandataria envió una felicitación a todas las mexicanas, a todos los mexicanos, escribió, bueno, su equipo. Claro, en la cuenta de la presidenta escribieron: muchas felicidades a la selección, felicidades a todas las mexicanas y mexicanos por este momento de alegría. Así que bueno, pues la presidenta de alguna manera presente, y hay que, como le decíamos hace un rato, hay que decirlo con claridad, me parece que el arranque del mundial se logró, vamos, sí, con algunas broncas, pero de ninguna manera con el temor que pues había de manera oculta, o por lo menos de manera discreta, en el sentimiento de muchísimos mexicanos que nos preguntábamos qué va a suceder a las afueras del estadio. Bueno, lo que pasó a las afueras del estadio lo hemos informado ya. Grupos de radicales se enfrentaron con la policía. Fueron unos cuantos grupos, pero profundamente violentos. Le debo comentar que eso, me parece, de ninguna manera opacó lo que fue la celebración del Mundial. Vamos, se lo podría decir también esta tarde. Me parece que la tónica de la información, la línea de comunicación, lo que se encuentra en redes sociales está mucho, pero muchísimo más dirigido en torno, claro, a la celebración y al triunfo de la selección mexicana que en torno a, por supuesto, el escenario violento que se vive en aquella región del país. Claudia, tú tienes más información porque, bueno, pues es noticia también. ¿Qué México están viendo los medios de comunicación? Los cientos de reporteros que vienen de muchísimos países se están encontrando con experiencias, vamos, verdaderamente extraordinarias. Hay quienes han participado de la celebración, hay quienes han festejado con los mexicanos, con ese, digámoslo así, ese estilo, esa emoción que les caracteriza. Hay quienes han celebrado, por supuesto, la magia del espíritu de celebración de los mexicanos. Y hay otros muchos que andan en las calles preocupadísimos por ser asaltados, espantadísimos por las manifestaciones. Claro, son, digamos, reporteros, periodistas europeos, asiáticos, que pues por supuesto viven un escenario completamente distinto y distante a lo que es una cobertura periodística en su país. Claudia.
0: Así es, y estamos revisando pues muchas de estas posturas, como tú dices. Hace unos momentos, en las afueras del Estadio Ciudad de México, pues un reportero procedente de Arabia Saudita estaba pues comentando a las afueras la situación que se vivía tanto en el interior del inmueble como en los alrededores, y bueno, pues pasaron los manifestantes y la imagen que se ve en los videos y que ya se está viralizando, pues es de temor de lo que pudiera ocurrirle. De hecho, hay algunos momentos en este video, que no dura más allá de 30 segundos, donde baja el micrófono y voltea a ver para ver si es necesario pues retirarse de ese lugar.
1: O que le ayude, ¿no?
0: Esa es una parte, otra es la que están pasando pues los reporteros que vienen de Corea del Sur, quienes han sido prácticamente...
1: Los coreanos han sido, le debo decir algo.
0: Los fanáticos, pero sí, mira, video está...
1: Es viral ya.
0: Es viral porque fue
1: esto
0: en vivo.
1: Esto sucedió en la Ciudad de México o en Guadalajara, ¿no?
0: Este fue en la Ciudad de México.
1: Es un coreano, es un reportero coreano que está con su credencial, está con su, evidentemente, su micrófono, está con su cámara, transmitiendo. Y bueno, no sé qué le pasa a las mexicanas, lo voy a decir con claridad, no sé. Yo no sé si es el fenómeno del K-pop.
0: Es el fenómeno, sí.
1: Bueno, pues los coreanos por... Vamos,
0: un hit.
1: Bueno, es brutal. Ven a un coreano y han sido objeto, por supuesto, de abrazos y besos por parte de las mexicanas.
0: Y esta chica lo besó en el cachete, sí, literalmente.
1: En plena transmisión.
0: Y bueno, pues ya el pobre hombre no pudo más que reírse.
1: Sí, porque pues se moría de la risa. Pero otros muchos coreanos, también periodistas, han estado, por supuesto, celebrando, festejando en distintos momentos del día de hoy. Hay otros muchos videos donde se aprecia a esta afición. Bueno, es más, la selección de Corea y el equipo táctico, el equipo del, vamos, digamos, el grupo técnico de la selección, los han captado en diferentes momentos de su visita a nuestro país, en las luchas, los han captado en taquerías, y bueno, pues literalmente han sido acogidos por los mexicanos. ¿Y sabe qué hacen los coreanos? Se la pasan bomba, se la pasan sensacional, porque el ambiente, yo diría que es de dos cosas, de mucho respeto y de mucha alegría, a pesar de que es la próxima semana. ¿Cuándo es el partido contra Corea? Es el próximo, es la próxima semana, ¿no?
0: La próxima semana.
1: Bueno, son las 18:44, vamos a la pausa publicitaria. ¿Algo más, Claudia? Rápido, para que nos vayamos a la pausa,
0: pues,
1: por favor.
0: Sí, estamos revisando también la situación todavía en la zona de El Ángel de la Independencia en estos momentos.
1: Mucha
0: y
1: gente.
0: A pesar de que ya paró de llover, de las pues encharcamientos que se hicieron alrededor, hasta las lo están disfrutando también, sí. Y siguen y parece que ahí van a seguir un buen rato.
1: Bueno, son las 18:45, vamos a la pausa. No se vaya, en un momento, en este estudio, todo el equipo, por supuesto, en Línea Deportiva, encabezado por Pepe Anán, va a estar presente participando con usted, platicando con usted, analizando para usted el arranque del Mundial.

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11: Seis de la tarde con 51 minutos ya. Nahum Sánchez está en la zona de San Felipe, altura de la autopista, donde también tenemos que vigilar, que observar y que reportar. Querido Nahum, bienvenido.
12: ¿Qué tal, Iván? Excelente tarde. Como bien la mencionas, tras la fuerte lluvia ocurrida en este lado del norte de la ciudad, pues esto ha generado una intensa carga vehicular, iniciando desde la incorporación del Boulevard San Felipe en dirección al Estadio Cuauhtémoc. Maneje con muchísima precaución porque el pavimento aún es bastante, pues, mojado y eso está provocando una intensa carga vehicular. Además de que hay varios encharcamientos que entorpecen la circulación en la zona. Así que ármense de paciencia y muchísima precaución.
11: Muchísimas gracias. En comunicación, gracias y buenas tardes. En noticias internacionales, porque el mundo sigue girando, en solo tres países hay mundial, pero en el resto los escenarios siguen siendo exactamente los mismos y tal vez un poquito peor. Bueno, comienzo este bloque, si me lo permite, informándole que el presidente de los Estados Unidos, Donald Trump, anunció la cancelación de los ataques masivos y los bombardeos estratégicos que las Fuerzas Armadas norteamericanas tenían programados para ejecutar contra la República Islámica de Irán. Los ha cancelado. El freno a la maquinaria bélica de la coalición occidental ocurre apenas unas horas después de que el propio mandatario amenazara con golpear muy duramente a Teherán y confiscar su infraestructura de hidrocarburos. Esto es lo que dijo hace un rato Donald Trump.
13: We have a signing soon and the documents are in pretty final shape. So we'll see. Very good. Should be done. That should be done pretty quickly.
11: El cuerpo de la Guardia Revolucionaria Islámica de Irán se adjudicó, por cierto, el lanzamiento de un ataque masivo con 12 misiles balísticos contra la base aérea de Makufaj en la región de Al-Azraq, una de las instalaciones militares logísticas más importantes de las fuerzas de los Estados Unidos. A través de un comunicado oficial difundido por los medios estatales, la élite militar de Teherán detalló que la operación con precisión quirúrgica tuvo como objetivo neutralizar la capacidad de despliegue aéreo de la coalición.

0: civilización occidental. Le comento también, bueno, pues le comento que el Comando Central de la Unión Americana reportó que sus fuerzas militares inmovilizaron por la fuerza al buque petrolero Halebir de bandera de Guinea en Bissau tras un encuentro, pues sí, no muy generoso en aguas internacionales del Golfo de Omán. La embarcación comercial fue interceptada bajo la acusación formal de violar el bloqueo marítimo e intentar transportar cargamento de petróleo crudo procedente de Irán. En los Estados Unidos, las alarmas de seguridad nacional se encendieron en la sede del Departamento de Defensa tras confirmarse el cierre de emergencia y la evacuación parcial de varias plantas y pasillos del Pentágono. La medida fue tomada, pues sí, como una estrategia, vamos, tras la detección de un presunto incidente con materiales peligrosos en el interior del propio complejo. La cadena de noticias norteamericana CNN, citando a fuentes de inteligencia militar y reportando, bueno, pues evidentemente las acciones de los cuerpos de bomberos, informó que el protocolo de bioseguridad y contención de activo, bueno, pues sí, digamos que funcionó de manera, vamos, completa, no tan rápida como estaban esperando. Esto habría ocurrido hace un rato en el corazón estratégico de las Fuerzas Armadas norteamericanas. Para finalizar con este bloque internacional, el secretario de Estado para la Defensa del Reino Unido, John Healey, presentó su renuncia al cargo tras sostener una dura y prolongada disputa con el primer ministro Sir Keir Starmer y la canciller de la Hacienda, en este caso la señora Rachel Reeves. Respecto, pues todo esto se da respecto al techo financiero del plan de inversión de defensa. La salida del funcionario debilita sin duda alguna la autoridad del Ejecutivo Laborista y expone una fractura en el gabinete sobre cómo financiar. Esa es la gran pregunta, ¿cómo financiar? ¿Cómo lograr garantizar el blindaje militar británico frente al actual panorama de hostilidades internacionales, particularmente en el Estrecho de Hormuz? Son las 6 de la tarde con 55 minutos. Hace un rato le informé acerca de, bueno, pues, los contingentes de madres buscadoras que se movieron a la capital de la República Mexicana. Le decía yo que sí, sí hubo presencia de madres buscadoras poblanas. De hecho, esta tarde me comunico con María Luisa Núñez, voz de los desaparecidos. Estuviste en la Ciudad de México, María Luisa, buenas tardes.
1: Buenas tardes, Iván, buenas tardes a tu auditorio. Así es, estuvimos una representación de 14 madres buscadoras del colectivo, hicimos acto de presencia en las movilizaciones en la Ciudad de México.
0: De acuerdo, ¿cómo les fue? ¿Qué se encontraron allá, María Luisa?
1: Pues mira, Iván, en general nos fue bien porque el objetivo de hacer presencia en esa movilización es visibilizar el grave problema de la desaparición en México. Entonces, pues logramos comunicarnos con la comunidad internacional a través de la prensa internacional porque es importante que se sepa, que se vea de esta problemática. Nos encontramos, por supuesto, con el cerco de granaderos, que llegó el momento en que, pues, de anoche ya no nos permitieron pasar hasta el estadio Banorte, pero logramos la visibilización que necesitábamos. Es importante, Iván, y lo hemos dicho, si lo sabe México, es importante que lo sepa el mundo.
0: Ya, María Luisa, no tuvieron este, digamos, desencuentro con uniformados. Sé que hubo por ahí algunas confrontaciones. Ustedes no fueron ese caso.
1: Afortunadamente nosotros no, Iván. Eso solamente nos pasó el lunes aquí en Puebla. En México no tuvimos esa situación. Nos impidieron el paso en general al contingente de por lo menos 1,000 familiares de colectivos de todo el país. Uh-huh. Para llegar hasta el Estadio Banorte, pero no hubo ese cerco, no hubo ese encapsulamiento y empujones como nos hicieron en Puebla.
0: De acuerdo. Hoy la secretaria de Gobernación Federal, bueno, pues declaró, vamos, informó que tienen datos de que han sido financiados estos grupos de protesta y están investigando quién los financia. ¿Ustedes fueron por sus propios recursos? ¿Cómo llegaron, María Luisa?
1: Mira, Iván, a mí me parece que esas declaraciones tendenciosas de la presidenta y de la secretaria Rosa Isela van con el ánimo, como siempre, de descalificar y desacreditar la lucha genuina de las madres buscadoras. Ninguna madre buscadora buscaría jamás en su vida que su hijo fuera desaparecido para ser financiada por grupos de choque con el gobierno. todo mundo sabe, lo hemos dicho y no es secreto, los colectivos no tenemos recursos, los colectivos somos familiares que además de trabajar para sostener nuestra vida diaria, luchamos y trabajamos para sostener la lucha de la búsqueda. Nosotros, ayer, por ejemplo, hubo una persona que nos regaló botellas de agua. Sí. Hubo personas que nos regalaron pollos para que tuviéramos para comer. Y con eso comimos ayer, cenamos y desayunamos hoy, Iván.
0: De acuerdo.
1: Porque no somos ricos, nadie nos patrocina, no tenemos dinero. Por supuesto que necesitamos ayuda, pero jamás, jamás, jamás por parte de un grupo partido político que sea contrario al Estado, porque al final de cuentas a cualquier grupo político, a ninguno le ha interesado atender el problema de las desapariciones. Gobiernos van de diferentes partidos y todos son igual de nefastos, Iván.
0: Muy bien. María Luisa, vienen, bueno, pues varias semanas, 5 para ser exactos, del Mundial. ¿Tendrán más movilizaciones?
1: Pues nosotros en México, digo aquí en Puebla, pues todos los días luchamos, todos los días trabajamos, vamos a fiscalías, vamos a CEMEFOS, vamos a comisión de búsqueda, insistimos en que las autoridades hagan su trabajo. Y un reclamo, y si hay grupos descontentos y uno de ellos somos nosotros, Iván, ¿cómo es posible que desde años hemos pedido que se haga por nuestros desaparecidos lo que hicieron para el Mundial? Una coordinación entre todas las instituciones del Estado, de la con la comunidad internacional, con la FIFA, un derramamiento de dinero para barrer la casa por donde solo la suegra vea, Iván, una coordinación tremenda en México que sí logró el Estado mexicano. ¿Y por qué no lo han hecho para combatir la desaparición de personas, la inseguridad? ¿Por qué no lo han hecho? Claro que es un descontento, claro que es un reclamo, y ese reclamo va a estar todos los días.
0: Muy bien. María Luisa Núñez, te agradezco que me hayas aceptado la comunicación. Vienen llegando a Puebla, ¿verdad?
1: Es correcto, venimos regresando de la Ciudad de México.
0: Gracias por estar en contacto con nosotros. Te seguiré consultando, María Luisa.
1: Con gusto, estamos a la orden. Gracias, Iván, y gracias al auditorio por escucharnos.
0: Hasta pronto, gracias. Voz de los desaparecidos, este grupo de madres buscadoras que se movió, igual que gente de madres de Jalisco, madres de Michoacán, madres, por supuesto, de muchos estados. También, este caso, María Luisa Núñez y otras muchas más que se movieron desde anoche, pernoctaron ahí a las afueras del estadio. Hoy se manifestaron. Hablaron, dice ella, con medios de comunicación internacionales y ahora van llegando otra vez a Puebla. Aquí el secretario de Gobernación hoy declaró, Claudia, que pues han sido perfectamente atendidas las madres buscadoras, ¿correcto?
2: Así es, Samuel Aguilar Pala, el secretario de Gobernación de Puebla, pues manifestó que han tenido diversas reuniones, inclusive la semana pasada tuvieron la última reunión ahí en las instalaciones del CIS para hacer la revisión, sí, pues, de todas las carpetas de investigación que están abiertas y además de cómo va el trabajo de esta comisión estatal en materia de personas desaparecidas. Comentó que aquí en Puebla pues se continuarán recibiendo a estos colectivos. Esto es parte de lo que dijo el secretario de Gobernación estatal.
3: Conocido a nivel nacional en una Asamblea Nacional de Madres Buscadoras, en donde las mismas compañeras de Puebla reconocieron que el gobernador está atento y está reuniéndose con ellas, cuando no es así en otros estados, quiero presumirles, ¿eh? Entonces, las entendemos, hay derecho a manifestarse, las entendemos, vamos a seguir permitiéndolo como a todos los grupos, pero han sido atendidas. El día que acudieron al estadio, previamente hubo reuniones con ellas.
0: Son las 7 de la noche con 2 minutos, 7 con 2. Hagamos la pausa publicitaria. Regreso con mucho, mucho más.
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0: Son las 7 de la noche con 8 minutos, 7 con 8. Bueno, pues esta noche, evidentemente esta tarde, este día, bueno, pues es una jornada futbolera por excelencia. Hoy se vive una fecha histórica porque por primera vez un país como México es sede en tres ocasiones de una Copa del Mundo. Nunca ha sucedido en ningún otro lugar, por supuesto, en un torneo de esta naturaleza, que hoy me parece es un gran torneo. Vamos a platicar de muchas cosas, pero vamos, le debo decir, entre otras cosas, que hoy, por ser esta fecha tan especial, le he solicitado al equipo completo de En Línea Deportiva, que a mi gusto es el equipo más completo, también, por supuesto, los mejores analistas y los mejores periodistas en la radio y en internet para hablar de deportes. Así que hoy tenemos esta mesa especial. Son las 7 de la noche con 9 minutos. Pepe Anán, ¿cómo estás, mi querido Pepe? Buenas noches, bienvenido.
1: Iván, gracias por la invitación. Ya estamos acá listos. Aquí en Iván Mercado Informa.
0: Con bienvenidos mucho gusto todos, es un placer. Anuar Abdala, ¿cómo estás, mi querido Anuar?
2: ¿Cómo estás, querido Iván? A toda la gente de La Doblemente Buena, un placer saludarlos esta noche.
0: Bienvenido. Alejandro Buñigori, ¿cómo estás, querido hermano? Qué gusto verte.
3: Igualmente, mi querido Iván, a todos aquí, compañeros en línea.
0: Omar Cuautle, ¿cómo te va, Omar?
4: ¿Qué tal, Iván, compañero? ¿Cómo están? Buenas noches.
0: Y por supuesto, Ricardo Cid, que viene haciendo maniobras interesantísimas en la Tlizcayot para estar presentes con nosotros porque va saliendo de compromisos laborales. Querido Richard, ¿cómo estás? Ricardo, ¿me escuchas? Creo que se ha perdido Ricardo. A ver si me pueden conectar con él correctamente o avisarle que estamos ya prácticamente al aire. Señores, bueno, pues el partido de hoy literalmente se juega, y bueno, pues se juega, me parece, con un marcador favorable de 2-0. Sin embargo, no estoy seguro que sea ni lo que se esperaba ni lo que se necesita para la primera, digamos, presentación del equipo de fútbol mexicano. ¿Quieres arrancar, Pepe? Por favor, arránquense todos como ustedes quieran.
1: Así es, habíamos pronosticado, Iván, durante la última semana 2-0, habíamos dicho que era el marcador que pensábamos que podría darse. Finalmente se da. Sin embargo, las circunstancias que rodearon al partido me parece que dejan algunas dudas sobre lo que México debió lograr esta tarde, ¿no? ¿Por qué? Porque muy pronto se va arriba del marcador, minuto 8, con el gol de Julián Quiñones. Tenía todo. Al minuto 20-25, el primer tiempo, se les veía a los sudafricanos que la altura de la Ciudad de México, que el smog, que la presión del Estadio Azteca les estaba haciendo mella. Y México, sin embargo, creo que queda a deber en cuanto a la posibilidad de anotar más goles. Sí, a mí eso es lo que me queda a deber, pensando que habíamos dicho un 2-0, pero tampoco pensamos que íbamos a acabar jugando contra 9 jugadores.
0: Sí, sí, totalmente de acuerdo. Ahora, sí, hay dos escenarios. El escenario, por supuesto, ahora sí, ya está Ricardo. Richard, ¿me escuchas?
5: ¿Qué tal, Iván? ¿Cómo estás? Buenas noches, te escucho fuerte y claro. Muy buenas noches a ti y a los compañeros en la mesa.
0: Ya estamos aquí todos esperándote, por supuesto, y bienvenido en la vía telefónica, y ahora que llegues también, desde luego. Bueno, yo decía de dos escenarios, a ver qué opina la mesa, por supuesto. Uno es el de la afición, que me parece está contenta con un 2-0. Se quedó con ganas de un 3-0, un 4-0 tal vez, pero otro es el del análisis de rigor que debe haber sobre mesas como esta, sobre un resultado de una selección mexicana que, en mi opinión, pues lo que vimos es lo que traemos, es lo que alcanza. No sé qué opines, Anuar.
2: Es que esta pobre afición se olvida tan rápido de todo. Se les olvidó Qatar 2022 muy rápido, ¿no? Hoy llegan, atascan el estadio, boletos de 70, 80 mil pesos. Está bien, qué bueno que los puedan pagar. Y después, el espectáculo que da México no es el mejor espectáculo. Minuto 26, muertos los de Sudáfrica, muertos.
0: Fulminado,
2: pues tiene que haber acabado en ese momento. Pero tampoco yo creo que no hay la capacidad de los jugadores de la selección mexicana. A excepción de Julián Quiñones, que lo veo muy bien, y por ahí Álvaro Fidalgo. Tal Arrangel, un desastre de la portería, aunque no le pasó mucho.
0: De acuerdo, Buñigori, por favor.
3: Sí, digo, de acuerdo en este tema de los dos sentidos, ¿no? Yo creo que cualquiera hubiera firmado, el primer tema era ganar, ¿no?
0: Y se ya logró, eso se conquistó. Logró,
3: y 2-0 está bien. El tema es que ya viendo el partido sí queda la sensación de que México tuvo por lo menos para 3 o 4 más, ¿no? Pero no más, o sea, marcador
0: un 3-0, 4-0. Alguien piensa que hasta 5-0, hubo un poste. Hubo tres muy buenas atajadas del portero. Bien, sí, muy bien, el portero de Sudáfrica, la verdad. Omar, ¿qué opinas?
4: Sí, lo estábamos platicando en el programa especial que tuvimos al mediodía. Un resultado bueno, pero a secas. ¿Por qué? Y también agridulce, porque si bien es cierto, se consiguen los 3 puntos, pero esos 3 puntos hay que recordar que en un torneo tan corto también se van a jugar con los goles. Y decíamos también, ¿qué pasa si alguno de los dos, entre República Checa y Corea del Sur, le ganan al otro 3-4-0? Entonces
0: que ya es muy factible.
4: Sí, por supuesto. Entonces ya te bajas tú, México, a segundo del grupo, y el goleo ya va a empezar a ser un factor. ¿Y qué es lo que va a pasar? Por ejemplo, si gana Corea del Sur 3-0, la próxima semana te vas a enfrentar a Corea del Sur. Y Corea del Sur, así como los... No es un flancito, Corea del Sur. De verdad que es... A ver, tampoco es potencia, pero es una
0: pero
4: muy
0: sí
4: buena
0: creo
4: selección.
0: Que en este primer grupo es el equipo más fuerte para México. No sé qué opinan.
1: Pues mira, según las apuestas de Las Vegas, decían que el más fuerte era Sudáfrica.
0: Oh, me digas.
1: Según Las Vegas. Vamos a ver, ¿no? Hay que esperar.
0: Mira, todavía no. En Las Vegas algo saben hacer es apostar.
1: Hoy a las 8 de la noche lo vamos a ver, el nivel que trae Corea y el nivel que trae Chequia. Sí. Son los dos rivales de México. Hoy los vamos a ver en un ratito.
2: Que Chequia pasó
4: en el repechaje.
2: En el repechaje. Y jugando bien.
3: Y dejando fuera a Dinamarca, ¿no?
0: Sin embargo, no creo que ni República Checa o los chequios o Corea sean del mismo nivel que Sudáfrica. Lo que vimos hoy en Sudáfrica, a mí me parece, con toda franqueza, pues es lo que realmente tiene un equipo esa naturaleza.
1: Muy inocentes.
0: Muy, sí. Muy jóvenes, muy inocentes. El único, me parece, que con una gran categoría es el portero. Pero sí, tiene un bagaje interesante, tiene una experiencia interesante. Señores, les pregunto, ¿esta selección carece de qué? ¿De ofensiva? ¿Sigue siendo el gran talón de Aquiles?
1: Carece de definición.
0: O sea, de goles.
1: De goles, sí.
0: Ofensiva.
1: Le cuesta trabajo anotar.
3: Ha sido históricamente el mal del fútbol mexicano, ¿no? Uh-huh. O sea, nunca hemos tenido grandes definidores, ni Hugo Sánchez en la selección. Digo que...
2: ¿Y sabes por qué? Porque siempre está cubierto por extranjeros todas esas zonas. Siempre. Entonces tampoco hay mucho.
3: En el fútbol mexicano.
2: Claro, sí. Tampoco hay mucho.
0: ¿A qué te refieres, Alonso?
2: En la liga. Toda la liga está cubierta.
0: Sí, todos los que están jugando en la liga.
2: Y entonces, pues, los mexicanos, pues no hay muchos.
4: Y hay posiciones, perdóname, Iván. Sí, claro. Hay posiciones muy claras en las que no hay más jugadores. Por ejemplo, volteas y ves a un Alexis Vega, que bueno, hoy estuvo en la banca, pero del otro lado el Piojo Alvarado, lo que jugó. Dios mío, ese es tu extremo por derecha titular.
0: Sí, yo no lo vi brillante,
4: ¿es
0: no sé qué opinan?
4: Extremo por derecha titular, entonces sí estamos.
0: Y además no lo movió.
4: Y no lo mueve, pero además Aguirre es uno de los consentidos de Javier Aguirre durante todo este proceso. O sea, de verdad dio partidos amistosos, lamentables, y no lo sienta, y fue de los que más minutos seguramente.
1: Pareciera que es el
4: convocatorio
1: más. Sí, a mí me llama la atención el poco movimiento táctico que tiene Javier Aguirre con su equipo.
0: Ahora hablemos de los cambios, porque también los cambios dijeron mucho, ¿están de acuerdo?
4: No hay mucho de los jugadores a los que no convocó, que tampoco iba a ser un diferenciador, pero por ejemplo, de los momentos, de los procesos, Diego Lainez en el torneo fue uno de los mejores jugadores, y Diego Lainez es en esa posición. Pero por problemas con Javier Aguirre, por problemas extracanchas, no sé, uno no lo convoca y ese pudo haber sido el momento para Lainez en lugar del Piojo Alvarado.
2: Oye, Alexis Vega, yo creo que corrió menos que yo con toda la asiática que trae.
0: Bueno, pero es que Alexis Vega trae 5 operaciones en la rodilla, ¿no?
2: Pero entonces,
0: ¿para qué lo llevas?
2: ¿Para qué lo llevas?
0: Ricardo, tú estás escuchando toda la dinámica, por favor, participa también.
5: ¿Qué tal? ¿Cómo estás, Iván? Mira, yo creo, varias respuestas rápidamente. Creo que ya a esas alturas ya no es sano hablar de quienes ya no están. Si ya no están, pues ni modo. Javier Aguirre tiene estos 26 y hay que hablar de los que jugaron, los que quedaron en la banca. Y lo que a mí más me preocupa, dejen que no haya un goleador, aquel que meta el balón. No hay consistencia de juego. Y esa consistencia de juego yo no les estoy diciendo que vaya a ser un equipo que cada dos minutos esté frente a la portería contraria. No, consistencia de juego carente de ideas hacia el frente. Muchos pases que tuvo México los dio horizontales o hacia atrás o hacia el tal Rangel. Eso habla de que no hay una prosperidad ofensiva y eso es lo que verdaderamente debería de preocupar para Javier Aguirre y para México, porque este sin duda alguna fue el rival mucho más débil de lo que se va a encontrar el próximo 18 de junio contra Corea y ni qué decir contra Chequia, pese a que son europeos. Eso a mí me preocupa muchísimo de cara a lo que viene.
0: De acuerdo. A ver, le pregunto a la mesa, por supuesto, el señor Quiñones, que si mal no recuerdo es colombiano.
1: Sí. Es colombiano.
0: Sí,
1: colombiano. Vino, estuvo en Lobos WAP.
4: Hizo su carrera prácticamente.
1: Fíjate, aquí lo hicimos en Lobos WAP.
0: Aquí se hizo. Tienes toda la razón. Bueno, el señor Quiñones es ya ubicado y además le han dado ya el valor o la denominación en la FIFA del mejor jugador del partido. Creo que eso no está a cuestión aquí en esta mesa, ¿verdad?
2: No,
4: para nada.
0: Me parece que fue el mejor, sí, sin duda. Sí, el que más idea tuvo, el que se movió por varias posiciones y el que jugó lo mejor posible,
2: y el que
0: propuso.
2: Clavó el primer gol.
3: Y se le ve confiado, se le ve en ritmo,
0: seguro, sí,
3: viene
0: sí,
3: de ser
0: sí.
3: campeón de goleo en Arabia.
1: Le ganó a Ronaldo.
0: Que no es cualquier cosa.
1: El título de goleo, Cristiano Ronaldo.
0: Sí, de acuerdo.
4: Desde Hugo Sánchez no se lograba eso. cuando Hugo Sánchez estaba en España, ajá, que un mexicano fuera de México fue, se convirtiera campeón goleador en otra liga.
2: Hoy nos preguntaba Pepe.
1: Sí. A mí no me gusta que haya...
2: Eso, exacto, hoy nos preguntaba Pepe eso, que si nos gustaba. Pues es que es lo que hay, o sea, tampoco tienes la calidad, no tienes a un Julián Quiñones en la liga.
0: Bueno, a ver, yo preguntaría, está, exacto, está Fidalgo y está Quiñones. ¿Qué no hay en México? La materia
1: es una
0: prima.
1: Internacional, ya. Hay 292 jugadores que juegan en selecciones y que no nacieron en el país para el que representan.
0: Bueno, en Europa están plagados de ese escenario, ¿no? Francia. ¿Están de acuerdo?
2: Italia.
3: ¿De Francia?
0: Sí, sí, que Francia está plagada de jugadores de africanos.
1: De senegaleses.
3: Sí, sí, claro. Sí, claro, o sea, de mucha... Sí. O de ahora más de familias de ascendencia, ¿no?
1: Bueno, Zidane era de Argelia. Bueno,
0: voy a ir a la pausa publicitaria.
4: ¿Sus hijos están representando Argelia?
0: Exacto. Sus hijos, es cierto, totalmente de acuerdo. Pero con esto me voy a la pausa publicitaria. Les pregunto, la hidratación, ¿buena idea, mala idea? A mí me parece patética idea de la FIFA. Es que hay que exprimir el mundial y sacar dinero como locos. Pero eso le rompe... No sé si ustedes compartan lo mismo. Le rompió el esquema al partido.
1: El ritmo.
0: Dos ocasiones.
4: Ay, como televidentes. Porque también parecía que nos estábamos chutando un Super Bowl.
0: Sí. Bueno, pues esa es la tendencia.
2: Nada más que no. Por
1: antes
2: favor.
1: Era en ocasiones especiales cuando el sol era abrumador.
0: La temperatura sí,
1: era, digamos, con un pretexto que valía. Uh-huh. Hoy es totalmente comercial. Porque hay partidos a las 10 de la noche que va a haber. Que va
0: estas a haber nuevas reglas de la FIFA, por ejemplo, para marcar faltas. Hoy hubo un escenario en el que el árbitro se fue al VAR y tuvo que expulsar a un jugador después de varios minutos que había ocurrido la jugada. ¿Qué opinan de ello?
3: Yo creo que está bien eso, o sea, y muchas reglas también para darle mayor dinamismo. El tema del tiempo del portero para sacar, si no regalas un tiro de esquina. Sí. Ese tipo de cosas, sí, raras a como estamos acostumbrados.
0: De acuerdo.
3: Pero todo sea porque haya más tiempo efectivo de juego, eso yo creo que
0: está. Pero eso lo mata la hidratación. No sé qué opinan.
2: Mató
0: ustedes
2: a México la hidratación.
0: Sí, claro, en las dos ocasiones.
2: Le quitó a México lo que iba.
0: A ver, en el segundo gol, literalmente al minuto y medio se van a la hidratación y vimos otro México cuando regresó al juego.
4: Sí, porque ahora ya van a empezar a cambiar las estrategias, ya tienes que empezar a pensar.
0: Es que te acomodas,
4: al minuto 25, Omar, y al 50 y tantos va a ser una pausa por rehidratación.
0: ¿Están de acuerdo que el bueno equipo que va perdiendo se acomode, sí, y el que va ganando pierde concentración?
1: Porque además les da tiempo. Imagínate, de hacer una estrategia.
2: Claro. El técnico va a bajar ahorita de noche, que llueva, van a querer café, no van a tomar agua.
0: Pues buena apunte.
4: Lo que pasó contra España y Perú, que fue la primera vez en la que vimos una pausa de hidratación y estaba lloviendo. Y decíamos,
1: aquí en Puebla,
4: ¿qué es lo que está pasando? Bueno, claro, para que acostumbremos al público a que se van a tener que parar los partidos por esta pausa de rehidratación.
0: ¿Esto va a generar que las ligas de fútbol en el mundo, en cualquier liga en el mundo, comiencen a adoptar escenarios de esta naturaleza por la FIFA?
1: Sí, claro.
0: ¿De verdad?
1: Ya es una instrucción.
0: Ya es una instrucción.
1: Y a la televisión le conviene.
0: El tema es sacar más lana, aunque se pierda la calidad del espectáculo que se está presenciando.
2: La Federación Mexicana de Fútbol ha sacado lana.
1: Hoy,
2: lana,
1: viste,
2: lana, vil espectáculo.
1: Hoy fuimos testigos del entierro de las masas del fútbol.
2: Claro.
1: Las masas, el público trabajador, la gente trabajadora no puede accesar ya a veces ni por televisión a ver un partido de fútbol.
0: Sí, se acabó.
2: Ni por televisión, tienes toda la razón.
0: Yo recuerdo que hasta hace no mucho tiempo Pepe, Anuar, también Buye y por supuesto Omar, Ricardo, se decía que el fútbol era el juego de las masas, era el juego popular, uh-huh, era lo que literalmente pues se practicaba.
1: Con un balón participaban 25
0: en la calle.
1: Personas.
0: Ustedes y yo jugamos en algún momento con botes en la calle, así con es, piedras, y nos salíamos a jugar al fútbol a la calle, literalmente. Eso parece que quedó en el olvido, ¿no?
4: Completamente.
2: En la Liga MX, ¿recuerdas? Sí. El América Cruz Azul en la reinauguración del Estadio Banorte.
0: Ah, claro.
2: 1,800 el boleto de estacionamiento y 9,000 el boleto más caro para ver un América Cruz Azul. Ya lo había dicho Pepe en alguna columna desde antes de eso, ¿eh? Porque ya venía esto.
3: No sé si ustedes lo percibieron, pero tanto lo habíamos hablado, ¿no?
0: Sí,
3: de que no se sentía el ambiente mundialista.
0: Sí.
3: Pero hoy que llegó el partido, sí, o sea, todo el mundo hoy anda en la calle.
1: Traemos nuestra camisa de México.
3: A mí personalmente eso me gusta. Y se puede, ya sé que vas a decir.
0: ¿Qué te gusta? ¿Pero qué es lo que te gusta?
3: Pues que finalmente.
0: ¿Qué hay ambiente?
3: Que hay una identidad con un equipo.
0: Hijo.
3: O sea.
0: Sí, sí.
3: A ver, es el tema de cada 4 años te ilusiones y no estoy diciendo que.
4: Igual.
3: Exactamente. Sí. No estoy diciendo que va a pasar gran cosa con el equipo mexicano.
1: Te voy a decir algo. Mucha gente hoy de los que van a los estadios son por pertenecer. Yo el lunes en el estadio Cuauhtémoc vi gente en el Cuauhtémoc que los había visto en el 86 por última vez en el Cuauhtémoc. los descendientes que, españoles y cosas de esas, es que no van nunca al estadio.
2: Los que estaban en la Juárez.
1: Y lo digo con mucho respeto, pero no es la verdad.
0: Esos no fueron los que están en el estadio.
2: Esos fueron nada más a festejar para salirse de chambear y de las clases.
3: Yo no hablo del que está en el Azteca, hablo de la gente.
1: El ambiente lo percibes, un ambiente mundialista ya.
3: Sí, lo percibí. O sea, digo, a ver, mucho más de lo que habíamos visto en días pasados.
2: Yo no creo, Bully.
0: Yo la verdad, con esto voy a la pausa publicitaria porque ya la tenemos un poco retrasada, pero yo no me sentí hoy en el Mundial. No sentí hoy a la gente en el Mundial. Hubo gente que festejó, sí. Me di una vuelta por la Juárez.
1: La Juárez.
0: Uh-huh. Hubo gente que festejó, sí, pero no es el mismo escenario. Porque no son las mismas generaciones, porque no es la misma economía y porque las restricciones. Hoy ver un partido de la FIFA, con toda franqueza, no sabes si estás haciendo bien o estás haciendo mal. De verdad lo digo, no sé si sientan ese...
1: ¿Y en VIX se les cayó?
0: No sé si sientan ese ambiente.
1: En Azteca también. Se les cayó un ratito.
0: Sí. En Azteca.
1: Se les estaba cayendo la transmisión.
0: Pero ese ambiente de ver un partido de fútbol... puede ser sancionado. Cuando te dicen eso una y otra vez, aunque estés en tu casa o estés, claro, en un restaurante, hay una sensación desagradable. No sé si vieron las redes sociales, N cantidad de, sí, mensajes de N cantidad de usuarios, les tumbaron los mensajes porque el derecho del contenido no está autorizado por el patrocinador o por el, vamos, generador de la señal, ¿no? O sea, la FIFA mandó quitar seguramente cientos de miles de mensajes. No puedes postear una fotografía, no puedes postear un nombre. Es un tema interesantísimo y estamos viviendo otra etapa. Vamos a la pausa publicitaria, son las 19:24. Regresamos enseguida con esta mesa especial.
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0: Son las 7 de la noche con 30 minutos, 7:29. Tenemos una mesa especial esta tarde aquí en este servicio informativo. Estoy platicando con usted y con Pepe Anán, Anwar Abdala, Alejandro Bullegoiri, Ricardo Sidi o Marco Autle sobre el arranque del Mundial y la presentación de esta selección que, bueno, pues gana pero no convence. Creo que esa sería la, digamos, la síntesis de lo que hemos platicado hasta ahora, señores.
2: Sí.
1: Queda de ver, o sea, pero sí, mucho, sí, ¿no? Yo pensaba en un 2-0, pero un 2-0 de otra manera, con un equipo más hecho, con un equipo sudafricano que no acabara con 9 jugadores.
0: A ver, siendo un poco incluso más críticos, el primer gol de México cae, sí, pero cae por un error de la defensiva de Sudáfrica, que incluso casi se repite en el segundo
1: muy
0: tiempo.
1: Muy inocente, ¿no? El sudafricano, muy inocente.
3: Sí, en el segundo tiempo hay una jugada
0: brutal, del partido que estamos, del portero que estamos reconociendo como una gran figura, ¿no?
3: Fidalgo no la pudo aprovechar, ¿no?
2: Y volvemos a lo mismo. No es lo mismo Sudáfrica que los dos partidos que siguen. Ni Corea, ni los checos.
1: Creo que el grupo está muy a modo.
3: ¿Sabes? Hay que verlo.
0: Sí, es correcto. A ver, Pepe, hay que decirlo como es. Verdad, este grupo está muy a modo. Claro. No puede ponerse mejor escenario para que México pase en primer lugar y México se quede jugando en el Azteca. Porque los intereses de la FIFA que están puestos sobre la mesa y ante todos está claro que lo que quieren es dinero.
2: Claro.
0: Pues mientras más juegue la selección mexicana y llega al quinto partido o al sexto, que antes era el quinto, por la cantidad de juegos que están ocurriendo ahora, pues ese es el negocio. O sea, yo creo que el señor Infantino, la verdad, lo que dice Infantino, lo que quiere es literalmente alcanzar los 80 mil millones de dólares que se calcula va a generar este mundial.
2: Pero si México no se ayuda tampoco, ¿cómo le haces?
0: Pues tendrán que ayudarlo, porque si no, entonces pierde una de las tres patas la mesa y ya no va a ser mesa. Ricardo, ¿qué opinas?
5: Miren, definitivamente ya vamos a hablar directamente del funcionamiento que se puede esperar de México para el siguiente partido contra Corea del Sur. Y lo comentaba hace un instante Omar Sauce, y creo que va por esa tesitura el cambio que tendrá que hacer Javier Aguirre en colocar como titular a Edson Álvarez como defensa central acompañando a Johan Vázquez y manteniendo a Eric Lira, que hay que decirlo, tanto Eric Lira como Quiñones, como en este caso Fidalgo, pues fueron lo mejor de la selección mexicana. Quien definitivamente me quedó un poquito a deber del once titular fue Brian Gutiérrez. Sabemos que es muy joven y demás, pero es un chico que parece no toma a veces buenas decisiones cuando está frente a la portería y tiene oportunidad de disparar a gol. Quiere hacer una jugada de más, dar un pase a un compañero, y es carente de esas decisiones. No sé si para el siguiente partido contra los surcoreanos pueda darse un cambio por ahí, independientemente de la inocentada de César Montes ante un rival que prácticamente ofensivamente no te había exigido nada como los sudafricanos, y el que haya tenido tú ese desconecte mental como el del Cachorro Montes. Eso es inquietante, y a eso voy en los partidos de venideros, porque es la realidad. México va a avanzar a la siguiente ronda, sí, pero después
0: Sí, sí, después vienen verdaderamente los, digamos, escenarios reales, ¿no? O los encuentros en los que, bueno, la selección yo no sé si alcance. ¿Quién te quedó a deber del partido de hoy cuando incluso hubo cambios? Yo no sé si fueron los mejores, ¿qué opinan?
4: El que queda de ver completamente es el que hemos estado platicando, el Piojo Alvarado. El Piojo Alvarado es que...
1: Pero pone el pase de gol.
4: Pues sí.
1: Porque, pues sí. Pues a lo mejor sí. Porque no te cae bien. No, pero no, a Javier Aguirre son, es el Piojo Alvarado y 10 más.
4: Sí, tal vez Javier Aguirre está es viendo más, algo que nosotros
0: parece
4: no
0: que
4: vemos.
0: Primero va el Piojo sí, que Javier. Que Javier, que Javier, ¿no?
2: El tal Arrangel sí. Tampoco tuvo una gran actuación, ¿eh?
3: Se puso nervioso, sí, ¿no? Sí,
1: hubo sí. Dos pelotas que como que se mantequilló. Digo, un poquito, ¿no?
0: Fidalgo yo lo vi también muy nervioso. No sé si le pesó la inauguración, bueno, es que sí el pesa, estadio. Sí, bueno, pesa, es que imagínese ese escenario.
4: Sí, claro. Por eso decíamos que a nuestro gusto, pues hablo para el Gordo y para mí. El tema de quién iba a ser o tenía que ser el portero titular en este primer partido, porque no es lo mismo jugar un Chivas América en el Estadio Azteca uh-huh. a jugar un partido de inauguración del Mundial. Por eso yo decía Memo Ochoa, decíamos Memo Ochoa, ¿por qué? Sí. Por la experiencia, por el temple, por
1: ya
4: la garra.
1: Lo mete, ¿eh?
4: No, yo si no, no lo mete, ya no va a jugar este es. Mundial. Ya,
1: ya se ve difícil.
4: A Memo Ochoa.
2: Pero el talo, por la verdad.
4: El nerviosismo, la experiencia.
1: Es
4: por
1: normal,
4: lo que
1: gordo, son los nervios. Yo espero que México, quitándose los nervios de la inauguración, lo que significa sí, abrir ya. Una Copa del Mundo en tu país, con todos los reflectores encima, con todo lo que estaba pasando alrededor del Estadio Azteca, o del Estadio Ciudad de México, como le dicen en este Mundial, sí. Quitándose eso ya, dentro de 8 días, quizás más sueltos puedan dar un mejor partido.
2: Pero para que veas cómo le pusieron un rival bien fácil, porque con todos sus nervios...
1: ¡Lo que hago! A mayor cantidad, menor calidad.
2: México no tenía ni por qué estar nervioso con esta selección, porque los pasearon, los pudieron haber destrozado.
1: México dominó el 80% sí. Del
2: entonces,
1: tiempo fue de México.
2: Imagínate bueno. Que les hubieran puesto un rival un poquito más complicado.
0: ¿No? Lo que es una realidad también es que durante el partido, en varios momentos del partido y varios minutos, hubo rechifla de la afición uh-huh. En contra no solo de los
1: coreanos. Eso publicaron en algún medio de comunicación.
0: No, no, en varios. Y sí. Además se escuchaba. De hecho, ya hay muchos videos en redes sociales donde la gente rechifla cuando está en el toque del centro de la cancha sí. Porque no se encontraron o perdieron el ritmo o perdieron la brújula o perdieron el hambre los mexicanos.
4: Bueno, yo te pregunto, si te hubieras pagado 50,000 pesos,
0: hombre,
4: y ves ese espectáculo.
0: No.
2: Es que el problema es haberlos pagado sabiendo lo que ibas a ver.
4: La rechifla hubiera sido mínimo.
0: No, pero la rechifla 5 veces más. Oye, a ver, pregunto, ¿se pagaron 50,000 pesos como el boleto más barato y otros mucho más caros sí. Por ir a ver ganar a la selección o por ir a vivir, que hay que decirlo también, la emoción la y la experiencia sí. De un arranque, de una Copa del Mundo, de una inauguración? Fue espectacular. Yo no quiero hablar del espectáculo porque la verdad es me parece que quedó, vamos, lejos de lo que se esperaba, de un Mundial.
4: Sí, como espectáculo.
0: ¿No? Como no fue espectáculo.
4: Yo voy a contar.
0: Pero la emoción, Pepe.
1: De estar ahí.
0: Oye, el yo viéndolo por la televisión.
1: Te emocionaste.
0: Claro, sí. Se me enchinó literalmente hasta el pelo lacio que tengo.
2: Pero dice don Pepe Anani, tiene razón. Yo creo que 70,000 de los que fueron hoy nunca vuelven a pisar el Estadio Azteca en su vida.
1: O nada más en el Mundial. Hay mucha gente que va
2: nada más van a tomarse selfies.
1: Pero mira, el tema de las masas que decía yo, Infantino se puede estar riendo porque dice,
0: claro,
1: toma,
0: no
1: se
0: importa.
1: Me llenó el estadio, ¿no?
0: Sí, yo ya logré lo que quería.
1: Sí, claro.
0: Y voy por otros muchos partidos más, no solo en México, sino en otras 2 sedes. Vamos a la pausa, regreso enseguida al cierre de esta mesa especial.
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0: Son las 7 de la noche con 40 minutos. Seguimos en esta mesa especial. Pepe Anán, Anuar Abdala, Alejandro Bullegoiri, Ricardo Cidio, Marco Autle. Señores, el partido que viene es el próximo 18.
4: El próximo jueves.
0: 18,
4: próximo
0: ¿verdad? Jueves. En Guadalajara. En Guadalajara contra Corea.
4: ¿A qué hora?
0: Está jugando en 40 minutos Corea contra los.
4: En 20 minutos.
0: ¿Qué se puede y qué se debe esperar de esta selección como la conocemos hoy, con el ajuste que tendrá que venir de Moreno? ¿Es Moreno?
4: César Montes.
0: ¿Qué selección ven ustedes para competirle a Corea?
1: Nada más el movimiento de la central, no veo que vaya a modificar mucho.
0: Porque además no se atreve mucho, ¿verdad?
1: No se atreve mucho, no hay muchos cambios tácticos. Yo esperaría que México, por las condiciones y por lo que representa y por lo que significa el Mundial de ser anfitrión, México le tendría que ganar a Corea.
0: De acuerdo, muy bien.
3: Yo creo que sí se podría animar a lo mejor en el medio campo a darle más minutos a Gilberto Mora, incluso de inicio, uh-huh. Después de hoy Brian.
0: Sí. Ahorita tuvo una buena participación hoy, ¿no?
1: ¿Quién?
0: Mora.
1: Mora entró al cambio.
0: Por eso, pero no hizo un mal papel, contribuyó para 2-3 pases ahí de peligro.
2: Es que te ayuda el equipo a que no te veas mal.
3: Y también como dato histórico, pues el jugador más joven de toda la historia de los mundiales.
0: Tiene 17 años y ya jugó en un partido.
1: Creo que el único que lo supera es Pelé.
4: Pero
0: por días, ¿eh?
4: En ¿sí? anotar gol. Pelé es el jugador más joven en anotar un gol en un mundial. Gilberto Mora es el más joven en participar, en jugar nada más.
0: Okay. Sí. Ah, ya confirmado con calendario y todo.
1: Sí. Ah, okay. Y México tiene un dato, Bullegor, interesante. México ha sido abridor de mundial en 8 ocasiones. ¿Sí?
0: No es cualquier cosa, Bulle.
3: Es la selección que más partidos de inauguración ha participado. Tristemente, bueno, el de hoy fue el primero que ganó. Había perdido 5 y empatado. Los dos últimos, ¿no? Sí, el de Sudáfrica y el de...
1: ¿Y cuál fue el otro, El de Sudáfrica. A ver, dinos que es el Mundial del 30, ¿no? Contra Uruguay.
0: A ver, ¿tienes las fechas,
4: sí,
0: Buye?
4: Sí, sí, porque el último fue el de Sudáfrica, que precisamente se empata en Sudáfrica 2010.
1: A uno, ¿no?
4: A uno. Donde ibas perdiendo con Shabalala, que por cierto, Shabalala, ¿se acuerdan ese festejo cuando baila frente a los mexicanos?
1: Sí. Hoy se lo imitó.
4: Hoy lo regresó Julián Quiñones.
3: A ver, te los comento rápido. En el 30 perdió México 4-1 con Francia. En el 50 en Brasil 4-0 con Brasil. En Suiza 54, 5-0 con Brasil. Uf. En Suecia 58, 3-0 con Suecia. En Chile 62, 2-0 contra Brasil. En México 70 fue el otro, el que 0-0 con la Unión Soviética, sí, y 1-1 con Sudáfrica en 2010.
1: Y ahora sí, ganando.
0: Oye, después de escuchar...
1: Siempre hemos sido una roña,
0: sí,
1: de
0: no
1: los horrores.
0: Después de escuchar todos esos marcadores, mi querido Buye, lo de hoy es una locura, cabrón.
1: Sí. Es histórico.
2: Es que ya México ya lo van acomodando, sí, para que sea una potencia, porque económicamente México genera millones de dólares a la FIFA.
0: Mucho, mucho dinero. Y lo decía Pepe hace un momento, me parece que el grupo y me parece que los partidos, y me parece que la forma está puesta para que México sea el anfitrión por más de 5 partidos.
1: Sí.
0: 6 partidos.
1: Al menos quedar entre los 16 primeros y con tantita suerte entre los 8.
0: Entre los 8.
1: Yo quisiera entre los 8. A veces es lo que yo quiero.
0: Sí.
1: No, pero creo que
0: ahí está hablando.
1: Entre los 16, sí, ¿no?
0: Ahí está hablando el analista que tiene puesta la camisa.
1: Sí, es que yo tengo puesta, no la oculto, ¿no? No oculto mi afición por el Puebla y por la selección nacional.
0: Estoy de acuerdo. Pero,
1: a pesar de ellos.
0: Pero en el análisis frío, Anuar. Frío.
2: Pues en el análisis muy, muy frío.
0: Yo tú eres creo que muy se escéptico, le va siempre.
2: A dificultar mucho esas dos selecciones, aunque todos me digan que no. Vamos a esperar cómo se comportan hoy. Corea y la República Checa.
0: Si México quiere seguir jugando en el Azteca, tendría que ganar los otros dos partidos, ¿no?
4: Dependiendo, o sea, sí. México no se va a salir del Estadio Azteca hasta octavos de final, siempre y cuando termine como líder de grupo. Es decir, se pueden dar varias combinaciones, sí, sí, puede quedar con 6 o 7 puntos, otra victoria y otro empate, dependiendo lo que haga Checa y lo que haga Corea. Siempre y cuando quede México como primero de grupo, no se sale de México hasta los octavos de final, porque los cuartos, hipotéticos cuartos para México, se irían en Miami, siempre y cuando, insisto, termine se como cumpla primero de grupo.
0: Claro. Tu pronóstico, Pepe. Para cerrar,
1: mi pronóstico, yo creo que México, de los tres partidos que va a disputar, sí, ya ganó el primero. De los dos que quedan, tiene que al menos ganar uno y empatar otro. Al menos. Y yo creo que hay que ganarlo.
0: ¿Tú crees que gana los tres que tiene enfrente o va a empatar uno?
1: Yo creo que va a ganar los dos que quedan.
0: Los dos que quedan, sí, o sea, los tres los gana. Omar, ¿tú qué opinas?
4: Yo creo que empatas con Corea. Se está subestimando mucho a los coreanos.
2: Sí, claro.
4: Y porque además, algo muy importante, es cierto, México se quita la presión de jugar en la Ciudad de México.
0: Sí.
4: Vas a Guadalajara, pero Corea no va a salir de Guadalajara. No,
0: o sea,
4: no
0: es
4: viaja.
0: Su casa.
4: Es su casa, exactamente. No viaja, como sea.
0: Buen dato, ¿eh?
4: Pero no viaja. Y eso, por supuesto, a una selección en un mundial
1: le
4: favorece muchísimo.
0: Totalmente.
4: Entonces, cuidado con los coreanos. Y dependiendo del resultado de Corea, sí, te vas a jugar el boleto de primero, segundo o hasta tercero contra Chequia.
2: Hasta tercero, imagínate.
0: De acuerdo.
4: Pero sí creo que le ganan a Chequia.
0: Ok. Anuar.
2: Pues yo creo que dos empates por ahí.
0: ¿Dos empates?
2: De milagro.
0: No, hombre.
1: ¿Cómo? El gol no prende una.
0: Oye, ¿cómo es que han sido colaboradores tanto tiempo?
1: El gol no prende una.
2: Ah, sí, he prendido en los tricampeonatos de la América, he prendido muchas cosas.
0: Ya, de acuerdo. Entonces, tú dices, a ver, ya se ganó hoy. ¿Tenías dudas de que se ganaba hoy? No.
4: Sí.
2: Sí, ¿Tenías dudas? Sí.
0: No, bueno.
4: Él dijo el gordo, mira,
1: simplemente te la dejo ahí. El gordo está más salado que la bragueta
2: está
1: de un
2: bien,
1: pescador.
2: Pero
1: olvídate, el gordo no tiene manera de
2: atinar. Yo tampoco pensé que los de Sudáfrica se fueran a vencer al minuto 25.
1: Bueno, pues no pensaste, pero sí sucedió. Yo les había dicho 2-0.
2: Pero discúlpenme, después de ver jugar a Sudáfrica así y México le clavó dos, aguas con
0: bueno,
2: que le, viene.
0: A ver, ojo, le clava dos. Se van dos expulsados de Sudáfrica, sí. Pero ojo, que esto no lo hemos visto del todo. Bueno, seguramente ustedes sí. A México le tumban uno.
1: Sí, al final. Faltan tres minutos,
0: Por favor. Sí.
4: Dentro de esta historia también es la primera ocasión en un partido inaugural y en un partido de mundial en donde se expulsan
0: a tres jugadores.
4: Sí, a tres jugadores.
0: Sí, sí, sí.
4: Es la primera ocasión que se expulsan a más jugadores.
0: ¿El arbitraje les merece alguna opinión?
2: Sí, no era expulsión la de Sudáfrica, Claramente.
0: ¿Cuál? ¿La primera o la segunda?
2: Sí, la que van al VAR.
4: La del segundo.
2: No, hay un
0: golpezazo ahí, ¿no?
2: Primero le pega al mexicano, hombre.
1: Eso depende del ángulo y con el cristal que lo veas, ¿no? A mí me parece que las tres expulsiones tenían condiciones para ser expulsiones.
0: Sí. Bueno, Buye.
3: También creo que Corea se le va a dificultar. Hay que verlos hoy, ¿no? ¿Sí? Ya mañana podríamos decir.
0: De acuerdo,
3: más
0: de acuerdo.
1: Hay que verlos un ratito.
3: Creo que Corea se le puede dificultar a México, y contra Chequia creo que México tiene con qué, pero bueno, hay que ver.
0: México, por último les pregunto y con eso nos vamos a la pausa y ya casi a despedirnos, ¿México se ubica como la primera posición de este grupo? ¿Lo sí, ven en ese
4: sí,
0: escenario?
4: Sí.
0: ¿Coincidimos todos?
4: Sí, todos.
2: No, yo
0: bueno, dinos algo que no sepamos, Anuar.
2: Que México, bueno, si van a ayudar a México, van a tratar de ayudarlo, a ver si México se ayuda. Hoy no se ayudó ni con 9, Iván.
4: ¿Te acuerdas?
0: ¿Sabe qué me gusta platicado? De esta mesa? Que literalmente son libres de decir lo que se les pega la gana. Sí. Y además con un buen análisis.
4: El tema de los cruces, Pepe, ¿te acuerdas lo que había platicado? Sí. Como primero te vas a enfrentar al tercero de N cantidad de grupos. Sí. Como tercero te enfrentas al primero de otro grupo. Como segundo, entiendo que es una locura, pero hay que ver también esos temas, porque te sales de México, sí.
0: Puede ser.
4: Pero te enfrentarías al segundo del B. Y en el B está Canadá, está Bosnia,

0: invitación, Iván, y no, un gusto estar aquí participando.
1: Es un placer tenerlos aquí. Anor Abdala, gracias, con todo el escepticismo que ello implica.
2: Gracias, mi querido Iván. Pues sí, es que yo no echo las campanas al vuelo como todos, que van a la Juárez y fueron al Ángel, iban ebrios. Están muy emocionados. Calmen.
1: Bueno.
2: Nos van a bajar de su nube.
1: Alejandro Buidoria, muchas gracias, hermano querido.
3: Gracias, siempre un gusto.
1: Te agradezco mucho y gracias, por supuesto, a Ricardo Cidi y Omar Cuautle. Gracias, Omar.
4: Gracias, Iván.
1: Muy buenos datos aportaste esta noche, de verdad, gracias. Confirmamos que son, sin duda, el mejor equipo de análisis y de periodismo deportivo en Puebla. Muchas gracias. Voy a la pausa publicitaria. Regresamos al cierre.
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2: Son las 7 de la noche con 52 minutos. Es jueves y por supuesto hoy es turno de Germán Campos.

0: Director de A Tiempo Noticias, periodista corresponsal de CNN y agencia de noticias AFP en su colaboración semanal. Querido Germán, ¿cómo estás? Muy buenas noches, amigo.
1: Muy bien, querido Iván, muy buenas noches al auditorio.
0: No olvidemos que hay otros muchos escenarios, no solamente mundial.
1: Efectivamente, mi querido Iván, y hay uno que está llamando poderosamente la atención y que pareciera que necesita ponerse, pues, una atención mucho más marcada de lo que está sucediendo. Como nuestros amigos del auditorio lo saben, tú también, durante los últimos meses se ha hablado mucho de pues, incidentes de un supuesto tirador en la zona de la vía Tliscayot, una de las zonas pues más transitadas, me atrevo a decir, pues incluso hasta del centro de la República Mexicana. Es realmente importante y bueno, pues hasta el momento se le están atribuyendo este pues presunto tirador 9 casos, por lo menos en los últimos meses. Esto llama mucho la atención, mi querido Iván, porque estuvimos hablando de alguna situación bastante grave y que las autoridades han estado mencionando que están realizando las investigaciones. Hoy mismo la Fiscalía General del Estado hablaba de que había 3 carpetas por el delito de daño a propiedad ajena, es decir, pues balazos a vehículos, y una carpeta por el delito de lesiones. Esto, bueno, pues llama poderosamente la atención porque durante los últimos días se ha dicho que no existen denuncias de los daños o de estos ataques que se han pues originado en esa zona de la ciudad. Estamos hablando de una situación, mi querido Iván, que si en realidad se tratara de una sola persona, es algo gravísimo de también que había que considerarse. En cualquier parte del mundo, tener un tirador activo y que haya hecho daño a 9 vehículos, y bueno, en este caso también a una persona, es gravísimo y es inentendible por qué no se ha activado un protocolo mucho más importante para poder tener certeza. Primero, si es una persona, después cómo ha ido escalando. Lo decía el secretario de Seguridad Pública hace unos días, que empezó con diábolos, con un arma de diábolos.
0: Así es, sí.
1: Y de postas, y bueno, pues evolucionó hasta un arma ya con balas, ¿no? Estamos hablando de 9 milímetros al parecer. Y bueno, pues esto resulta realmente preocupante porque mientras la autoridad pues tiene la visión y ha iniciado las investigaciones, la situación es que sí. Recordemos, se trata de un solo tirador, es gravísimo. Segundo, si son varios, bueno, pues es peor aún también, porque, bueno, estaríamos hablando de alguien que tiene la capacidad, no solo uno, sino 2 o 3, ¿no? Habría que saberlo, de poder ejercer este tipo de situaciones. Lo decía hace un momento, querido Iván, esto en cualquier parte del mundo, sí, tener esta situación activa resultaría increíble, pero lo más increíble que lo que está pasando aquí en Puebla es que hay gente que en TikTok, en algunas redes sociales, lo está tomando a la ligera, incluso como bromas, con algunos sonidos de rezando el rosario y algunas otras cosas, o con recreaciones de películas o de series que, bueno, que recrean, digamos, el momento, pero que no es serio la situación. Y bueno, pues esto ojalá y se le ponga la atención necesaria en estos días, que no se distraiga, digamos, la atención, sí. Sobre todo pues ahora que empiezan los juegos del mundial, que digo, todos estamos pendientes, pero que también se convierten y ocupan un lugar, digamos, prioritario, por lo menos en la atención, pero hay cosas que están sucediendo y que tienen que atenderse rápidamente.
0: Sí, lo que tú refieres es absolutamente cierto, Germán. Esto que vivimos, ataques desde hace meses contra civiles con armas de fuego en otro lugar del mundo, esto ya hubiera escalado a un escándalo. Y ya estuvieran interviniendo agencias del tipo de FBI, ¿eh? Esto es un tema muy serio, Germán.
1: En cualquier parte del mundo, tú coloca esta situación, ya ni siquiera en otra parte del mundo, no te hablaría de Texas, de Los Ángeles o Nueva York, sino te hablaría yo incluso de Ciudad de México o alguna otra, digamos, sobre todo me refiero a una ciudad con características globales. Pero aquí la cuestión es que si tú recuerdas, los amigos del auditorio, hace ya un par de años, unos 3 años, también se habían dado situaciones un poco más abajo en el puente que llega a la zona de Angelópolis, ahí también se habían dado casos incluso con personas lesionadas. Hubo una pausa larga de la que no se está hablando en estos días, pero bueno, había un antecedente, puede ser otra persona, puede ser un imitador, puede ser uno o dos, pero aquí la situación es que este fenómeno que está sucediendo tiene que parar, y tiene que parar con una detención.
0: De acuerdo. Y que además debe ocurrir muy pronto. Germán Campos, te mando un fuerte abrazo, amigo. Que estés muy bien. Gracias por tu colaboración esta noche.
1: Excelente noche, Iván.
0: Hasta pronto. Gracias, Germán Campos. Le digo, director de A Tiempo Noticias, señal hermana de esta casa informativa. Bueno, pues, Claudia, nos vamos a nombre de todo el equipo. ¿Algo más, Claudia?
2: Sí, nada más están realizando las últimas labores. Hace algunos minutos hubo una volcadura en la 39 Oriente entre 12 y 14 Sur.
0: Correcto.
2: Dos personas pues resultaron lesionadas, no de gravedad, ahí fueron atendidos por las ambulancias. Y en este momento pues únicamente está habilitado un carril porque están haciendo las labores para pues retirar el vehículo.
0: Sí, ha habido varios incidentes por las intensas lluvias de primavera. ¿Qué tal? Son las 19:59, a nombre de todo este gran equipo de trabajo, por supuesto, Adolfo Lais. Gracias, querido Adolfo, por estar con nosotros esta noche. Jesús Reyes, Tere Murillo, Erika González, por supuesto, Claudia Espinosa, Fernanda Galindo, Rocío Cardona, Maki Castillo. Bueno, todos. Muchas gracias. Y a usted, mañana, ¿qué día es mañana? Bendito sea Dios que es viernes, ya lo logramos. Casi estamos del lado correcto de la semana y de la historia. Nos vamos a nombre de todo el equipo. Muchas gracias. Muy buenas noches.
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del Canguro Power. Hacen punto de las 12 de la medianoche. Ya son las 8:16. 8:16 ya a través de la cadena internacional. ¡Qué buena! Mándame WhatsApp audio que arrancamos con las complacencias. Ahí viene el canguro enamorado, ahí vienen los mini conciertos. Así es que, cangurillos, llegó el canguro. Y llegó. Con unos rolones. Gracias por mi amiga sudafricana que conoció hoy. No sabes. No sabes.

0: vuela.
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Ya están llegando las peticiones de mini conciertos, mis cangurillos. Y ahí viene también el canguro enamorado, ¿eh? Ya tengo peticiones de mini conciertos.

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1: Cangurillos, dice, buenas tardes, canguro. Complácenos con la canción de Cuánto la quiero, cuánto la extraño, porfa. Escuchándote desde la Romero Vargas. Ya son las 8:40.

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0: ¿Alguna vez te has preguntado por qué a las 10 de la noche tu cuerpo ya pide almohada?
1: Aunque tu mente todavía quiera ver un capítulo más de tu serie favorita.
0: ¿O por qué te da hambre más o menos a la misma hora, como si alguien dentro de ti llevara un horario escondido? Pues resulta que sí. Dentro de ti hay un reloj. No tiene manecillas ni hace ruido, pero lleva millones de años dando la hora.
1: Se llama reloj circadiano.
0: Y trabaja siguiendo ciclos de 24 horas, justo como el giro de la Tierra. Gracias a él, tu cuerpo sabe cuándo despertar, cuándo comer y cuándo apagar las luces para dormir. Este reloj vive en una pequeña región del cerebro llamada núcleo supraquiasmático, un conjunto de unas 20.000 neuronas, pequeñito, del tamaño de un grano de arroz, pero poderoso como el director de una orquesta. Recibe la luz que capta nuestros ojos y con esa información le avisa al resto del cuerpo: ¡es de día! ¡A moverse!
1: O ya oscureció, es hora de reparar tejidos y ahorrar energía.
0: Imagínate, los reptiles tienen en la cabeza algo que los científicos llaman el tercer ojo, un órgano que detecta directamente la luz del sol y les dice cuándo moverse y cuándo quedarse quietos. Nosotros no tenemos ese tercer ojo, pero nuestros ojos hacen el mismo trabajo. Le envían señales de luz y oscuridad al cerebro. Y cuando anochece, una hormona llamada melatonina empieza a inundar nuestro cuerpo como un arrullo químico que nos prepara para soñar. Mientras dormimos, otra hormona toma el turno de madrugada, el cortisol. Va hacia nuestros depósitos de grasa, libera glucosa y prepara al cuerpo para que cuando suene el despertador o entre el primer rayo de sol por la ventana, tengamos la energía lista para arrancar el día. Pero ojo, este reloj tan fino se puede descomponer. Trabajar de noche, desvelarte con el celular a las 2 de la mañana o saltarte horas de sueño
1: es como meterle arena a un reloj suizo.
0: Cuando nuestros ritmos circadianos se alteran, el cuerpo lo cobra caro. Obesidad, diabetes, depresión e incluso estados psicóticos pueden aparecer. Y no solo nos afecta a nosotros. La luz artificial que invade la noche también altera los ciclos de reproducción de muchos animales. En 2017, tres científicos estadounidenses, Jeffrey Hall, Michael Rosbach y Michael Young, recibieron el Premio Nobel de Medicina por descubrir los llamados genes reloj, el manual de instrucciones que le dice a nuestras células cómo fabricar las proteínas que aceleran o frenan nuestro reloj interno. Así que esta noche, cuando sientas que los párpados te pesan y el cuerpo te pide cama, no le eches la culpa al cansancio nada más. Agradece a ese pequeño reloj escondido en tu cerebro que lleva toda tu vida cuidando de ti. En silencio, sin pilas, sin alarma. Solo con la luz del sol y la oscuridad de la noche. Con información del doctor Raúl Aguilar Roblero, del Instituto de Fisiología Celular de la UNAM. Un guión de Leonardo Santiago, con información del portal Ciencia UNAM. Les saluda Mónica Genis.
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3: Cangurillos, es jueves, jueves 11. Y ha llegado el momento de trasladarnos, de hacer el viaje musical de cada rebanada.
4: Voy a poner.
3: Hoy arrancamos con José José en El Canguro Enamorado.

0: que vuela.
1: Con 12 en el canguro enamorado.

Cangurillos, ya son las 9:17. Canguro, algo de John Sebastian, El Secreto de Amor, lo mandamos con mucho gusto. Dice por aquí, Canguro, te estoy escuchando en internet desde la Ciudad de México, en la Alcaldía Álvaro Obregón. Canguro enamorado, una canción de Jorge Muñiz. Por favor, muchas gracias. Saludos de parte de Jorge, allá en la Ciudad de México. Con mucho gusto te la mando en un momentito. Dice por acá, buenas noches. Saludamos. Aquí en todo Puebla suena la Qué Buena. Saludos.

Chiquillos en el canguro enamorado, ya son las 9:21. Noche de jueves, noche que saludo especialmente ahí a la gente hermosa que a través de internet, a través de su Alexa, a través de sus aplicaciones nos puede escuchar y así compartir un grato momento en el canguro enamorado.

mundo gira en torno. Ya son las 9:26 minutos. Es momento de irnos a la pausa comercial y regresar. Con los mini conciertos. Es que mis cangurillos, ya sabes que todos los martes, todos los jueves, tenemos el espacio del canguro enamorado. El amor de tu vida no es quien te enamoró y se fue, ni quien te prometió tantas cosas. Incluso te criticó y ya no está. El amor de tu vida es quien te acepta tal como eres. No te abandona. Lucha contigo. Cura tus heridas. Es sincero. Y sobre todo, te respeta. Ya son las 9:26, cerramos el canguro enamorado.

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20: 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Ya están las 9:33. Llega el recodo.

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2: ¡Cangurillo! ¡Cangurillo 9:42! Les digo que ya tenía yo la lista de mini conciertos, pero tú mándale. Tú mándale mini concierto, WhatsApp, WhatsApp audio. Llegan los Jairas. Los Jairas. La cumbia panameña.

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1: 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Cangurillos, ya son exactamente las 10 de la noche. Con 4, 10-4.
2: Oye, como que siempre damos la hora 10-4, pareja 10-4, ¿eh? Chico malo, chico malo.
3: Tenemos el ataque, la fuerza musical de Sinaloa, la banda.
1: Atención, hasta ahí los mini conciertos con su pilón. Ahí el canguro enamorado. Ahí vamos avanzando en el programa mágico cómico musical. El canguro power, mándame WhatsApp audio, llamadita telefónica, que es jueves. Es jueves, hay fiesta, es jueves de fiesta, es jueves de mundial, que ya como que empieza a agarrar colorcita. Aunque la banda diga que no, sí, ya como no, sí se empieza a sentir. Déjelo salir, déjelo fluir, Puebla, día 5. Y el canguro

0: vuela.
1: ¡Qué brillo! Soy quien que pregunta. La banda que vio la inauguración del Mundial. La fiesta futbolera, no me vayan a clausurar mi trompa. ¿Era o no era Shakira?

El Mundial 2026. ¿Mire? Es que ya en redes todo lo que pasó con la Chakis, ¿no? A ver, banda, yo por eso le pregunto a la Cangubanda, ¿qué opinan? O sea, ¿sí fue o no fue la original? Fíjate que el legendario Estadio Azteca fue el epicentro de la emoción. La realidad, poco, mucha, bueno, pues como que empezaba a prender el brasero en la inauguración del Mundial 2026 que sacudió a millones de fanáticos. El show de apertura, para muchos bien, para muchos mal. Hay muchísima onda para todos, ¿verdad? Pero fíjate que el show y lo que... La polémica, lo que desató la polémica fue la participación de la icónica Shakira y el nigeriano Burna Boy, que presentaron el himno oficial del Dai Dai y puso a bailar a todo el planeta antes del esperado duelo entre México y Sudáfrica. Sin embargo, la euforia se vio rápidamente opacada por una teoría viral que encendió todas las redes sociales, y es que en cuestión de minutos, la plataforma X, antes llamada Twitter, se llenó de mensajes cuestionando si realmente era Shakira quien estaba sobre el escenario. Miles de usuarios lanzaron comentarios y memes sugiriendo que la FIFA, pues ya sabes, con eso, córtale, mi chavo. Es que sí, es inevitable. Bueno, esos señores habrían contratado una doble, pues, para ahorrar costos. Ya ves que andan cobrando, pues, y hasta el aire que respiran en el estadio. Bueno, pues mucha banda empezó a decir, no, pues seguramente con eso de que andan ahorrando en todo, pues sí, seguramente es Shakira de Temu. Las comparaciones sobre los rasgos faciales y los gestos de la cantante se volvieron tendencia, generando un debate global sobre la autenticidad del espectáculo. Fíjate que sí, hubo muchísimos mensajes que inundaron las redes sociales, alimentando la polémica y sumando miles de interacciones a la teoría de fraude en el Azteca, donde se viralizó, dividiendo opiniones entre los que defendían al artista y aseguraban que sí, y otros que decían, algo no cuadra aquí, algo no cuadra. Mira, yo te voy a dar mi opinión, mi humilde opinión. Yo digo que no era. No, de verdad. No, mira, yo no soy fan de Shakira, la realidad. No, tú dime, Grupo Firme, Frontera, Los Tigres del Norte, bueno, es... Pero en el momento de la transmisión, cuando diga, ah, caray, oye, se ve diferente la Chakis. La realidad es que yo sí dije, no, aquí no, aquí esta no es. Yo, la realidad, al principio, mi primera impresión, dije, se ve mucho más joven, más flaquita. Dije, ah, caray, ¿cómo? Y ya después, las fotos que ya estaban subiendo ahí en las redes, sí, nada más. Mira que Chuchito me perdone y por los guarachitos del niño, pero yo digo que no era.

0: que vuela.
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14: ¿A poco no? El mexicano es perrón, es fregón.

Ay, qué grillos. Yo soy tan rufles. La neta es que no soy tan rufles, pero me ando encontrando datos muy interesantes del partido de México. Creo que los chavitos, ya está como que, bueno, los que no somos tan fans del fucho, los chavillos ya andan con todo, ¿no? Y hoy fíjate que el que anotó el gol, Raúl Jiménez, pues usa una banda, ¿no? Una banda en su cabeza. Un resort, pues, para que la gente que no lo entiende. Esa cosa que usa, como una diadema, pero no es una diadema normal, porque va acomodado de otra manera. Pero bueno, detrás de esa banda que usa Raúl Jiménez, en la cabeza hay una historia de supervivencia y de un ejemplo. Y es que, si tú no lo sabías igual que yo, ahí te va la información y el dato para que digas, órale. Es que él sufrió una fractura de cráneo en 2020 jugando fútbol. O sea, tuvo uno de esos encuentros fuertísimos peleando por el balón, y tras sufrir esta fractura en el cráneo 2020, que puso en riesgo su vida, ¿eh? O sea, porque cuando tuvo el accidente, o sea, cayó desvanecido, cayó inconsciente, y bueno, pues ese accidente, esa fractura, pues obviamente puso incluso en riesgo su vida del delantero. Después de eso, increíblemente, y sobre todo mostrando una actitud impresionante, regresó a las canchas, se recuperó, y bueno, pues por cuestiones y recomendaciones médicas, le tenían que poner esa banda, porque amortigua, por ejemplo, pues los golpes, los cabezazos, las jugadas. Entonces, esa diadema o esa banda, pues tiene una situación y una recomendación médica, y sobre todo un objetivo muy claro. Entonces, fíjate, aparte de que se recuperó de este gran golpe, de esta gran situación en el 2020, pues imagínate, está anotando gol en el mundial. Y bueno, incluso cuando anotó el gol, pues las lágrimas, la emoción, hombre, ahora lo entiendes con mucho más onda, porque dices, órale, pues imagínate, el chavo, pues sí, sufrió una lesión muy fuerte, lo dejó inconsciente, obviamente ya no se pudo haber parado de esa, y sin embargo, mira nomás, gol en el mundial, qué chulada. ¡Qué chula!

0: miren, plebe, no hay que dar sinvergüenza, pero sí hay que decidir lo legal.
1: Una en el día y la otra en la noche.
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5: ¿A poco no se te antoja algo fresco, acidito, con mariscos? Hoy utilizaremos camarón mexicano para nuestro platillo sabio. Un orgullo de nuestra producción local que nos permite tener calidad y sabor los 365 días del año. Acompáñanos a preparar un aguachile de camarón con puré de camote.
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6: El camarón es uno de los productos pesqueros favoritos de las y los mexicanos, ya que además de que es delicioso, está disponible en el mercado durante todo el año. Además, nuestro país es el segundo mejor productor pesquero y acuícola de camarón en Latinoamérica, según un reporte de la Organización de las Naciones Unidas para la Alimentación y la Agricultura.
5: Su consumo aporta vitamina B12, B9 y B3, las cuales apoyan al metabolismo, al sistema nervioso y al sistema inmune. Sin duda es el candidato perfecto para el platillo sabio Profeco de este mes. Un delicioso aguachile de camarón con puré de camote. Una preparación fresca y con equilibrio de cítricos y picantes.
6: Atrévete a probar esta combinación gastronómica. Para esta receta necesitaremos los siguientes ingredientes: 500 gramos de camarón mediano o grande, sal, pimienta blanca molida, 120 mililitros de pulpa de maracuyá fresca, 180 mililitros de jugo de limón, un limón amarillo, jugo y ralladura, un pepino pelado, un chile serrano, un chile habanero pequeño, medio manojo de cilantro, 40 mililitros de aceite de oliva, una cucharadita de miel y una cucharadita de salsa de soya.
5: Para la parte dulce del platillo, el puré de camote, ocuparemos 280 gramos de camote naranja, 2 cucharadas de mantequilla sin sal, 2 cucharadas de crema para batir, una cucharadita de miel de abeja, sal, pimienta negra molida, una pizca de canela en polvo, una cucharadita de aceite de oliva, 2 cucharadas de nuez, 2 cucharadas de queso de cabra.
6: Y para el emplatado necesitamos una taza de cebolla morada fileteada, una taza de pepino en láminas finas, un cuarto de mango petacón en cubos pequeños, medio manojo de cilantro criollo, 2 cucharadas de ajonjolí negro tostado, semillas de maracuyá y tostadas horneadas.
5: Ya con nuestros ingredientes listos, empezaremos con la preparación del aguachile. Comenzamos limpiando y abriendo los camarones con un cuchillo pequeño en corte mariposa para retirar la víscera. Una vez limpios, los colocamos en un bowl y les espolvoreamos sal y pimienta blanca. Después, los refrigeramos. Mientras tanto, licuamos la pulpa de maracuyá fresca, el jugo de los limones y la ralladura, el pepino pelado, el chile serrano y el habanero, el cilantro, el aceite de oliva, la miel, la salsa de soya y salpimentamos al gusto. Colamos la mezcla parcialmente para conservar un poco de textura. Luego, la agregamos al bowl de los camarones, revolvemos y los dejamos de 5 a 7 minutos.
6: Para la preparación del puré de camote, comenzamos lavando y secando los camotes. Los llevamos al horno enteros con aceite y sal a 180 grados Celsius durante 50 o 60 minutos. El camote debe quedarnos muy suave para poderle retirar la cáscara sin dificultad. Lo machacamos y lo colocamos en un recipiente para reservarlo a fuego bajo. ajo. En una olla, agregamos mantequilla y la crema para batir. Apagamos la mezcla antes de que hierva. Integramos esta mezcla al camote machacado con movimientos de abajo hacia arriba. Luego incorporamos la canela, la miel, el queso de cabra, la nuez y salpimentamos al gusto. Antes de servir es muy importante integrar a nuestro aguachile el pepino, el mango y la cebolla.
5: Ahora sí, ya que tenemos ambas preparaciones listas, vamos al emplatado. En una tostada horneada, colocamos el puré de camote y el aguachile.
6: Terminamos con semillas de maracuyá, el cilantro, un poco de aceite de oliva y espolvoreamos el ajonjolí.
5: Ya tenemos listo nuestro aguachile de camarón. No olviden que el platillo Sabio Profeco es fácil de preparar, tiene buen sabor, aporta un balance nutricional y rinde para varias porciones.
6: Anímense a prepararlo y cuéntenos en nuestras redes sociales cómo les quedó. Hoy. 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
1: La tocada 22, ya viene la tocada del canguro abusados, listos, pendientes.
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12: Bienvenidos, bienvenidos a la tocada del canguro. Las versiones en la primera fila. Así como el show de la Shakira. En primera fila. Ella no es Shakira. Ella es Techi. Uy, no, ¿qué te digo? Así arrancamos en la tocada del canguro. Aromas.

0: Otro rollo con Aroma Techi, arrancando la tocada del canguro. ¡Buenas noches! 2228-1145-55, más de las versiones en exclusiva de los conciertos donde te lleva el canguro. Y hablando de cosas chidas, vienen mis carnalitos de Ponzoña Musical. ¡Hoy no más, baby! ¡Uy! Directamente desde el concierto de regreso.
1: Para todos ustedes, vámonos rápidamente con este tema para que se pongan.
0: Saca las botas, saca el sombrero.

0: ¡Qué bárbaro! Con el joven así, así me decía cuando apenas era yo un cangurito bebé. ¡Busca amor! En la tocada del canguro ya son las 10:41. Me voy hasta Monterrey, Nuevo León. Los carnalitos de Liberación que ayer nos saludaron.
1: ¡Ay, chiquitita! ¡Chiquitita!

Generación. Chulada, chulada. Más de la tocada del canguro, de concierto. Así vamos, brincando de concierto en concierto. Oh.

Los Temerarios en vivo. Bien, nada más se va bien rápido este espacio de la tocada del canguro. No, hombre, está uno aquí, cántele y cántele. Y se va. Ya nada más prácticamente. No, pues ya. Aprovecho para despedirme, mis cangurillos. Y como hoy andamos de pachanga. ¡Arriba Sudáfrica! Para que no se queden con ganas, para que no le cuenten, para que no le platiquen, ahí les va el recodo en vivo. ¡Uy, bebé! ¡Arriba tu jefa! ¡Se va el canguro! Mañana a las 8, mañana viernes. Síganme en Facebook, Twitter. No, Twitter no. En Instagram, en Facebook, en TikTok, en Spotify. En todos lados.

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final. 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
3: ¿Qué tal? ¿Cómo están? Muy buenos días. 6:03 a.m. desde que es viernes ya 12 de junio de 2026. Bienvenidos a En Línea Noticias. Soy Eric Becerra, encantado de saludarles y de darles la más cordial bienvenida. Invitarles a que se queden con nosotros 2 horitas con 57 minutos a partir de este momento. Mi querida Vero López, ¿cómo estás? Buenos días.
4: Bien, buenos días, mi querido Eric. A ti, a todo el equipo y por supuesto a todo el auditorio. Que algunos habrán hecho puente, ¿no?
3: Seguramente. Seguro, sí,
4: sí. Seguramente claro, hicieron puente, pues después de la celebración ayer de este primer partido de la Copa del Mundo, que ya nos platicará todos los detalles Omar Cuautle en el resumen deportivo y posteriormente pues en la sección deportiva, pero padre, ¿no? Nos las pasamos, sí, creo que padre, todo lo disfrutamos, mucha gente criticando al Tri, pues no, oigan, denles chance, pues ganaron. ¿No? De hecho ganaron.
3: El propósito
4: ya
3: se logró
4: con eso, ¿no? Aunque el otro equipo se quedó, creo que con 9 en algún momento, ¿no? 9, al final del partido.
3: 9 y nosotros con 10. ¿Sí? O sea, expulsaron a 3 personas en ese partido, el inaugural, la verdad. No sé, bueno, aquel que sabe de deportes es Omar. Ya le pediremos que nos explique, pero
4: padre, se sintió padre.
3: Yo vi al árbitro súper bien.
4: Sí, la verdad es que sí.
3: Súper
4: bien. Sí, cuando expulsan a uno de los de Sudáfrica, ajá, fue a ver hasta, pues está, sí, exactamente, ajá, porque estaba diciendo, pues, México, que sí había sido un fuerte golpe. No, yo me la pasé muy bien, la disfrutamos, aquí lo vimos en la Qué Buena, todos con la playera verde.
3: Sí, sí, muy bien.
4: Contentos, la verdad, ¿ayer? De apoyar. Ayer, sí, pero la gente sigue con la euforia, es como ganó, muchos la trajeron hoy.
3: Ah, ok, muy bien, bueno. Oiga, saludamos a todo el equipo que hace posible En Línea Noticias, empezando por Liz Gómez, con una playera poco visible, ¿no? ¿De qué es?
4: Tigres.
3: ¿De la América o qué?
4: No, no es de Tigres, no, le van a Monterrey.
3: ¿Del Barça?
4: De Suecia. ¡Ay, qué padre!
3: Órale, muy bien.
4: Nos qué gusta padre. Liz.
3: Está muy bonita. Ahorita a ver si la ven ustedes cuando nos tomamos la foto. A su derecha está el niño Omar con una playera no futbolística, no futbolera, sino de otra cosa.
4: Es una playera.
3: Bueno, de este lado está el niño Alex, que hoy sí trajo la playera de la selección mexicana.
4: Me preocupa el niño Alex. No nos presta atención o es muy distraído. Oh. ¿Cuál sí, de las dos? Andale. No nos pela. No,
3: alguna de las dos. Y Jorge, a ver, Zavala, déjame adivinar, de playera negra.
4: No, no, porque es que puede venir de negro, de blanco.
3: De playera blanca, mira, muy bien.
4: Hace.
3: ¿Tú?
4: De rojo. Onda? De rojo y sudadera, porque fíjate que a mí sí me ha dado frío.
3: Sí, te da frío, sí, claro. ¿Sí? A tu edad ya.
4: Sí, sí, a mi edad ya los cambios de clima ya nos afectan.
3: Bueno, yo traigo la playera de la Qué Buena, pero me voy a cambiar en unos momentos para ponerme la de la selección mexicana, que me hace favor de enviar mi querido Pepe Nal. Bueno, son las 6:06. Vamos a arrancar con un resumen de noticias.
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3: 6:06, arrancamos con un resumen de noticias. El gobernador de Puebla, Alejandro Armenta, puso en marcha la CONAFE, donde dijo que el monopolio de productos no es desarrollo, sino se incluye en las comunidades con la distribución de los beneficios de café.
4: Muy rico el café poblano.
3: Ah, no, bueno.
4: ¿No?
3: Sí, claro.
4: En esta con café que ya pues dio inicio. Y en el marco de la Convención Nacional también del Café, se anuncia que para el segundo lote de café 5 de mayo se acopian 38 toneladas de café pergamino de alta calidad de programas como Sembrando la Vida, que va a permitir generar 28 toneladas de café verde y a su vez 50,000 frascos y 220,000 bolsas de gramajes diversos.
3: Y el alcalde Pepe Chedraui convive con poblanos en la inauguración de la Copa Mundial 2026. La gente estaba feliz ayer.
4: Allá en el Zócalo, ¿verdad? Sí, sí. No fuimos, pero pues porque yo estaba chambeando.
3: No, sí, claro.
4: Pero debe haber estado padrísimo, ¿no? La emoción. Y para atender el déficit de vivienda social y la regularización patrimonial en la entidad, la Cámara Mexicana de la Industria de la Construcción va a trabajar en coordinación con el Fideicomiso Público de la Comisión de la Vivienda del Estado de Puebla.
3: Oye, le platicaremos que Hospital Betania Cristus Muguerza ofrece atención humanista, inmediata y adecuada.
4: Y va a llegar próximamente, les diremos cuándo, el Día del Pueblo en San Jerónimo Caleras. Esto para que, pues para que esté pendiente y pueda usted llevar pues las solicitudes a la gente del ayuntamiento que va a estar visitando San Jerónimo Caleras.
3: Y la UDLAP celebra 82 años de las ceremonias de graduación. Lo hace ya como las universidades en Estados Unidos, en Europa, en fin, que ya no hacen una sola ceremonia, ¿no? Para todos, porque eso ya son tantos, sino que hacen uno por día, de acuerdo a cada área del conocimiento.
4: Y el pueblo es quien decide si va o no, afirmó el secretario de Gobernación, Samuel Águila Pala, al revelar que ya son 86 presidentes municipales que aspiran a reelegirse en los 217 ayuntamientos que integran nuestro estado.
3: Y de lo que todos hablan con Sam García, una mujer de 62 años chocó contra 5 vehículos en un estacionamiento de Sydney, mientras conducía pues con más de 5 veces el límite legal de alcohol. Uno de los autos afectados transportaba a un bebé recién nacido. No. ¡Qué peligroso!
4: Sí, a ver, siempre hemos dicho, si van borrachos y se estrellan, digo que está mal, pues ya no es su problema, ¿no? Claro. Pero cuando afectan a terceros, ahí sí.
3: ¡Qué
4: no.
3: triste!
4: Bueno, en el bloque de Línea Roja ejecutan una pareja en Villas de Manzanilla por narcomenudeo.
3: Oiga, le platicaremos también que Interpol emite ficha amarilla para Carla Alejandra.
4: Y dan segundo golpe a la banda de Los Abasolo.
3: Roban 81 mil pesos a cuentaviente en Plaza Turín. 6.9, vámonos a lo nacional.
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4: Arranca el Mundial de Fútbol en medio de la tensión política entre el gobierno y la CENTE.
3: Le platicaremos que confía el presidente Claudio Sheinbaum continuidad en el T-MEC. De hecho, dice, oigan, no, a nosotros sí nos interesa. Ya ve que en la víspera Donald Trump dijo, no, a nosotros no nos interesa el T-MEC porque no salimos beneficiados. El asunto es que claro que tiene razón en términos de que nosotros tenemos una balanza comercial superavitaria. Le vendemos más de lo que le compramos a Estados Unidos. Eso para México está a todo dar. Pero si no le vendiéramos eso, se los compraría a quiénes.
4: Sí, ¿no? ¿A quién le van a comprar?
3: ¿A
4: ¿no?
3: quién? Vamos a pensar, no sé, a europeos, no lo veo. A asiáticos, no, porque está peleada con China. Esto, entonces.
4: Ellos van a producir eso que no le van a comprar a México.
3: No, porque les va a salir 3 o 4 veces más caro.
4: Así es.
3: Oiga, y en más información nacional, turismo internacional en México, en nuestro país, creció 8.1% en abril. Todo parece indicar que ahora con el Mundial sí va a crecer el turismo.
4: 6.10, vamos al resumen internacional.
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4: El candidato izquierdista Iván Cepeda denunció ante la Fiscalía Colombiana y la Corte Penal Internacional a su contrincante en la segunda vuelta presidencial de Colombia, el ultraderechista Abelardo de la Espriella, por delincuencia organizada, financiación del terrorismo y enriquecimiento ilícito. Según estas acusaciones, estos delitos están asociados con crímenes de lesa humanidad, pues incluyen fondos provenientes de las paramilitares, Autodefensas Unidas de Colombia, consideradas como organizaciones terroristas por la justicia colombiana, la Unión Europea y Estados Unidos cuando ocurrieron estos presuntos ilícitos.
3: Y el presidente de Estados Unidos, Donald Trump, anunció que suspende los ataques programados por la noche de este jueves contra Irán, alegando que tras llevar a cabo conversaciones al más alto nivel con funcionarios iraníes, todas las partes han aprobado los puntos finales del acuerdo para poner fin a la guerra desatada el pasado 28 de febrero. Ojalá, porque ya nos lo ha prometido en varias ocasiones.
4: Y también el presidente de Estados Unidos afirmó que Irán y Estados Unidos podrían firmar un acuerdo de paz este mismo fin de semana, posiblemente en Europa, que permitiría reabrir el estrecho de Hormuz a la navegación. Sin embargo, el gobierno iraní aseguró que no ha tomado una decisión final sobre este acuerdo y reiteró que no va a ceder en sus líneas rojas. El portavoz del Ministerio de Exteriores de Irán aseguró ayer jueves que Teherán todavía no ha alcanzado ninguna conclusión final con respecto a este acuerdo con Estados Unidos, pese a que el presidente Donald Trump dijo haber conseguido un gran pacto entre ambos países. Trump también sostuvo, además, que Estados Unidos e Irán podrían firmar este acuerdo este mismo fin de semana y que el memorando de entendimiento reabriría, pues como ya decimos, el tráfico marítimo.
3: Bueno, ojalá. Hasta aquí el resumen de las notas que le van a compartir nuestros compañeros reporteros en Puebla, en la Ciudad de México y corresponsales en Europa. Bueno, pero además de ello vamos a tener conversaciones con Nadia Aguirre Flores. Ella es directora de Inclusión y Rehabilitación Social del Sistema Estatal DIF. El tema, las jornadas de cirugías de cataratas a las 8:10. Carlos Hugo Sayas González, curador, las matemáticas barrocas en la Biblioteca Palafoxiana. Qué interesante, uno de los libros que forman parte del acervo increíble que tiene esta belleza de la Biblioteca Palafoxiana. También el maestro José Antonio de la Rosa Esparce, director artístico del Coro Sinfónico del Complejo Cultural Universitario de la UAP, concierto Voces de Fantasía, Broadway Coral, y las colaboraciones hoy viernes con Freddy Aco, Solo por Placer, La Cocina No Muerde con Angelina Lanzagorta, para que quienes no les gusta tanto entrar en la cocina el fin de semana, pues lo hagan, le pierdan el miedo y preparen una bonita algo, no
4: sí. sé. Igual una botana.
3: Postre, botana. A lo mejor para ver,
4: para ver
3: los partidos de fútbol del Mundial. Bueno, y finalmente Ángel Sarmiento, cinéfilo, He-Man y México 86. Ya sabe usted, esta película de Gael García Bernal. Gracias. Son las 6:14. Vamos a una pausa.
4: Y regresamos.
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1: 6:20 a.m. Estamos escuchando a Banda Cuisillos. Ayer que vino el presidente municipal de Cuautlancingo, pues nos invitaba a esta gran feria de Cuautlancingo. Debe haber artistas, bueno, de talla nacional e internacional.
2: Así es.
1: Arrancando por Mijares el 20 de junio.
2: Así es.
1: El próximo sábado.
2: ¿Sí?
1: Y el 21, nada más y nada menos que Cuisillos, que va a ser una locura.
2: Oye, el 28 para celebrar tu cumpleaños.
1: ¿Te acuerdas? Cristian Nodal, porque termina ese día.
2: Así es. Así que vaya usted a la feria de Cuautlancingo. Omar Muñoz nos vino a invitar expresamente.
1: Y ¿no? Cuisillos, bueno, es una de las bandas igual con más trayectoria, con más éxitos, que a la gente le gusta mucho. Y ellos se identifican porque salen vestidos como apaches. La banda Cuisillos tiene un muy buen rango vocal el cantante de esta banda. A la vez que la gente luego ubica su voz en cualquier canción. Y pues se presentan este próximo 21 de junio allá en Cuautlancingo.
2: Muy bien, bueno, pues vamos a Cuautlancingo. 6:21.

0: Bueno, 622, Huizillo significa lugar de pequeñas pirámides sagradas o lugar de montículos. Proviene de la unión del Q, del maya Q, se escribe con K, que significa sagrado, y sillos, que se refiere a pequeñas pirámides. Por si no saben qué significa Huizillos. Y bueno, es una banda de Jalisco.
1: Uh-huh.

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1: Gracias, Liz. 623. Mi querido Omar, ¿cómo estás? Buenos días. En resumen, lo que nos vas a presentar, 8:30 en la sección deportiva.
2: Buenos días, Omar. ¿Qué tal, Eric Vero? ¿Cómo están? Buenos días. Con gol de Julián Quiñones siendo el jugador más desequilibrante del encuentro y Raúl Jiménez, la selección mexicana derrotó 2-0 a Sudáfrica. Esto, por supuesto, en el partido inaugural de la Copa del Mundo 2026 que se celebró en la Ciudad de México. Por cierto, César Montes se fue expulsado al minuto 93 y precisamente me da la impresión, bueno, al menos a mí me dejó un sabor agridulce, un sabor amargo, porque al minuto 70 más o menos Sudáfrica se queda con dos hombres menos. Esto te daba la impresión precisamente de que México pudiera atacar mucho más. Al minuto 26 y al minuto 30 los sudafricanos ya no corrían, ya no hacían la presión, se sentían quemados, estaban muertos por la altura y por la presión de la ciudad, del estadio de la Ciudad de México. Eso no lo aprovechó México y es increíble que al 93, al 94, es decir, en los últimos instantes del encuentro, porque te confiaste y te sorprendió Sudáfrica, te hayan expulsado a tu capitán, a César, el cachorro Montes. Dentro de todos los males, lo bueno es que fue César Montes por la derecha, porque si hubiera sido Johan Vázquez por la izquierda, México no tiene un central natural izquierdo.
1: Ah, no me digas, o sea, no tienen tres de cada puesto.
2: No, tienen, tienen tres, pero en general de la central, pero lo que siempre ha sufrido, y no solamente para México, del fútbol internacional, son los jugadores zurdos. Hemos platicado mucho en el programa deportivo, por ejemplo, Emilio Hassan Bia, que es un lateral izquierdo de hace 20, 25 años del Toluca. Bueno, sí, claro, campeón con Toluca, pero bueno a secas, cumplidor. Pero él decía en entrevistas que él fue titular con el Toluca y prácticamente un titular inamovible. ¿Por qué? Por el simple hecho de ser zurdo. No porque tuviera las grandes condiciones, no porque fuera el gran jugador. Solamente por ser zurdo, él era un titular inamovible. Y eso fue hace 25 años. Después de tanto tiempo, es el talón de Aquiles para el fútbol mexicano, para el fútbol internacional, los jugadores zurdos. Y ya después, hablando del juego, no sé qué tal les pareció la inauguración, el show inaugural de la Copa del Mundo. Eso lo iba a comentar precisamente, esa expresión, porque... Porque es que estamos
3: quemando
2: al aire. Es que las caras que pensamos, es que eso quería precisamente porque pensamos o la gente se equivoca que el show inaugural del mundial va a ser igual que los Juegos Olímpicos.
1: No,
2: completamente diferente. La inauguración de los Juegos Olímpicos es la inauguración, es el show. Históricamente la inauguración de un mundial es tal cual así. ¿Por qué? Porque el show principal es el partido, son los 90 minutos. Y en los últimos mundiales lo han hecho, lo han tratado de hacer un poquito más espectacular, con música y todo, pero lo menos importante es precisamente el show inaugural.
3: Es nada más como para hacer tiempo lo que va entrando la gente.
2: Sí,
3: casi la gente para amenizar un poco antes del partido.
1: Y tampoco es como los Juegos Olímpicos, que eso sí suena espectacular.
3: Sí, porque ahí están los
2: y duran muchísimo,
3: sí, son 2-3 horas.
1: Exacto.
3: Deportistas, sí, claro. Y todo. No me desagradó, o sea, la vez que como que lo vi y no se veía como que chafa ni nada, o sea, pues, normal. O sea, a mí los artistas que pasaron, pues son artistas que todo el mundo conoce, que cantaron 30 segundos de sus canciones, porque no, sí cantaron muy poquito, ¿no?
2: Sí.
3: Cada uno, Shakira, pues salió, bailó, lo de siempre, Belinda, Los Ángeles Azules, Maná, o sea, estuvo bien, como para que, pues la gente del estadio esperara a que dieran la una de la tarde.
1: Ándale.
3: Pero para el televidente, podías ir a hacerte lo que quieras, la botana, terminar de limpiar, seguir en el trabajo, o sea, la vez que no pasó, o sea, sin pena ni gloria.
2: Creo que la verdadera crítica de un show musical va a ser en la gran final de la Copa del Mundo, porque recordemos que por primera vez en la historia va a haber un entretiempo, va a haber un show en el medio tiempo, tal cual se hace en el Super Bowl, y recordemos que para esta edición se va a estar presentando Madonna, BTS y por ahí otro artista, pero serán 15 minutos. Y decía Gianni Infantino, por supuesto, el gran reto es que en esos 15 minutos no vamos a tener que, no queremos alargar el entretiempo, porque insistimos, el show de una Copa del Mundo es el fútbol y no lo musical.
1: Oye, a ver, nada más sí necesito tu opinión sobre las pausas de hidratación. a mí me parece que traes ya una inercia del juego, sí, y la rompe, ¿no? Justamente estas pausas rompe la inercia, y quienes están bien y ya van embalados, se caen, ¿no? Se rompe esa inercia. ¿Tú qué piensas?
2: Malísimo, sí, es una decisión muy mala para los jugadores. Me da la impresión que dentro del estadio, hasta para los aficionados, es bueno, se están hidratando, no pasa absolutamente nada, pero para el televidente es
3: aburridísimo. Ayer lo decíamos, Omar, que volteé y dije, ya se acabó, me dijo, no, es pausa de hidratación. Y yo, ay, ya se echaron como media hora. Me dice, no, nada más es un minuto, alguien me dijo,
2: dos minutos y medio. Son dos minutos y medio,
3: pero se te hace eterno. Es como si estuvieras
2: viendo un partido de fútbol americano, la pausa de los dos minutos, por ejemplo.
3: Pero se hace muy largo.
2: Como no estamos acostumbrados, lo entiendo de las grandes ligas, del Super Bowl, del básquetbol, porque son deportes en los que históricamente, o los últimos años, lo han trabajado así, lo comercializan, y bueno, ya sabemos que viene la pausa, pero esta es la primera ocasión en la que se hace una pausa de hidratación comercializada, porque en otros mundiales sí se hacía la pausa de hidratación, pero se seguía comentando el partido, se seguían imágenes de cómo están tomando agua y los comentarios al aire. Sí, sí.
1: ¿Por qué pasaba en el estadio?
2: No sé si música, porque también los derechos de la FIFA no permiten, al menos en Copas del Mundo, que se ponga tanta música.
1: Okay.
2: Pero no pasaba absolutamente nada. Y yo decía, para los televidentes, pues seguíamos viendo cómo se hidrataban, cómo los regañaban, los comentaristas hablando del partido, así tal cual.
3: Ponían el sonido.
2: Sí, sí, sí. El sonido ambiental. Sí. Imágenes de lo que pasaba en el estadio. Ahora fueron, no sé, 3-4 comerciales. Y evidentemente regresan y ya están los jugadores
3: en
2: la cancha otra vez. Y sí, para como televidentes te rompe. A mí me incomodó mucho, porque insisto, en el fútbol no estamos acostumbrados a eso. En otros deportes sí, pero en el fútbol no.
3: O sea, siempre ha habido esas pausas de hidratación en el mundial.
2: Sí.
3: Fíjate, y no nos dábamos ni cuenta.
2: Sí,
3: porque, como dices, sigues dentro de... Es como si pidieran tiempo extra, tiempo fuera. Y pues sigues viendo, como dices, lo que están haciendo, diciendo, el técnico lo está orientando, bla, bla, bla, bla. No nos dábamos ni cuenta de estas pausas, pero ahorita fue y se nos hicieron eternas, ¿eh?
1: Eternas.
2: Y lo que, no sé, tú cómo lo sentiste, Eric, del partido del España contra Perú, que fue la primera ocasión, decías como persona en el estadio, bueno, sí, era extraño porque estaba lloviendo, pero dices, bueno, sí lo necesitan tal vez porque son europeos, porque son peruanos, porque son sudamericanos, lo que quieran, la altura, lo que quieran, bueno, pero no pasaba nada, ¿no? Como aficionados, dentro del estadio, pero sí, como televidente.
1: Es horrible.
2: Es horrible.
1: Sí, no, de acuerdo.
2: Y hay que acostumbrarnos porque durante todo el mundial, durante todos los partidos, esto va a ser lo que estará pasando, y ojo, porque lo que pasa en el mundial se va a replicar seguramente en el fútbol local.
1: Wow. Okay.
2: En una de esas termina el mundial y para el próximo torneo
3: sus pausas de hidratación.
2: Exactamente, sus pausas de hidratación, porque a ver, lo que más le importa a la FIFA es el dinero.
3: Bueno, pero imagínate ver al Puebla y te ponen una pausa, te vas, ya mejor te vas a tu casa.
2: O apagas la tele.
3: Sí, o le cambias a la novela, o sea, la verdad es que no.
1: Bueno, si estás con los cuates, la hidratación será...
3: Ambos, para los
1: televidentes. Pero bueno, Omar, ¿algo más?
2: Nada más comentarles que por primera vez en la historia México logra ganar un partido inaugural. Ha sido la selección que más partidos inaugurales ha tenido, 8 ocasiones, y por primera vez México gana un partido inaugural.
1: 8 partidos inaugurales, 3 de ellos en casa.
2: No, el del 86 no fue.
1: ¿No? ¿No empezó?
2: No, es que en los mundiales de antes, no se acostumbraba a que los países anfitriones fueran los equipos que abrieran los mundiales, por sorteo.
1: Okay.
2: Pero, y México, en el de México 70, sí, tuvo la suerte. Por ejemplo, el de 1930 creo que fue contra Italia, pero el mundial fue en Uruguay.
1: Okay.
2: Entonces, Uruguay no abrió la Copa del Mundo. Entonces,
1: de acuerdo.
2: De unas ediciones para acá, me parece ese sí un gran acierto de la FIFA.
1: Es un gesto.
2: El país anfitrión abra la Copa del
1: Llevamos
2: Mundo.
1: Llevamos dos. Aquí. Muy
2: exactamente.
1: Bien.
2: El de México 70 y el de ahorita 2026.
1: Y no ha perdido en el estadio Ciudad de México Azteca en los Juegos Mundialistas.
2: Exacto. ¿No? Y además en todo este año. Bueno, no tanto en la Ciudad de México, la selección mexicana está invicto este 2026. Los partidos amistosos que ha tenido no los ha perdido.
1: Los de preparación
2: no los ha perdido, los ha empatado, ha ganado, pero esas son muy buenas noticias para la selección mexicana. Ahora el próximo partido será la próxima semana, el próximo jueves, ¿sí? contra Corea del Sur a las 7 de la noche en Guadalajara.
1: Muy bien, perfecto. Gracias, Mike Omar.
2: Gracias, Eric.
1: Todo esto y más.
2: 8 de la mañana, toda la información deportiva.
1: Muchas gracias, son 6:33. Vamos a la pausa y regresamos.
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1: 6:38. Rubí Ayala sacó a su hijo del curso de verano. Ángel Cerritos pidió el día libre en el trabajo y Martín tuvo que llegar sin su esposa porque a ella no le dieron permiso, pues, de faltar. Ninguno consiguió boletos para el mundial. Pues no, están carísimos. No son para la mayoría de la población, son para una minoría que tiene capacidad para pagar un boleto. ¿Por cuánto, Omar? Así, promedio, ¿cuánto vale un boleto para ver el mundial?
2: 70,000 hasta arriba, ¿no? Habíamos visto que todavía había de los de hasta 70,000 pesos.
1: Así, de los más lejanos. Es una locura.
2: 150,000, ¿no? Entre 150 y, bueno, y sin reventa. Ah, no. Porque hubo gente que compró en reventa y que le costaba doble, sí, más de 150,000.
1: Qué locura, ¿no? Qué locura, qué injusticia, yo creo.
2: Sí.
1: Me parece que la FIFA tiene que reflexionar sobre esto. Sí, no todo es dinero. No todo es dinero. Porque además dicen, es que con este dinero que ganamos apoyamos la práctica del fútbol. ¿En dónde? ¿En dónde?
2: Sí.
1: ¿A quiénes? ¿Con qué? ¿Cómo? No, me parece que es injusto. Pero bueno, esta historia está publicada en el portal de casa elenanoticias.com, en donde decimos que pues miles de aficionados pues acudieron a distintas plazas públicas en todo el país, en el caso de la Ciudad de México, al Plaza de Cultura y las Artes y la Placita Olvera. Hoy esto en Los Ángeles. Y por cierto, que la presidenta Claudia Sheinbaum, me parece, tuvo un acierto al no ir al estadio, sino que fue a una de las muchas plazas y espacios públicos que se destinaron para que la gente fuera a ver el mundial en pantallas gigantes. Uh-huh. ¿No? Me parece que estuvo bien, estuvo con la gente.
2: Exactamente.
1: No se arriesgó para que alguien le chiflara o lo que sea. Sí. Estuvo bien.
2: También creo que estuvo bien. Que no se arriesgó sobre todo eso, ¿no? Aparte, bueno, iban a empezar, ay, que este, porque está ahí el privilegio, entonces estuvo bien pues, con el pueblo, bien, ¿no? Con la gente.
1: Así es.
2: Bueno, vámonos con el Sol de Puebla y la fotografía principal dice que arranque y pues es ¿cómo se llama este chico? Raúl Jiménez, el que metió este segundo gol para México, que fue súper emocionante, un gol de cabeza, pues es la portada principal, la portada del Sol de Puebla, todo él celebrando.
1: Igual que en Milenio, y la foto también principal es Raúl Jiménez. Claudia, por trato directo con el maestro, ya no con la cúpula, se plantea.
2: En la jornada de Oriente, pues detienen a presunto huachicolero y decomisan 10,000 litros de gas robado en San Salvador, El Verde, y también el Zócalo estalló de júbilo con el triunfo de México en el arranque del Mundial.
1: Recuperan 10,000 litros de hidrocarburo, puntual.
2: En contrarréplica, lo mismo, decomisan casi 10,000 litros de huachicol.
1: También en el Heraldo de Puebla, recuperan hidrocarburo robado, la nota principal, y la foto, ¿no? Vence México a Sudáfrica con el festejo de los mexicanos abrazándose, ya sabe usted, pues con esta alegría de haber empezado el Mundial en el primer partido ganando.
2: En crónica, euforia mundialista, cientos de poblanas y poblanos acudieron al Zócalo capitalino para seguir el inicio de la Copa FIFA 2026.
1: Esto, vámonos a los nacionales, empezando por Reforma, que este día publica, batean a líderes, van por la base, va Claudia Sheinbaum, y, o más bien, ella lo percibe inútiles las pláticas con la gente. Pues sí,
2: sí,
1: creo que tiene razón, porque es un grupo de choques, un grupo antagónico al gobierno, que fue cilindrado, que fue alimentado por el mismo gobierno priista hace muchos años y que se les creció el monstruo y hoy es un monstruo de las 10,000 cabezas y pues no se puede, no se puede, con ellos no se puede negociar.
2: Bueno, esto en Reforma también se abrió el cielo, ¿no? Esta imagen, pues igual, de Raúl Jiménez padre. Padre, lo que se vio ayer aquí en nuestro país. El Universal, la fiesta comenzó, la espera terminó, fútbol, pasión, música y cultura se fusionaron e hicieron retumbar el rejuvenecido Estadio Ciudad de México y el tricolor debuta con triunfo.
1: Bueno, nos vamos al periódico Milenio. Claudia, por trato directo con el maestro, ya no con la cúpula, como le digo, pues hace bien. Me parece que, por cierto, hay que reconocer algo, ¿eh? A pesar de los malos augurios que se veían un día antes de la inauguración del Mundial, de que se iba a salir de control, de que iban a obstruir el acceso al estadio, no ocurrió. No ocurrió. No. ¿Y sabes por qué no ocurrió? No porque la gente hubiera dicho, ay, bueno, ya no llegamos, ya no molestan, ¿no? O las otras casi 20 manifestaciones se hayan dicho, bueno, ya nos escucharon, ya no. No, ocurrió porque el gobierno hizo uso de la fuerza.
2: Como tiene que, ¿no?, ser.
1: Entonces, tenían ahí miles de polis con muros establecidos en las calles aledañas al estadio y las manifestaciones no llegaron.
2: Exactamente.
1: No pasa nada, ¿eh? Se usa la fuerza. Hubo dos o tres jaloneos, un responsito.
2: Pero por ahí, a ver, se no usa, como dices, uno, dos, tres jaloneos, pero si hubieran llegado, hubiera habido heridos. Gente que quería llegar a ver el partido.
1: Así es.
2: Ahí sí hubiera sido un relajo y vidrios rotos y delincuencia. Ya sabes que de repente este tipo de situaciones las usan hasta para ir a sacar comercios.
1: Así que sí, ¿no?, se puede. Sí, sí, se, sí puede, se puede usar la fuerza del Estado, por supuesto.
2: Bueno, en Excelsior arranca la justa triunfal. México vibró con la inauguración del tercer mundial de su historia en medio de protestas, pero con un debut victorioso de la selección nacional que venció 2-1. Y es que la fotografía me gustó. La vez que sí, está no, padre. No me desagradó el previo, ¿no?
1: No,
2: o sea, tampoco
1: no,
2: fue,
1: como lo decía,
2: espectacular, pero pues fue bien, ¿no? Para esperar al partido, todo bien.
1: Así es, y la cabeza de la nota de Excelsior, que pues titula pues el foco gráfico, triunfal en letras blancas, pero la T en verde y la I en rojo. Está padre, ¿no? Está así bueno. Como
2: pues, el del tricolor. Del tri, claro.
1: Del tricolor, muy bien. En la jornada, tres fotos enormes. Esto dice, arranca el mundial. Euforia futbolera se apodera de los mexicanos. Ola verde de más de 500 mil fanáticos. Inunda la Ciudad de México. Con todo y lluvia festejan en el FanFest y terminan en el Ángel. Aquí también, ¿verdad? Uh-huh. Aquí también fueron a la Juárez, ¿verdad, Omar? A celebrar. Los aficionados de México. Con show de Shakira, Maná y J Balvin, abre la Azteca esta tercera copa y consigue el tricolor su primer triunfo en un partido inaugural.
2: En el financiero, sorprende crecimiento de la industria durante abril. Este sector repuntó 10.2% en el cuarto mes del año y revirtió su caída de 4.4% anual en marzo, según el INEGI, es la nota del financiero. Y bueno, pues también hablan del festejo de la presidenta del triunfo de México contra Sudáfrica en el Galeana y una fotografía ahí de Shakira. La gente no le gustó Shakira, decían que no era ella, que estaba rara, pero pues en la tele se veía como Shakira, pues no sé.
1: Bueno, o sea, yo la vi más flaca, eso sí.
2: Sí, está muy, muy, ¿no?, bueno, a lo mejor por...
1: O sea, así la vi, pues no sé si está más
2: por la
1: delgada.
2: Toma de...
1: Puede ser la vestimenta.
2: La vestimenta, ¿no?, quién sabe, pero bueno, pues es Shakira. Y Trump dice haber alcanzado un acuerdo con Irán que firmaría el fin de semana, esto en el financiero.
1: En el economista, actividad industrial aumentó 2.1% en abril, su mayor alza mensual en 5 años, sector constructor lo impulsó al crecer 7.6% en el mes. Y producción de tomate en México caerá 9% por cuotas antidoping. El Banco Mundial prevé PIB de 1.3% para México este año. A ver, 1.3, cuando el año pasado no crecimos nada, sería, si se logra, una gran noticia económica para el país. Son ya 6:46, hacemos pausa breve y regresamos con Carlos Gómez en Línea Roja.
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1: 6:50 a.m. En las personas, especialmente adultas mayores, es muy común que les aparezcan cataratas en los ojos. Y la verdad es que las cirugías para poder retirarlas son muy sencillas. Son ya, ¿cómo le llamarían? Cirugías de rutina, prácticamente. Se hace muy rápido. No sé si ahora ya hagan los dos ojos, pero hasta donde me quedé, hacen primero un ojo y luego otro. Pero ahorita nos va a platicar Nadia Aguirre, quien es directora de Inclusión y Rehabilitación Social del Sistema Estatal DIF. Si usted tiene cataratas, usted que me hace favor de escuchar, tiene cataratas en los ojos, o conoce a alguien, o tiene un familiar que padezca, ponga atención, por favor. ¿Cómo está, Nadia? Buenos días.
2: Hola, muy bienvenida. Buenos días. Muchísimas gracias.
1: Gracias a usted.
2: Directora de Inclusión y Rehabilitación del Sistema Estatal DIF.
1: Así es. Cuéntenos, por favor.
2: Sí, pues estamos haciendo una invitación a toda la población. Nosotros estamos en coordinación con diferentes instituciones, como sí. Es la Fundación Telmex, la Academia Mexicana de Cirugía, el Hospital ISTEP, y pues obviamente el Sistema DIF Estatal, para realizar una jornada de cataratas y pterigión. El pterigión, pues, es el famoso, la carnosidad.
1: Ajá,
2: para que todos entiendan. Y se van a realizar los dos tipos de cirugía. Vamos a empezar el día 18 de junio. Durante 4 días estaremos realizando, pues, prácticamente todo el día estas cirugías.
1: Ajá.
2: Vienen especialistas de toda la República. Y son especialistas y subespecialistas de diferentes temas en el área de oftalmología.
1: Ok, no. ¿Sí ya operan los dos ojos al mismo tiempo?
2: No, van a operar, de hecho vienen estos compañeros médicos de diferentes subespecialidades. Vamos a tener médicos especialistas, subespecialistas en retina y en vítreo, de trasplante de córnea y de glaucoma, retina y vítreo.
1: Okay.
2: Ellos van a hacer, nosotros ya tenemos las prevaloraciones, pero ellos el primer día estarán haciendo una valoración final para revisar si son candidatos o no, o a qué tipo de cirugía o intervención requieren.
1: O sea, ya hay personas registradas, entonces, que ya han estado siendo evaluadas por ustedes.
2: Sí.
1: Ok,
2: sí,
1: pero si hay alguien que en el auditorio no está registrado, ¿puede?
2: Lo ideal es que vayan porque hay requisitos.
1: Ok.
2: Entonces tenemos requisitos, no sé si los pueda comentar. Sí,
1: claro, por favor.
2: Obviamente, pues son requisitos de identificación oficial, como una INE o cualquier identificación que tengan vigente, la CUR vigente, un comprobante de domicilio no mayor a 3 meses. Y esto es importante, el diagnóstico de catarata previo, firmado y sellado por un médico oftalmólogo.
1: Okay.
2: Como les comentaba, va a ser una pre-evaluación. Sin embargo, ellos el primer día que asistan los pacientes, pues se les va a hacer una revisión más.
1: Si las personas interesadas no tienen este diagnóstico, ¿se los pueden dar ahí?
2: Es importante que se comuniquen con nosotros.
1: Okay.
2: Serán casos especiales donde nosotros los podamos apoyar.
1: Ajá.
2: De hecho, por ejemplo, el IMSS Bienestar está apoyando para algunas valoraciones, como pues placa de tórax, porque también son parte de los requisitos que tengan.
1: Okay.
2: Aunque son cirugías ya muy sencillas, pues sí requieren todos los estudios, como si fuera cualquier
1: no
2: cirugía.
1: Deja de ser una cirugía.
2: Claro.
1: Todas las cirugías pueden tener cierto riesgo.
2: Así es.
1: ¿No?
2: Entonces es importante que lleven su placa de tórax, sus laboratorios básicos como la biometría hemática, los tiempos de coagulación y una química sanguínea.
1: Okay.
2: Esos son parte de los requisitos.
1: Entonces, ¿cuándo y dónde?
2: Empezamos, nosotros ya estamos recibiendo toda la información,
1: sí,
2: todos los expedientes en las oficinas del DIF estatal, Avenida Reforma 1305, Colonia Centro, y también tenemos un WhatsApp. En ese WhatsApp pues nos pueden escribir para resolver dudas de si les falta algún documento que podemos hacer, o lo que comentábamos, si requirieran de alguna consulta en específico, pues estamos apoyándonos también de otras instituciones.
1: De acuerdo.
2: Y el WhatsApp es el 2202 45 04 52.
1: Ok, muy bien. Bueno, pues ahí está la invitación.

0: La Cámara Mexicana de la Industria de la Construcción de la Aviación Puebla realizó una sesión informativa con sus afiliados para promover la participación del Fideicomiso Público de la Comisión de Vivienda del Estado de Puebla con el fin de alinear estrategias y sumar también capacidades del sector constructor y atender así el déficit de vivienda social y la regularización patrimonial en la entidad. Durante el encuentro, el presidente de la CEMEC Puebla, Raimundo del Valle, subrayó que esta reunión representa una oportunidad estratégica para robustecer la colaboración entre el sector público y privado, y la relevancia de este encuentro reside en la conocer de primera mano los programas y prioridades de la Comisión Estatal de Vivienda. Ello permite identificar las oportunidades concretas. Por su parte, Rafael Moreno Valle Buitrón es el titular de esta comisión. Bueno, pues detalló las líneas de acción de la dependencia bajo su responsabilidad. La primera de ellas es la regularización del patrimonio. Eso es lo primero, ¿no? Deben tener la garantía jurídica de la posesión, de la propiedad del territorio. Dijo que hay una un rezago histórico de escrituración en el Estado de Puebla mediante la orientación jurídica integral que acompaña al beneficiario desde el inicio del trámite, de estar subsanando hasta la entrega de la llave de su vivienda social. Entonces, hay primero que regularizar y luego ya se realizan todas las demás gestiones. La segunda actividad central del organismo, explicó Moreno Valle, es la adquisición de vivienda para derechohabientes en coordinación con el Infonavit a través del Programa Federal de Vivienda para el Bienestar. Ese esquema considera a beneficiarios y no beneficiarios del Infonavit, dando paso al Programa Estatal de Vivienda. Entonces, si usted tiene, ya sabe, ¿no? Va sumando puntos, ya tengo tantos puntos para poder pedir el crédito de mi casa y esas cosas, bueno, tenga o no tenga, aquí le van a ayudar en esta comisión de la vivienda estatal, por supuesto. Bueno, finalmente Moreno Valle hizo un llamado directo a los integrantes de la CEMIC. Invitamos a las empresas constructoras poblanas a participar e involucrarse activamente, pues, para llevar a buen término este programa. La experiencia y capacidad técnica de los afiliados a la CEMIC son indispensables para garantizar viviendas dignas. Es muy, muy importante que esto ocurra. Y de esa manera, bueno, pues les dan mucho más tranquilidad a los poseedores de casa o a aquellos que no tienen posibilidad de pagar un crédito hipotecario, por ejemplo, comercial, que tiene tasas muy, muy altas. Y antes de irnos a la pausa, le vamos a informar que el director general del IMSS, Zoe Robledo, anunció que por iniciativa de la presidenta Claudia Sheinbaum y de los las y los ganadores de los tres torneos organizados por el IMSS en el Mundial Social 2026 Fútbol de Salón sin correr y adaptado podrán acudir a un partido de la Copa del Mundo. Durante su intervención en la conferencia matutina en Palacio Nacional, que encabezó la titular del Ejecutivo Federal, estuvo Zoe Robledo, y afirmó que el balón sigue rodando y también los sueños de miles de personas en todo el país que participaron en este Mundial Social en diversas modalidades de juego y que demostraron que el fútbol también es salud, comunidad e inclusión. Detalló, el torneo futsal femenino sub-21 se diseñó con el propósito de convertirse en la cantera para la selección nacional rumbo al mundial femenino que va a ocurrir en el 29. Las ganadoras fueron el equipo de la Universidad Autónoma de Chihuahua, que estarán presentes en un partido mundial junto con su entrenadora y el cuerpo técnico. Hasta aquí la información, vamos a la pausa, es muy muy breve y regresamos con más información para usted. No le cambie, échenle la noticia, siga con nosotros.
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0: 7:02. Vámonos con Charlie Gómez. Buenos días.
1: Adelante, Charlie, toda la información de la inseguridad del estado. Adelante.
2: Hola, ¿qué tal, Vero? Eric, buenos días. Les saludo a ustedes al auditorio. Comentarles que el día de ayer, vecinos de la colonia Villas de Manzanilla, en la Junta Auxiliar de la Resurrección, reportaron varias detonaciones de arma de fuego. Señalaron que un hombre había salido de una casa ubicada en la calle Tamaulipas y calle 15 de septiembre a bordo de una motocicleta blanco con negro. Posteriormente llegaron elementos de la policía municipal y al inspeccionar el domicilio encontraron a una pareja sin vida, un hombre y una mujer, los cuales todavía no han sido identificados. Cabe destacar que los cuerpos de estas dos personas quedaron en una parte que está en construcción de la vivienda y llegaron elementos de la Fiscalía General del Estado para hacer el levantamiento de los cadáveres. De manera inicial, se presume que este ataque directo está relacionado con grupos criminales que operan en esta zona de la Resurrección. Principalmente esta zona está siendo utilizada por grupos de narcomenudistas para distribuir estas sustancias prohibidas, por lo cual se abrió una carpeta de investigación para tratar de esclarecer este doble crimen allá en Villas de Manzanilla. Y el día de ayer hay que comentarles que también se ha hecho pública la sentencia de 11 años con 4 meses de prisión en contra de Luis Rey N. Este sujeto fue videograbado el 12 de febrero del año 2025, la tarde noche de ese 12 de febrero, cuando atacó con una piedra de gran tamaño a un can, a un perro que estaba recostado en la vía pública. No lo estaba molestando, prácticamente estaba descansando este perrito, que es conocido como Huesitos en redes sociales. Cuando Luis Rey se acerca, toma una piedra de gran tamaño y se la arroja, poniendo en riesgo la vida del can, toda vez que recibió múltiples fracturas. Derivado de este video que se hizo viral en febrero del año 2025, grupos de animalistas y la sociedad en general pedían un castigo para este sujeto. Fue detenido y después de llevar a cabo un proceso penal, se ha hecho esta sentencia, que es de las más altas que se han otorgado aquí en Puebla por el delito de crueldad animal, 11 años con 4 meses de prisión para este sujeto, además de una multa económica de 710 unidades de medida actualizada, los conocidos como la UMA. Cabe destacar que este sujeto también tendrá que recibir atención psicológica todo el tiempo que esté en prisión. Reitero, 11 años con 4 meses en esta pena histórica. Y también el día de ayer la Fiscalía General del Estado de Puebla dio a conocer que la Interpol ha emitido una ficha amarilla de búsqueda para Carla Alejandra Tela Flores, quien al momento de desaparecer el 14 de julio del año 2024 en la ciudad de Puebla contaba con 25 años, se estaría próxima a cumplir 27 años esta mujer, Carla Alejandra, la cual está reportada como desaparecida, y como parte de este protocolo que utiliza la Comisión de Búsqueda y también los acuerdos nacionales e internacionales que tiene México, la Interpol participa en la búsqueda de Carla Alejandra, de la cual no se tienen mayores detalles ni informes, ni se sabe de su paradero desde el 14 de julio, por lo cual la Interpol la sigue buscando. Y el día de ayer lamentablemente se concretó otro robo a cuentaviente. En este caso se trató de un hombre quien realizó dos retiros iniciales en un banco ubicado en Plaza Turín. Primero retiró 26,000 pesos, después retiró 55,000 pesos, dando una cantidad total de 81,000 pesos. Agarró su camioneta, se subió a ella y se dirigía sobre la calzada Zaragoza rumbo a Plaza Loreto cuando es interceptado a la altura del fraccionamiento Los Pinos por 3 delincuentes que iban a bordo de una motocicleta. Lo amagan con armas de fuego y le exigen el dinero que recién había retirado y que iba a depositar a otro banco que está ubicado allá en Plaza Loreto. No obstante, ya no llegó porque fue interceptado por estos delincuentes que lo despojaron del dinero en efectivo. Afortunadamente la víctima no puso resistencia, los delincuentes se llevaron el dinero y se concretó el robo. También comentarles que el día de ayer la Policía Estatal y la Fiscalía General del Estado de Puebla señalaron y confirmaron que en el corralón de Huejotzingo, en donde fue ubicado un tractocamión con reporte de robo, en total se detuvieron a 9 delincuentes, entre ellos Alberto N., Omar N., Yusimat N., Axel N., Emiliano N., Uriel N., Alfredo N., Alexis N. y José N. Cabe destacar que este corralón opera en el primer barrio de Huejotzingo con permiso de las autoridades municipales y con permiso de del gobierno del estado. Derivado de esta búsqueda que hicieron los propietarios del tractocamión, que son originarios de Cholula, encontraron la unidad robada dentro del corralón, y lo grave es que estaban sacando toda la mercancía en este caso paquetes de tortillas y tostadas para su comercialización, la estaban traspasando a otro camión, los encontraron en flagrancia, por lo cual los detuvo la Policía Estatal, la Marina y el Ejército Mexicano, 9 detenidos, y se investiga la colusión con estos grupos criminales por parte de los responsables de este corralón que está bajo resguardo a cargo del Ayuntamiento de Huejotzingo. Y el día de ayer también comentarles que se realizó una persecución desde la zona de la colonia Santa Catarina hasta Galaxia La Calera, toda vez que estaba en proceso un robo a una casa en donde también sirve como negocio una tienda. En ese momento, vecinos de la colonia Santa Catarina advirtieron que estaba siendo robada una vivienda, por lo cual se activa el protocolo de la Policía Municipal sobre la calzada Emiliano Zapata, inicia una persecución. Los delincuentes, 5 en total, 4 hombres y una mujer, abordan un taxi en el cual habían llegado a esta colonia e intentan escapar. Se realiza una persecución que termina en el acceso al fraccionamiento Galaxia La Calera, en donde los delincuentes intentaban esconderse. No obstante, la oportuna intervención y el operativo que realizó la Policía Municipal fue efectivo y detuvo a los 5 delincuentes. Y el día de ayer la Fiscalía General del Estado informó que lograron otro golpe importante en contra de una banda conocida como Los Abasolos, la cual se dedica principalmente a la venta y distribución de narcóticos en la zona poniente de la ciudad de Puebla. El día de ayer detuvieron a 6 personas, entre ellos Omar Aristeo N, Viviana N, Lizeth N, José de Jesús N, Adrián N y Rigoberto N. Todos ellos tenían en su posesión 78 bolsas con droga conocida como cristal, 77 de piedra, 78 envoltorios de heroína, además de una báscula gramera y diversas cantidades de marihuana. Todos ellos se dedicaban a la distribución de drogas. Afortunadamente fue detenida parte de esta banda, la cual sigue operando, pero poco a poco han disminuido su capacidad operativa. Y el día de ayer murió un hombre infartado en el centro vacacional en Tlamalinche, correspondiente al estado de Tlaxcala, en el Parque Nacional de esta montaña. Cabe destacar que en este caso la víctima fue Ricardo, de 42 años de edad, el originario de Santa Cruz, Tlaxcala. Llegó con su familia, se empezó a sentir mal en este centro vacacional y le dio un infarto. Cuando llegaron los cuerpos de paramédicos, ya no tenía signos vitales. Su esposa Viridiana, de 39 años de edad, comentó a los cuerpos de emergencia que su esposo Ricardo padecía de hipertensión y que en cuanto llegaron a este centro vacacional empezó a sentirse mal hasta que se desplomó y lamentablemente murió víctima de este infarto fulminante. Y el día de ayer, para finalizar este reporte, comentarles que la Fiscalía General de la República informó que logró una sentencia de 12 años de prisión en contra de Fernando N. y José N., quienes fueron detenidos sobre la carretera federal Azumbilla San Salvador el Seco con un camión robado. Además, tenían dentro de sus posesiones inhibidores de señales, teléfonos celulares con los cuales operaban para robar este tipo de camiones de carga. Fueron detenidos y ya fueron sentenciados a 12 años de prisión. Este reporte, Eric Vero.
0: Gracias, mi querido Charlie. Gracias, tenemos Charlie. 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
0: Muchas gracias.
2: Buenos días.
0: Buenos días. Oiga, le quiero informar que la Secretaría de Infraestructura del Estado da a conocer pues algunas afectaciones viales debido a obras CR Vial por trabajos de pavimentación del 8 hasta el 12 de junio, hasta hoy. Hoy terminan ya este bloque de 8 de la mañana a 6 de la tarde. Si usted circula sobre la 20 Sur entre las avenidas 15 y 5 Oriente, pues esto es Mirador, no, ya es más para acá, ¿no? Ya es esto.
1: ¿Cuáles son, perdón?
0: 15, entre 15 y 5 Oriente, ya es cerca del Sench, atrás del Sench, ¿no? 20 Sur.
1: Que es Azcárate.
0: Azcárate, Colonia Azcárate, exactamente. Uh-huh. Quienes vienen ahí, pues ya saben que están ahí las obras, pero quienes circulan por ahí, pues denle la vuelta. No, sí. No van a estar abiertas, va a estar cerrada solamente entre 15 y 5.
1: Necesarias esas obras, ¿eh?
0: Sí.
1: Qué bueno
0: porque que ya están en muy mal estado, ¿no? La carpeta asfáltica.
1: Y súmale las lluvias, ¿no? Sí. Que las lluvias, pues no han parado ayer.
0: Sí.
1: Por lo menos durante la mayor parte del día, la vez que salió el sol, estuvo muy agradable.
0: Sí.
1: Pero, ¿qué? 4:30 más o menos, 4:30, 4:30, empezó a llover. y tardó la lluvia, fuerte cantidad de lluvia, inclusive estaba por aquí leyendo que en la colonia Ignacio Romero Vargas, ajá, pues se cayó láminas y estructuras metálicas,
0: okay,
1: por la cantidad de agua. O sea, es que fue un aguacero muy, sí, fuerte el de ayer que terminó ya, que habrá sido como a las 8 de la 8 noche,
0: más o menos, sí,
1: son unas 3 horas de fuerte lluvia.
0: Sí, exactamente, así que bueno, y esto, bueno, también el exhorto a los automovilistas es que no se estacionen en la 20 Sur.
1: Sí,
0: no se estacionan, pues no, va a pasar, sí, ahí no, el equipo y la maquinaria, sí, pues no van a poder esto de hacer su trabajo. Así que bueno, oiga, y por otro lado, fíjese que en el IMSS están tratando de darle la mayor atención a toda la población. Es por ello que van a realizar en Puebla una jornada de nutrición en el marco del Día del Personal Profesional de Nutrición, que se conmemora el próximo martes 16 de junio. La representación del Instituto Mexicano del Seguro Social aquí en Puebla, esto, pues bueno, va a realizar una jornada de nutrición en la unidad de medicina familiar. Se trata del segundo año consecutivo en que se realiza esta actividad, donde participan 94 profesionales de la nutrición en las unidades médicas de alta especialidad. Son ya 7:13, vamos a una pausa y regresamos.
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1: 7 de la mañana con 19 minutos. Mi querido Cristian Cid, ¿cómo estás? Muy buen día. Adelante con el reporte vial.
2: ¿Qué tal, Vero, Eric? Los saludo con muchísimo gusto desde la Secretaría de Seguridad Ciudadana. Y bueno, desde aquí, como siempre, les compartimos el reporte vial. Encontrarán tráfico fluido en Boulevard Atlixco, de Circuito Juan Pablo II a la Avenida Juárez. Hay buen avance sobre la Avenida 15 de Mayo, de Boulevard Norte al Boulevard Hermano Cerdán. Y se presenta buena circulación en la Avenida Reforma, de calle 25 Norte Sur a calle 11 Norte Sur. Por otra parte, tomen sus precauciones porque se registra carga vehicular en Boulevard Carmen Cerdán, de Boulevard Norte hacia la autopista México-Puebla. También sobre la calzada Ignacio Zaragoza, de la zona de los estadios a la diagonal Defensores de la República. Y se presentan ligeros asentamientos en Circuito Juan Pablo II, de calle Ejido hacia la calle 24 Sur. Amigos del auditorio, la recomendación de siempre: en tiempos de lluvia hay que conducir con muchísima precaución, con las luces encendidas y sobre todo verificar que nuestros neumáticos estén en buenas condiciones. Vero, Eric, regreso con ustedes para continuar con más información, no sin antes desearles que tengan un excelente y feliz fin de semana.
1: Gracias, Cris, también para ti un excelente y fin de semana. Y bueno, como dices, precaución, por favor, al manejar. Seguramente habrá muchas personas que van a continuar pues festejando este primer triunfo de la selección mexicana. De verdad, hágalo con precaución. Gracias, Cris, un abrazo con cariño.
2: Abrazo y seguimos pendientes.
1: Gracias, muchas gracias. Bueno, ahora nos vamos hasta la Ciudad de México con mi querido Renan López, porque allá pues también se vivió, y más que nunca, ¿no?, esta fiesta mundialista. ¿Cómo estás, Renan? Tienes demasiada información para esta mañana. Muy buenos días.
3: Buenos días, pero Eric, los saludo con gusto y a todo el auditorio de En Línea Noticias. Pues informarles, Vero, que ayer inició oficialmente la Copa Mundial de la FIFA 2026, que se está realizando en nuestro país, en medio de la tensión por las protestas sociales. La euforia deportiva y el júbilo de miles de aficionados, Vero, se toparon de frente con la realidad, ya que diversos colectivos, entre ellos organizaciones campesinas, agrupaciones de madres buscadoras y la Coordinadora Nacional de Trabajadores de la Educación, salieron a las calles ayer para elevar la voz y visibilizar las problemáticas sociales, aprovechando estos reflectores internacionales producto de la fiesta mundialista que se está realizando en nuestro país. Pero uno de los puntos de mayor tensión se registró ayer en las inmediaciones del Estadio Azteca, en donde encapuchados, los denominados bloques negros, se confrontaron con elementos de la Secretaría de Seguridad Pública, quienes pues afortunadamente evitaron que los manifestantes llegaran a los alrededores del Coloso de Santa Úrsula, donde se realizó la inauguración y el partido de México contra Sudáfrica, en donde el combinado nacional pues se alzó con el triunfo con un marcador de 2-1, pero por esta intervención de las fuerzas de orden se evitó algún contratiempo en medio de este partido y la inauguración de la justa mundialista. Pero no obstante, Vero, a pesar de los despliegues de seguridad que evitaron que estos contingentes llegaran a los inmuebles donde se celebraron estas principales eventos de la justa mundialista, las múltiples organizaciones lograron movilizarse por distintos puntos de la capital, lo que generó algunos importantes bloqueos viales y afectaciones en la circulación. Y también por parte de estas manifestaciones que se dieron, pues también se complicó al acceso a principalmente a la plancha del Zócalo capitalino, en donde se desarrolló este FanFest, donde la gente que no tenía un boleto para ingresar al estadio de la Ciudad de México pudiera acudir a este mismo para disfrutar el partido inicial de la selección mexicana. Y precisamente sobre este mismo tema, comentarles que la Coordinadora Nacional de Trabajadores de la Educación ha determinado mantener formalmente este plantón que sostiene en el primer cuadro de la Ciudad de México y continuar con sus movilizaciones. Los integrantes del magisterio consideran que las propuestas que ha hecho el gobierno federal son totalmente insuficientes para resolver estas demandas, por lo que acordaron que se reforzarán las acciones de protesta y marchas para presionar a las autoridades. Y pues de esta manera la justa mundialista ya inició en nuestro territorio, pero bajo un escenario de 12 habilidades donde el festejo y la fiesta de las tribunas pues estará conviviendo con la resistencia y la presión en las calles. De hecho, por estas protestas, comentarte, Vero, Eric, que la presidenta de la República, Claudia Sheinbaum Pardo, y la jefa de gobierno de la Ciudad de México, Clara Brugada, decidieron disfrutar de la inauguración de la fiesta mundialista y el partido inaugural del combinado nacional en el Deportiva Hermanos Galeana, en la alcaldía Gustavo Madero, ya que hasta el último momento no se pudo garantizar su asistencia al FanFest, que se ubica en la plancha del Zócalo capitalino, precisamente por estas manifestaciones y movilizaciones que iniciaron desde muy temprano ayer en la capital del país. Y pues bueno, el balón ya está en juego en territorio azteca, pero desafortunadamente esta fiesta mundialista arrancó oficialmente en medio de esta atmósfera de intensas protestas y una fuerte presión social en contra del gobierno de nuestro país, y fue parte de lo que se registró precisamente al dar inicio de esta fiesta mundialista, perdón, aquí en la capital del país, Eric. Pero
1: bueno, pues ya escuchamos todo lo que, o parte de lo que sucedió, lo decíamos al inicio del espacio, Renan, que efectivamente pues la gente no logró afectar tanto ese tema de pues de la llegada de los aficionados, los que consiguieron boleto, los que pagaron boleto, pero eso sí, o sea, aunque, no sé, en Reforma, en el Ángel de la Independencia, se vio pues buena parte de la afición, etcétera. En otros lugares, complicado por este tema de la gente, pues que sin duda ya se le salió de las manos al gobierno capitalino, pero por lo menos que ayer sí pudieron contener un poco pues este relajo que iban a armar, literal, si llegaban hasta el estadio de la Ciudad de México, o sea, el estadio Azteca, Renan. Y bueno, vamos a cambiar de tema. La presidenta Claudia Sheinbaum continúa, ella confía que va a continuar el T-MEC, este tratado de Canadá, Estados Unidos y México, aunque Donald Trump dijo, pues a mí no me sirve, pero claro, por algo existe y por algo ha existido desde hace tantos años. Platícanos, Renan.
3: Primero, cambiando de tema, comentarles que la presidenta de la República, Claudia Sheinbaum Pardo, respondió a las declaraciones del mandatario norteamericano Donald Trump sobre una posible cancelación del tratado entre México, Estados Unidos y Canadá, el T-MEC, y afirmó que su gobierno apuesta por la continuidad de este acuerdo comercial al considerar que beneficia a las tres naciones. Durante la conferencia de prensa mañanera, Vero, la jefa de la nación, destacó que el tratado representa uno de los principales logros del primer mandato del presidente estadounidense, por lo que consideró poco probable que se sustituya por acuerdos bilaterales. Claudia Sheinbaum sostuvo que si el T-MEC se renueva en las condiciones anteriores o incluso con algunas mejoras, esto podría contribuir a una reducción de precios en diversos productos dentro de los Estados Unidos, en un contexto que está pues marcado por el impacto de los aranceles y que está afectando el bolsillo de los norteamericanos. Además, la jefa de la nación rechazó la versión de que únicamente México esté obteniendo beneficios del T-MEC en materia de empleo gracias al tratado comercial, ya que esto también beneficia a la Unión Americana. Pero si te parece, Vero, vamos a escuchar parte de lo que dijo la presidenta de la República, Claudia Sheinbaum Pardo, sobre este tema.
0: Nosotros, en primer lugar, queremos que se mantenga el tratado, porque beneficia a los tres países. No solo beneficia a México o a Canadá, también beneficia a Estados Unidos. Les pongo un ejemplo. Hoy los vehículos en Estados Unidos aumentó el precio de manera muy significativa. Fíjense, en la canasta, bueno, no sé si se llame canasta, en la inflación en Estados Unidos se toma en cuenta el valor del vehículo. Aquí no, aquí es productos básicos, pero en Estados Unidos sí cuenta. Y se han elevado mucho los precios de distintos productos, incluidos los vehículos. Y nosotros creemos pues que es parte de haber aumentado aranceles a muchos países y también a México. Entonces, ¿cómo se benefician Estados Unidos o el pueblo de Estados Unidos? Pues si baja el precio, si se mantiene como estaba el tratado o mejores condiciones.
3: Sin Finalmente, Vero, la presidenta de la República reiteró que América del Norte tiene mayores posibilidades de competir frente a economías como la China si se mantiene una integración regional sólida. Y sin duda este tratado entre México, Estados Unidos y Canadá tiene también el objetivo de fortalecer a toda la región en el tema comercial, por lo que es muy importante ver que esta revisión que se está dando junto al gobierno de México del T-MEC pues pueda concluir satisfactoriamente para que se pueda ratificar este tratado entre México, Estados Unidos y Canadá y así fortalecer a todo el bloque de América del Norte, que como dice la presidenta Claudia Sheinbaum Pardo, será la única forma de poder hacer frente a los embates comerciales de China, que en estos momentos pues es la economía más fuerte de todo el planeta, Eric, pero...
1: Bueno, pues vamos a seguir también pendiente de esta información. Renan, te agradezco mucho. Nos escuchamos el lunes. Que tengas un excelente fin de semana.
3: Nos escuchamos el lunes, Vero. Excelente fin de semana para todos.
1: Abrazo, Renan.
3: Abrazo fuerte.
1: 7:30, vamos a la pausa y regresamos con más información. No se despegue, está usted en Línea Noticias.
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21: 7:34. Güerito, ¿cómo estás?
22: Muy bien, feliz y contento.
21: Bienvenido.
22: Feliz y contento. Saludo primero a las damas. ¿Cómo están? Buenos días.
23: Buenos días.
22: Buenos días. Pues a los caballeros.
23: Tu gorra.
22: Ah, mira. Padre, la selección. Ataviado.
23: Me encantó.
22: Ataviado y sí, este. Sí. Y
21: les te confundí con un jugador.
22: Pequeño presente. Para que lo disfruten.
23: ¿A dónde fue? Oh, ¡qué rico!
21: Mermelada de artesanal de pitaya.
23: ¿De dónde?
22: Pitaya también.
23: Nadie de pitaya. ¡Qué rico! Gracias.
21: Mira, muy bien.
23: Gracias, amigo.
22: Para gracias. Que lo disfruten.
23: Es dulcecito medio ácida.
22: Es dulcecita.
23: ¿Sí?
22: Sí, que atrae aderezada con un poco de...
23: Hubieras avisado, le traigo pan.
22: Mira, para los
23: y lo probamos todos, claro.
21: El pan tan
23: el
21: rico.
23: Pan, el pan, híjole, sí. Que tienes el de
21: arándanos. ¿Cómo se llaman?
23: Arándanos.
21: No.
23: Delicioso.
22: Sí, bueno, ¿para qué?
21: No, bueno.
22: Para aderezar el fin de semana, que ya estuvo bonito con el partido, entonces vamos a seguir con lo dulce. Y vámonos de fiesta y de parranda, nos vamos a un lugar ahorita con las lluvias. A mí me gusta mucho la temporada de lluvias porque se fortalece mucho la parte de la naturaleza, los ríos, todo eso, o sea, muy bonito. Y un lugar que es muy hermoso, de veras hermosísimo, se llama Agua Azul, pero no el Agua Azul de acá que conocemos, el Agua Azul de Aquixla. Es una cascada muy pequeñita, no es muy alta, pero la formación de la tipo alberca es increíble, y el color creo que es de los colores más intensos, más bonitos que he visto en mi vida en temas de agua, porque se hace un azul turquesa impresionante, maravilloso. Es una olla, es una alberca padrísimo, en donde puedes estar ahí disfrutando, te puedes mojar los pies. No es muy recomendable meterse a nadar por lo profundo, porque las corrientes de agua, cuando a la hora de caer la cascada, sí provoca algunas estabilizaciones al interior del agua. Así que la recomendación es verlo desde fuera, pasear, disfrutar. Y afortunadamente ya han mejorado mucho este concepto ecoturístico, porque en la parte baja ya hay ya albercas. Justamente aprovecharon la corriente de agua que se hace, y en la parte de abajo ya hay unas albercas en donde puedes disfrutar, y hay un acceso muy bueno, porque para las personas que tenemos movilidad limitada, el vehículo llega hasta el lugar. Okay. Estacionas y después de ahí puedes caminar en un sendero que es muy muy bonito, es plano, llegas hasta la última parte donde está la cascada, hay un poquito de piedras, pero es muy bonito, y en la parte de abajo también se hacen las albercas en donde disfrutar, maravilloso, muy bonito. Puedes llevar tu tipo de comida, o también ahí te venden comida. Aquí se encuentra en la zona cerca de Tetela de Ocampo, te vas hacia Chignahuapan, y ahí está la desviación hacia Kixla, es un lugar de boscoso, y llegas al centro de Kixla, y a 5 minutos pasando a Kixla está la desviación, está muy cerca, no hay que caminar, no hay que ir mucho, y es un lugar increíble, las cascadas de agua azul en Kixla. Y aparte de eso, pues puedes comer ahí en el mercadito de Kixla, hacen un queso, Angelina, que es buena, es un queso tipo francés.
23: Okay. ¿Cómo es eso, sí, amigo?
22: Lo maduran mucho, son quesos maduros, pero no son de los normales, sino son madurados hasta 6 meses, y son deliciosos, muy intensos, muy ricos. Y te digo, aquí Kixla tiene mucho que ofrecer ahí. Y curiosamente, en la parte de abajo de la cascada hay un nacimiento de agua, pero esta agua tiene su característica porque es agua mineral. Y te llega incluso el olor, cuando destapas un agua mineral, te llega el olor mineralizado. Exactamente. Entonces ahí te está saliendo, puedes meter tu vasito de agua y bebes el agua mineral.
21: Oye,
22: y
21: quienes nos están siguiendo en redes sociales están viendo las imágenes. Qué hermoso. Y en efecto, el agua es color azul.
23: Sí. O sea,
21: en efecto.
23: Sí.
22: Es azul.
23: Y la gente se puede meter a nadar y todo, seguro, meterse a nadar.
22: Todo. Okay. Ahí en esa parte no es muy recomendable porque tiene corrientes internas. Okay. Pero en la parte de abajo ya tiene albercas. Ya construyeron, porque inicialmente nada más estaba la parte esta de un corredor y no aprovechaban las aguas. Afortunadamente ya le pusieron un mayor interés a este complejo ecoturístico, totalmente al aire libre, y está hermoso, hermoso. Qué de los bueno, lugares sí. Así que te enamoras tan solo de ver el color. La entrada es muy económica, cuesta alrededor de 70 pesos más o menos.
23: Que es para mantenerlo bien, sí, hay que decir a la gente, ¿no?
22: Exactamente, porque bueno, pues hay que meter la infraestructura, pero es muy bonito. Te digo, llegas a tu con el vehículo, empiezas a bajar, estacionas ahí a un ladito, caminas unos 20 minutos y ya estás directamente en la cascada.
21: Ajá, está muy padre.
22: No, está hermosa. Está
21: ¿cuántos padrísimo. Metros tendrá de caída? ¿No?
23: Sí.
22: Sí, es hermosa. Yo he tenido la oportunidad de ir en varias ocasiones y ve ahí al familia, y en esta parte ya tiene el acceso. Cuando me tocó ir la primera vez era entre puras piedras. Afortunadamente ahora ya le han puesto ya su caminito para aquellas personas que tenemos movilidad limitada, pues para que llegues a este lugar.
23: Oye, ¿y el clima cómo es?
22: El clima ahorita pues es lluvioso.
23: Sí, está.
22: Es lluvioso, pero como la Sierra Norte no tiene palabra, puede amanecer muy bonito y después al poco rato ya está nublado, pero vale la pena disfrutar un fin de semana en este lugar que se llama Akixtla.
23: ¿A cuánto está de aquí?
22: Estamos alrededor de unas 3 horas, es un poquito retirado, pero vale la pena, de verdad vale la pena, es un lugar, es un municipio, y también ahí venden muchas artesanías hechas a base de lana, por ejemplo los cotones, unos cotones de lana hermosos que los venden ahí, muchos tejidos de lana en este lugar, y curiosamente en este lugar también es una zona en donde hay mucha producción de jitomate. Es uno de los lugares que tiene más producción de jitomate, incluso los exportan, y un proyecto del gobernador es empezar a procesar el jitomate y no venderlo así nada más, pero es un lugar que atrae mucho mano de obra. por el, la zona jitomatera.
23: Eso. Oye, bueno, entonces, aparte del queso, ¿qué vamos a poder disfrutar de comida? ¿O llevamos nuestra comida?
22: No,
23: o
22: no, si no, allá se van al mercadito y allá comen un mondongo, claro, más o menos delicioso. Ahí hay comida regional muy sabrosa, desde el chile con huevo, que sabe delicioso. No sé qué le ponen, pero sabe delicioso. Tú lo haces en casa y no tiene el mismo sabor.
0: No queda igual.
23: Y el
0: no,
23: queso. Entonces, el queso. Hay que comprar. Vamos y compramos queso. Eso
22: exactamente.
23: Sí,
22: pero si van, está a un lado de la iglesia, okay, la tiendita quesera. Y es un local muy pequeñito, pero sí, tiene unos quesos madurados muy ricos, muy sabrosos, para acompañarlos con un vinito.
21: Entonces, estas son las cascadas de Agua Azul.
22: Cascadas de Agua Azul.
21: Me recordaron la de Cola de Caballo en Chihuahua. Ah. Y ahorita chequé, y esa mide 246 metros. Es una cosa increíble, está preciosa. Me recordó, está muy, muy grande. Realmente está padre.
22: Sí, este aquí, lugar está.
21: ¿Y estás a qué? ¿Una hora y media?
22: A Kixla, no, estamos 2 horas y media más. 2 horas y media, sí, bueno, pero sí vale la pena, vale la pena, sí, estar, disfrutas todo el paisaje, porque hay una parte arbolada en el camino, de muchas curvas, ajá, y arbolado todo alrededor, se ve hermoso el espectáculo.
21: Sensacional, muy bien, pues Freddy, solo por placer,
22: te escuchamos a las 3, vamos a tener muchas sorpresas, 3 a 4. Aquí, qué buena.
21: Muy bien.
23: Pues gracias,
22: gracias, gracias. Gracias a ustedes.
21: Y Angelina Lanzagorta ya está con nosotros. ¿De qué vamos a hablar hoy?
0: Un dip de atún.
21: Dip de atún para que se siente a ver los partidos del Mundial y se aviente ahí este dip con galletitas.
0: Con galletitas, con pancito, pan, con papas, con pampita. Qué rico.
21: Vamos a la pausa y regresamos con ello.
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1: 7:48. Ahora que estamos viendo los partidos del Mundial, necesitamos tener botanas saludables. Y ahora les vas a proponer.
2: No, no tan saludables, pero.
1: Pero bueno, tiene atún. ¿No?
3: Está rica. Sí, pero sí, mira, atuncito, pero ¿no? rica. Muy rica, sí. Para toda la familia.
1: Fácil de hacer.
3: Los ingredientes los tenemos en casa.
1: Sí, claro.
3: No, con la tiendita de la esquina.
2: Sí. ¿No?
1: Angelina Lanzagorta de Lier nos viene a proponer este dip.
2: Vamos a hacer un dip de atún. Uh-huh. Vamos a necesitar 2 latas de atún.
3: ¿En agua o en aceite?
2: Como te gusta.
3: Como quieras. Ok. Sí.
2: Una barra de queso crema a temperatura ambiente, o sea, para que sea más fácil de manipular. 2 cucharadas de mayonesa, 1 cucharada de crema, 2 o 3 chipotles en escabeche, o sea, depende qué tan picoso lo quieras. Sal, pimienta al gusto, 1/4 de taza de aceitunas picadas, 1/3 de taza de granos de elote de lata, 2 cucharadas de cebolla morada picada, 2 cucharadas de apio picado, así chiquito, y 2 cucharadas de pimiento rojo picado, igual. O sea, la cebolla, el apio y el pimiento así picado.
3: Muy finamente, exacto. Ok, muy pequeñito.
2: Luego en la licuadora vas a poner el queso crema, la mayonesa, la crema y los chipotles.
3: Ok, primero hacer como...
2: como una crema,
3: sí, como picosa. Lo cremoso,
2: ajá,
3: ¿no?
2: Todo lo cremoso con el chile.
3: Por eso dices que hay que tener la temperatura ambiente. Si usted va por el queso crema a la tiendita, pues lo va a sentir un poquito más duro. Pero lo deja ahí un ratito fuera, sí, para que se suavice. Exacto. Y sea más fácil licuarlo, ¿no?
2: Licuarlo, porque si no, pues se va a hacer un...
3: Sí, un batidillo
2: que no. Trabajo.
3: Exacto.
2: Ya que está así la cremita de con el queso, le pones el atún ya escurrido.
3: Ok.
2: O sea, que ya no vaya ni con el agua o el aceite, depende del que quieras usar. Lo licúas. Ahí pruebas de sal. O sea, ya que está el atún con el queso y la mayonesa, pruebas para ponerle sal y pimienta. Ya que está, lo sacas. Y ya fuera de la licuadora le revuelves la cebolla, la aceituna, el elotito, o sea, ya todo
3: No lo vas a moler con eso, ok.
2: No, estos los dejas en trocito. Pero ya lo mueles fuera de fuera de la licuadora. Y listo. Lo regresas unos 20, 30 minutos al refri para que no esté aguado. Y listo.
3: Lo así sacas, es sencillo, lo pones en un bowl.
2: Exactamente. Y con lo que se te antoje comerlo, o sea, lo puedes pellizcar así con pepinos, con galletitas saladas.
1: Ándale, con
2: jícamas, con papas, con lo que se te antoje.
3: Con pan, así un pancito tostado, se me antojó horriblemente.
2: Es una botanita bastante sustantiva.
3: Ay, qué rico, ¿sí? Qué delicia. Digo, ya como dices, los chipotles depende del gusto de la familia, ¿no? Si hay niños y todo. Sí, no,
2: le puedes poner nada más uno para darle nada más toque.
3: Porque sí lo necesita. Sí. ¿No? O sea, sí necesita. Bueno, se me ha estado. Pues, sí. Agua se me hizo la boca, mi querida Angelina. Qué rico a disfrutar, pues, de este dip que nos diste. Pues, se lo puedes poner a lo que quieras. La verdad es que está muy, muy fácil y a todos les va a gustar.
2: Exactamente.
3: Qué rico. Gracias, Angelina.
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2: Ahorita tengo un pan especial de manzana.
1: Ok.
2: Que pueden ir a probar. Tengo uno de crema pastelera con fresa que está buenísimo. Tengo otro de mango.
1: Ok.
2: Seguimos con pescados y mariscos.
1: El otro día probé una crema, una sopa que no había probado.
2: ¿Cuál?
1: De almejas.
2: ¿La de ostión ahumado?
1: La de ostión.
2: No la habías probado.
1: No la había probado, tú puedes creerlo.
2: Es una delicia.
1: Está deliciosa.
2: Sí. Y esa la puedes pedir en lugar de en plato, en pan.
1: Ok.
2: Sí. Entonces te vas comiendo la sopa y al final terminas pellizcando el pan que ya está todo remojado con la crema de ostión.
1: Sí. Como migas.
2: Sí.
3: Ajá.
2: Exactamente.
1: Qué rico. No, bueno. Muy bien. Pues nos vemos en Alier, que está en
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2: Frente al casco de la ex hacienda de la Noria.
3: Desde las 7:30, ¿cierto?
2: Desde las 7:30.
3: Desde las 7:30 vamos a desayunar todos.
2: Pan recién horneado.
3: No.
2: Cafecito listo.
3: Todo. Qué rico.
1: Oye, el otro día.
3: Y la atención, sobre todo, ¿no?
2: Sí.
1: Con la persona que fui a comer, me dice: nunca había venido a comer, pero siempre va a desayunar. Así, 7:30, 8. Sí. Porque dice: es que no hay restaurantes abiertos.
2: No hay restaurantes abiertos hasta ahora.
1: Y tú estás súper bien. Y claro, yo llego a las 9:30. Sí. Y ya están todas las señoras disfrutando el desayuno.
2: Sí, todo. Llega la hora de las señoras.
3: Y es que aparte, café, fruta, o sea, lo que pidas, pues, obviamente, lo que tienes, que no es lo que van a encontrar en cualquier restaurante. No es como de: tráigame los chilaquiles verdes con pollo. ¿no? Sí, o sea, no. Van a encontrar muchos platillos que de verdad les recomendamos que los prueben porque son deliciosos. Y el pan, por favor, hágase un favor sí. Y pruebe el pan de Alier. Gracias.
1: Además, el chef sí. Que es originario de la zona de Calpan, uh-huh. Por cierto, esto ya está preparando la temporada de
3: los chiles en nogada y los roles de los chiles en nogada
2: y los roles de los chiles en nogada.
1: ¿Julio?
2: Sí.
3: No, yo creo más como julio, ¿no? Ya estamos en junio, entonces comenzamos con finales de julio.
1: Finales de julio.
2: Sí. De junio.
1: De junio, finales de
3: junio. ¿Ya de junio de este mes?
2: Yo creo que pues estamos ahí ya terminando.
1: Es que está lloviendo bastante.
3: Ah, claro. Y es espectacular. Nos toca ir otra vez. El año pasado hace como.
2: Sí, vamos cada año. En cuanto haya materia prima. Ya. Salimos.
3: Bueno, muy nos bien, avisas perfecto. Para ir a probarlo. A ver sí. cómo le sale este año.
1: Muy bien, pues Angelina, gracias. Angelina. Nos vemos en el día.
2: Gracias.
1: Vámonos con Mauricio García León, porque en el marco de la Convención Nacional del Café, pues anunció para el segundo lote del café 5 de mayo, se van a copiar 38 toneladas de café pergamino. Cuéntanos, Mau, por favor, buen día.
4: ¿Qué tal? Muy buenos días. Efectivamente, se va a copiar esta cantidad, pero además de lo anterior, cabe destacar que ya se hará un segundo lote con cafés saborizados que permita arribar a los mercados de exportación de Asia. Así lo dio a conocer Ana Laura Altamirano, quien es secretaria de Desarrollo Rural, en el marco de esta convención que reúne a una serie de exponentes de estado, pero también a nivel nacional, donde Puebla se ubica en tercer lugar en producción del aromático. Escuchemos a la titular de Desarrollo Rural.
5: Hoy es posible, gracias a nuestra presidenta, la doctora Claudia Sheinbaum, en todo México, y a nuestro gobernador Alejandro Armenta, aquí en Puebla. Hoy nos reúne la segunda edición de la Convención Nacional del Café, un espacio que se ha consolidado como uno de los encuentros más importantes para la cafeticultura mexicana y poblana. Un espacio para intercambiar conocimientos, para generar alianzas, para abrir nuevos mercados, para impulsar la innovación y para seguir construyendo el futuro del café de México y de Puebla. Hace apenas un año nos reunimos por primera vez con una visión clara, colocar al café mexicano y poblano en el centro de la conversación nacional e internacional. Hoy podemos afirmar con orgullo que ese objetivo se está cumpliendo. La Convención Nacional del Café se ha convertido en un punto de encuentro donde convergen productores, compradores, investigadores, empresas, organismos internacionales y gobiernos comprometidos con el desarrollo de una cafeticultura más fuerte, competitiva.

0: Expo, la convención se desarrolla hoy viernes, sábado y domingo, pero si quiere usted darse la vuelta, hay muchos cafés y muy, muy interesantes en diversas regiones.
1: De todo el país, ¿no?
0: De todo el país, por supuesto, pues, de Puebla, de las zonas de las sierras, hay de Veracruz, hay de Oaxaca, hay de Chiapas y de otros estados que, bueno, también producen este grano.
1: Bueno, pues vamos a darnos la vuelta. ¿En qué horario más o menos? ¿10, 11?
0: De las 10, 11 de la mañana hasta las 19, 20 horas, dependiendo del flujo de asistentes. Y bueno, también hay entretenimiento, hay una carrera que se hace de costales con la gente, con los productores, pues también se tiene el concurso de campeonato nacional de baristas, cabe destacar también que el concurso calidad en tasa 2026 se desarrolla en este marco como parte de las muchas actividades. Hay exhibición de maquinaria, hay equipos e insumos, talleres, actividades culturales y espacios de aprendizaje en torno al café, porque bueno, hasta aprender a tomar café es toda una ciencia.
1: Vemos, Mau. Muchas gracias, volvemos más adelante.
0: Muy buen día.
1: Buen día. Beto Arcega, el alcalde Pepe Chedraui, convive con poblanos en la inauguración de la Copa Mundial. Ayer el brinco y grito, como todos los mexicanos que pues así lo hicimos, cuando vimos la primera anotación de México, ¿no? Buenos días.
2: Pero, Eric, muy buenos días al auditorio. Así es, el presidente municipal de Puebla, Pepe Chedraui, convivió con familias poblanas en el Zócalo durante las actividades organizadas con motivo de la inauguración de la Copa Mundial de Fútbol 2026. Más de 2,000 personas fueron las que se congregaron en el Zócalo, donde se instaló una pantalla gigante para presenciar el primer duelo de la justa mundialista que protagonizaron las selecciones nacionales de México y Sudáfrica. El alcalde resaltó que durante este evento se van a transmitir diversos juegos para que la gente pueda disfrutarlos, sobre todo los de la selección nacional. Pepe Chedraui recordó que este tipo de eventos sirve para fomentar la convivencia familiar, y precisamente, bueno, pues ayer constatamos que ya las familias poblanas, y eso ya también niños y, bueno, los hermanos, papás y mamás estaban reunidos en el Zócalo de la ciudad para este encuentro, además del gabinete municipal y otros funcionarios. Vale la pena comentar que el alcalde, ya en entrevista, ya las dábamos a conocer precisamente en Línea Noticias hace unos días, que bueno, el incremento salarial para los policías, para los personal de la Secretaría de Seguridad Ciudadana, bueno, se va a aplicar entre los meses de agosto y septiembre, y este corresponde al 9%. Finalmente también informó que el miércoles de la presente semana se clausuraron 6 locales en la Plaza de la Tecnología, no por la presunta venta de productos apócrifos, sino por falta de permisos. Eric, es el reporte.
1: Muy bien, gracias, Beto. A todas las personas que quieran disfrutar de los partidos en el Zócalo, sepan que todos los encuentros de México van a estar ahí de manera gratuita, por supuesto. Gracias, mi querido Beto. Volvemos contigo más adelante.
2: Seguimos en línea.
1: Gracias, son las 8. Pausa breve, regresamos con la nota de 8 columnas.
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14: Bueno, son las 8:05 a.m. Fíjese que ayer el gobierno del estado asestó un durísimo golpe en contra del huachicol. Se realizaron diversas acciones permanentes para combatir el robo de combustible y la Secretaría de Seguridad Pública del Estado, en coordinación con la Secretaría de Marina y la Guardia Nacional, aseguró 2 vehículos tanques de almacenamiento y detuvo a una persona dedicada a este delito. En una primera intervención sobre la autopista México-Puebla, a la altura de San Lucas el Grande, fue detenido una persona llamada José N., quien conducía una pipa abastecida con más de 6 mil litros de gas LP, al parecer obtenido de manera ilícita. Por otro lado, en el municipio de San Salvador el Verde, las fuerzas de seguridad aseguraron una camioneta que transportaba 2 tanques de almacenamiento con 3.800 litros de combustible. La persona detenida y los vehículos asegurados fueron puestos a disposición del agente del MP, instancia que continuará las investigaciones correspondientes. Es por ello que pues es muy, muy relevante este duro golpe en contra de la delincuencia, especialmente aquellos que se dedican al robo de hidrocarburos. Buen golpe que le da el gobierno del estado encabezado por Alejandro Armenta. Son ya las 8:06 a.m. y nos vamos a más información con Mauricio García León. Mi querido Mau, el pueblo será el que decida si va o no. Esto hablando acerca de los intereses de por lo menos 86 alcaldes que aspiran a reelegirse. Cuéntanos por favor, Mau, de nuevo, buenos días.
15: Así lo expresa el secretario de Gobernación, Samuel Aguilar Pala, quien indicó que se sumaron 11 presidentes más a la lista original de 75 municipios que piensan reelegirse. En este sentido, el secretario de Gobernación comentó que ya ha platicado con ellos en torno a sus aspiraciones, de las cuales dijo es respetuoso, y pues en este contexto también advirtió que no se va a tapar o encubrir autoridades que sean relacionadas con la delincuencia, y pues estarán cuidando temas para evitar cualquier irregularidad. Escuchemos.
0: Las preocupaciones, los intereses de cada uno de los alcaldes, y también quien va a decidir eso es su pueblo. El municipio revisa, evalúa el desempeño de cada uno de los alcaldes y ellos determinarán cómo están posicionados, si los quiere el pueblo, si los ratifica o si quiere una persona nueva para administrar su municipio.
15: Estamos en este contexto, pues se destacó que son 86 los aspirantes, bueno, los gobernantes que pretenden ser reelectos en la próxima elección que se desarrollará en 2027. También el secretario de Gobernación destacó que hay gobernabilidad en el estado. Sobre el conflicto en Acatlán de Osorio, indicó que pues habrá una plática con la presidenta y con los regidores para entablar diálogo y pues generar armonía en este tema. Pues no sé si el secretario cometió vituperio, pero bueno, el funcionario dijo no hay ningún problema, solo es platicar con ellos, ver cuáles son sus inconformidades de un lado y otro y conciliar. Para eso estoy, creo que lo hago bien, dijo Aguilar Pala, quien por cierto fue mencionado por el gobernador en un discurso donde dijo que es parte de los secretarios en vías de extinción. La información.
14: Muy bien, Pau, gracias, hablamos más adelante.
15: Buen día.
14: Buen día, 8:09, vamos con Beto Arcega, porque el Hospital Betania Christus Muguerza ofrece atención humanista, inmediata y adecuada, lo que dicen sus directivos. Platícanos, por favor, Beto.
16: De nuevo cuenta, Eric, muy buenos días al auditorio. El Hospital Betania Christus Muguerza ofrece atención humanista, inmediata y adecuada a todas sus pacientes y a sus familias, contando con la infraestructura y tecnología de punta para ello, resaltó el director del nosocomio, el doctor Rodrigo Álvarez. En entrevista para El Heraldo de Puebla y El Línea Noticias, el galeno precisó también que todo el personal, desde médicos, enfermeras, personal administrativo y de intendencia, están capacitados para dar la mejor atención que el paciente merece. Apuntó que en los últimos años se ha invertido en la infraestructura del hospital, remodelando áreas como imagenología, quirófanos, cuartos para los pacientes, además de aperturar el Centro Integral de Oncología, y que próximamente tendrán una nueva área de terapia intermedia, terapia neonatal y terapia intermedia pediátrica. Escuchemos parte de lo que nos dijo el director del Hospital Betania.
17: Unos 8 años para acá hemos remodelado quirófanos, se ha remodelado el área de imagenología, se ha remodelado el área de imagen de hemodinámica, hemos abierto un centro integral de oncología que cuenta con todos los servicios en un solo lugar, nuestra remodelación de habitaciones, hemos construido habitaciones nuevas y estamos próximos también a abrir una nueva área de terapia intermedia, de terapia neonatal y de terapia intensiva pediátrica. Entonces hemos crecido mucho en capacidad hospitalaria, pero también en mejoría de las instalaciones, pero sobre todo en tecnología. Hoy tenemos.
16: También el director del Hospital Betania, Christus Muguerza, agregó que se han adaptado al ecosistema digital, donde todos los pacientes cuentan con un expediente electrónico para que puedan recibir la atención que se requiere desde consultas generales y en el área de urgencias. Igualmente, el doctor Rodrigo Álvarez manifestó que participan con diversas fundaciones para ofrecer varios programas y apoyos a pacientes de escasos recursos, entre ellos operaciones de paladar hendido, cesáreas, entre otros. Finalmente, el director del Hospital Betania, Christus Muguerza, puntualizó que los pacientes que reciben alguna atención en este nosocomio también se les ofrecen diversos paquetes de pago muy accesibles. Eric, esa información.
14: Muy bien, gracias Beto. Y también la UDLAB celebró su ceremonia de graduación y la hizo pues en varios días para que todos tuvieran un momento, porque
18: es que
14: no,
18: antes la hacían completa, sí, y era desde las, creo que 6 de la mañana hasta las 2 de la mañana el otro día.
14: Es una bonita experiencia, sin duda. siempre que alguien se gradúa es un motivo de éxito, de orgullo y de alegría. Y en este caso, pues la UDLAP celebró su graduación.
16: Así es, ya en el tema educativo, el rector de la Universidad de las Américas Puebla, Luis Ernesto Derbez Bautista, encabezó la ceremonia 82 de graduación en la que 1,719 egresados de licenciatura y posgrado recibieron el grado académico que acredita la culminación de su formación profesional en algunas de las 5 escuelas que conforman la oferta académica de esta institución, teniendo como marco el gimnasio Morris Moy Williams, José Daniel Lozada Ramírez, vicerrector académico, y los decanos de los 5 escuelas que agrupan los programas académicos que se imparten en la ULAP, reconoció el esfuerzo, la dedicación y la perseverancia de los graduados, así como su preparación para enfrentar los desafíos de su entorno cada vez más dinámico y complejo en las áreas de artes, negocios, ciencias, la ingeniería y las ciencias sociales. Como parte de esta celebración, la UFLAP reconoció el mérito académico de sus estudiantes mediante la entrega de los reconocimientos Cum Laude, Magna Cum Laude y Summa Cum Laude. También entregó la medalla al más alto promedio, reconocimiento que distingue a los estudiantes de cada escuela y programa de posgrado que obtuvieron el mejor promedio de su generación. En esta ceremonia de graduación, también la distinción fue otorgada a María Angélica Hernández Ochoa de la Escuela de Ciencias, Mónica Romero Sánchez de la Escuela de Artes y Humanidades, Grecia Aguirre Moreno de la Escuela de Ciencias Sociales, Leonardo Gael Vargas Bermúdez de la Escuela de Ingeniería y Ana María Laura Navarro de la Escuela de Negocios y Economía y de posgrados Andrés Espinosa Ortega. Eric, es la información.
14: Bien, Beto, gracias. Hablamos lunes. Gracias.
16: Excelente fin de semana.
14: Igualmente, para ti, que descanses. Son ya las 8:14. Vamos a conversación.
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14: 8:14. Vamos a platicar con Carlos Hugo Sayas González, el curador. A ver, qué tema tan interesante, las matemáticas en la biblioteca Palafoxiana. A ver, cuéntenos, por favor, buenos días.
20: Buenos días, mucho gusto, gracias. Igualmente. Por el espacio.
14: No, hombre.
20: Pues es una exposición, se inaugura hoy a las 12 del día.
14: Ok.
20: Y va sobre matemáticas barrocas, ¿no? Las matemáticas del siglo XVII, justo la transición, lo que pudiéramos pensar como la revolución científica, ¿no? La transición de un pensamiento pues más mágico, religioso, a uno más racional, ¿no? Ajá. Es ese intermedio, justamente. Y lo que van a ver en la exposición, pues son libros que tratan de problemas matemáticos, que tratan de teorías sobre el infinito, sobre las mediciones, sobre astronomía, óptica, etcétera.
14: Para los chavos que están estudiando física, que están estudiando matemáticas, economía, en fin, les viene súper bien que vayan.
20: Sí, pues es historia de la ciencia, ¿no? Claro. Es historia de la ciencia y además está, van a ver cómo, ¿no?, aplicaban esas disciplinas matemáticas en ese momento y justamente los debates, ¿no?, las diferentes teorías acerca de los números, la geometría, el infinito, cosas de estas, ¿no?
14: Bueno, y los números, pues, aplican para cualquier actividad del ser humano.
20: Así es.
14: Pero, por ejemplo, para la música, ¿no?, las métricas.
20: Fíjate que hay un libro, bueno, hay unas dos vitrinas, si no estoy mal, que justamente relacionan con la música. Ajá. Una figura importantísima en ese momento es un jesuita llamado Athanasius Kircher.
14: Okay.
20: Y él tiene un tratado sobre música. La Biblioteca Palafoxiana tiene dos conjuntos de libros de esos tratados, son dos tomos, ¿no? Y de lo que se trata también la exposición es demostrar justamente la conexión entre Puebla, ajá, los intelectuales novohispanos y los intelectuales europeos a través de los libros. Entonces, en este tratado de música justamente se trata, Kircher analiza, desarrolla una máquina, porque también tiene que ver con esto, con los instrumentos, con el desarrollo de instrumentos, este periodo y estas aplicaciones matemáticas.
14: Okay.
20: Desarrolla una máquina en la que utiliza la combinatoria matemática, que es algo que va emergiendo en ese momento. Y un polímata poblano justamente tiene un manuscrito que está ahí en la biblioteca Palafoxiana, uh-huh, que hace una conexión directa con la música y cita a Athanasius Kircher y a otros matemáticos, ¿no? Entonces, justo van a ver eso, ¿no? Van a ver esos libros que además están, uno de los del set de este que te estoy hablando, de la Musurgia Universalis, está dedicado a otro poblano que es Alejandro Fabián, que tuvo contacto directo con Actán en sus Kirchner, se carteaban, digámoslo así, ¿no?
14: Ah, muy bien.
20: Entonces, ese tipo de cosas es lo que van a ver, ¿no?
14: Qué padre. Bueno, ¿en qué horario?
20: Pues hoy se inaugura a las 12, va a estar durante 3 meses, hasta por ahí de agosto, ¿no? Okay. Y pues en el horario que tiene la biblioteca, que es de 10 a 5 de la tarde, creo, ¿no? De 10 de la mañana a 5 de la tarde.
14: De martes a domingo.
20: De martes a domingo, exactamente. Perfecto. Sí.
14: Vayan a la biblioteca para la Foxiana, les va a encantar de entrada el olor, ¿no?
20: Sí, es un espacio maravilloso.
14: Esto te lleva a otra época.
20: Es un espacio maravilloso.
14: Y luego, sí, por supuesto, que los incunables, los libros, los textos que tienen ahí, pues se enriquecen. Y el museo está juntito, ¿eh?
20: Está juntito, exactamente. Así es.
14: Pues gracias por venir.
20: No, pues gracias por el espacio y los esperamos por allá.
14: Con mucho gusto, allá nos vemos. Muchas gracias, Carlos Hugo Sayas, curador de la Biblioteca para Funciones. Son 8:17, vamos a municipios.
20: Perfecto.
14: Qué gusto.
1: Pues... Estamos en línea con tu municipio.
14: Ocho, 18, vamos a municipios. Familias cholultecas se suman a la iniciativa que fomenta la participación comunitaria, los valores y la reconstrucción del tejido social, acompañada de familias cholultecas. La presidenta municipal de San Pedro Cholula, Tonantzin Fernández, dio el arranque al Mundialito Social 2026 desde el Deportivo Tlachi, reafirmando su compromiso de fomentar el deporte entre la niñez y la juventud del municipio. La foto que subió, bueno, en una está tirando ahí como que, como un tiro a gol, ¿no? Esto, como si fuera un penal. Bueno, y la segunda foto está con todos los chavos que estuvieron ahí inscritos. Unos de ellos llevan instrumentos musicales, son chiquititos, son unos chavititos, y tienen un saxofón. Otros tienen una trompeta, en fin, se ve que se la pasaron de lo lindo. Esto, y dice que en el marco de este inicio del Mundial de Fútbol, la presidenta municipal pues acudió a este Deportivo Tlachi, donde decenas de niñas, niños, jóvenes participaron en el intercambio de estampas del álbum oficial del Mundial, además de que se entregaron estampas de manera gratuita para incentivar la convivencia, el esparcimiento y la recreación familiar.
18: Qué padre.
14: Sí, ¿no? Padrísimo.
18: Aparte, pues las personas, no todas, les sale las estampas que quieren y así.
14: Sí, sí, sí.
18: Pues
14: sí.
18: Va así, oye, esta está repetida y puedes ir llenando así también, ¿no? Sí, sí. Compartiendo las estampas. Bueno, ahora nos vamos hasta el municipio de Atlixco porque su presidenta, Ariadna Ayala, invita a la gran celebración de las mojigangas, de este desfile de mojigangas, donde las figuras gigantes de cartonería pues van a volver a recorrer las calles de Atlixco. El gobierno lanzó la convocatoria para participar en esta cuarta edición del tradicional desfile de mojigangas 2026, que se va a realizar el próximo 2 de agosto y se ha convertido ya en una de las celebraciones culturales más representativas de este municipio. Ariadna ya le invita a escuelas, empresas, asociaciones y ciudadanía en general a sumarse a esta gran tradición atlixquense que busca preservar el arte popular y las costumbres mexicanas a través de las emblemáticas mojigangas. Los participantes, escuche esto, podrán presentar creaciones inspiradas en la historia, tradiciones, personajes, oficios y expresiones culturales de México, respecto la elaboración artesanal que caracteriza a estas figuras monumentales. De acuerdo con la presidenta Ariadna Ayala, las inscripciones van a estar abiertas hasta el 20 de julio, por lo que hizo un llamado a registrarse con anticipación y así poder formar parte de esta gran fiesta llena de color, creatividad y orgullo para las tradiciones de Atlixco.
14: Bueno, y siguen los ecos de este encuentro diálogo por la libertad de expresión. Voces Libres, organizado por la presidenta municipal de San Andrés Cholula, Lupita Cuautle, con la participación de destacadas figuras del periodismo nacional y poblano, estudiantes y docentes, así como ciudadanos, participaron en este encuentro Voces Libres 2026, diálogo y defensa por la libertad de expresión, un espacio impulsado por el gobierno municipal de Lupita Cuautle, en el mensaje en el cual dijo que pues, San Andrés Cholula es un municipio que apuesta por la pluralidad, el respeto y el diálogo con herramientas pues para la construcción de una sociedad más democrática, más justa. Resaltó que desde su administración se impulsa este tipo de escenarios para que todas las voces puedan dialogar con respeto, libertad y tolerancia.
18: Bueno, y en el marco del Día Mundial del Bocho, ayer que estuvo aquí con nosotros el presidente municipal de Cuautlancingo, Omar Muñoz, y en coordinación con el Bazar Bochero de Puebla, pues ya se lo adelantaba ayer, que se va a llevar a cabo esta gran caravana y exhibición de vehículos Volkswagen Sedán, con el objetivo de promover la convivencia familiar y reconocer la importancia histórica de este emblemático automóvil en la identidad, sobre todo de la región. La actividad se va a realizar el próximo 21 de junio como parte de los eventos de la Feria de Cuautlancingo 2026 y va a iniciar con una caravana que partirá desde el Boulevard Kepler en la zona de Angelópolis con destino al Parque Recreativo La Meyal en Cuautlancingo. Todos los interesados en participar, si usted tiene un bochito, pues no importa el año, porque hay muchos que están muy bien cuidados, uh-huh, los han arreglado, ¿sí?, también, los tienen de colección, ¿eh? Es un automóvil que, bueno, cuando dejó de producirse, todo el mundo extrañó un automóvil para toda la vida, aparte
14: del bocho. Lo extrañaron tanto, porque además hay que recordar que el bocho fue inspirado en esta, en este uso militar, uh-huh, en la Segunda Guerra Mundial. Entonces, pues era bonito, barato, uh-huh, y muy fácil de manejar.
18: Y resistente.
14: Era muy básico, era resistente, uh-huh, tal, era muy, muy básico, lo que sea. Si se te descomponía, tú podías arreglarlo. Sí. O sea, era
18: un
14: increíble.
18: Empujón y volvía a
14: jalar. Rarísimo, ¿no? Y además innovó porque tenía la cajuela al frente.
18: Ajá. Eso, en vez de ir atrás, atrás nada más el motor.
14: Así es. Y yo creo que todas las familias, hasta hace, ¿qué? ¿20 años?
18: Sí, o menos.
14: ¿25 años? Todas. Su primer coche fue un bocho.
18: Sin duda, sin duda. Así que para todos los que tienen un bocho en casa, pueden participar en esta gran caravana, que ya les decía que partirá desde el Boulevard Kepler en la zona de Angelópolis y llegará hasta el Parque Recreativo La Meyal en Cuautlancingo. Marquen al número 2221-55-67-93. Se prevé la llegada de las unidades al parque alrededor de las 11 del día, donde se va a llevar a cabo la exhibición de aproximadamente 200 vehículos registrados. Así que marquen para poder ser parte de esta caravana. Como parte de esta celebración, la Dirección de Turismo, Cultura y Tradiciones ha preparado, pues, diversas actividades artísticas y culturales para fomentar la convivencia de las familias. Y como les decía, pues esta caravana de bochos. Recordemos que está establecida Volkswagen aquí desde 1964 y por ello Cuautlancingo es este municipio reconocido por su vocación industrial y por albergar, pues, esta, una de las empresas más importantes, ¿no? Más importantes, que es la Volkswagen aquí en Puebla.
14: Muy bien, bueno, vamos a la pausa, ya son 8:23 y regresamos con Sam García de lo que todos hablan en redes sociales.
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16: Ya regresamos.

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1: Bueno, pues son 8:29 a.m. Gracias, George. Mujer ebria choca contra 5 vehículos. Sam, adelante, por favor.
2: Qué horror lo que pudo haber ocasionado, porque uno de los vehículos, en uno de los vehículos había un bebé recién nacido. Sí. Adelante, Sam.
1: Buenos días.
3: Hola, Vero, Eric, buenos días a todos en cabina y a todo el auditorio. Pues hoy, que todos hablan, es de una mujer de 62 años que desató el caos en un centro comercial de Australia al conducir completamente alcoholizada a plena luz del día y provocar una serie de choques que pudieron terminar en tragedia. Y en las cámaras de seguridad, pues captaron el momento en el que la conductora aceleró en reversa sin control, impactando al menos a 5 vehículos dentro del estacionamiento. Y lo más alarmante es que entre ellos, en los automóviles afectados, pues se encontraba uno donde viajaba un bebé recién nacido. Y de acuerdo con las autoridades, la mujer manejaba con un nivel de alcohol superior a 5 veces el límite legal permitido. Afortunadamente, pues a pesar de la gravedad de estos hechos, el salto no dejó víctimas mortales, algo que ya muchos califican como un verdadero milagro. Y este caso pues reviva el debate sobre las sanciones para quienes conducen en estado de ebriedad. Y la pregunta que muchos hacen, ¿son suficientes los castigos actuales para quienes ponen en riesgo la vida de personas inocentes? Y pues la responsable ya se declaró culpable de varios cargos, pero la polémica continúa, ya que para muchos pues este accidente es una muestra de que conducir alcoholizado pues sigue siendo una de las conductas más irresponsables y peligrosas en las calles. Así la nota Vero, Erika.
1: Bueno, terrible, ¿no?
2: Terribles esto. Imágenes, la verdad.
1: Híjole. Ahí las estamos viendo. Quienes nos están siguiendo en redes sociales verán cómo hasta de reversa sale rapidísimo y pegándole a los otros vehículos. Sí. Se le ve cuando trae un vaso, ¿no? Una botella de alcohol con su baja. En fin, gracias, Sam. La nota está en el portal de casa.
3: Así es, en la sección de trending pueden checar este video y muchos más, y nos escuchamos el lunes.
1: Gracias, excelente lunes. Excelente fin de semana. 8:32, vamos a una entrevista.
2: Padrísimo.
1: Adelante, Telefónica.
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2: Ay, ay, ay.
1: 8:32, bueno, vámonos con el maestro José Antonio de la Rosa Esparza, director artístico del Coro Sinfónico del Complejo Cultural Universitario. Antier fui al complejo en la tardecita. Qué rico, qué padre es, es muy muy agradable. Los chavos que van a estudiar música salen con sus instrumentos, súper felices, contentos. Vive de veras un ambiente excepcional en el CCU. Y bueno, pues viene el concierto Voces de Fantasía Broadway Coral.
2: Maestro, va a estar increíble.
1: Cuéntenos, por favor, buen día.
2: Buenos días, maestro.
4: Día, pues precisamente sí, quiero invitar a todo mundo a que asista este próximo domingo a las 5:00 p.m. en el Teatro del Complejo Cultural Universitario a este concierto del Coro Sinfónico de la UAP, Voces de Fantasía Broadway Coral, en el cual el público va a poder escuchar a 100 voces interpretando en versiones corales los grandes éxitos de Broadway, como El Fantasma de la Ópera, Wicked, Aladdin, El Rey León, Chicago, o sea, un repertorio maravilloso en este concierto de este domingo a las 5:00 p.m.
2: O sea, ya este domingo, este domingo 14 de junio, 5:00 p.m. en el Complejo Cultural Universitario, que siempre lo decimos y ya lo platicamos con usted, maestro, que pues es uno de los lugares que mejor acústica tienen, y escuchar pues las voces que van a presentar, sí. Toda esta música, la Orquesta Sinfónica, la UAP. No, va a estar increíble, de verdad, va a ser un domingo mágico que no nos podemos perder. Sí.
4: Así es, sí, pues invitamos.
2: Adelante, maestro.
4: Coro Sinfónico, la UAP, y el costo es muy accesible para todo el público, 50 pesos es el costo, y comunidad UAP e INAPAM, 40 pesos, los boletos están disponibles en taquilla. Este concierto, repito la fecha, va a ser domingo 14 de junio, ya este domingo a las 5:00 p.m, repertorio de Broadway, de los musicales, para que pasen una tarde maravillosa en compañía de toda la familia. Es apto para todo público, la verdad, invitamos, es un concierto muy especial que no se pueden perder.
1: Bueno, pues hecha pues la invitación. Muchas gracias, maestro, que tenga buen fin de semana y que todo salga bien en este concierto.
4: Muchas gracias. Nos vemos el domingo a las 5 de la tarde en el Teatro del Complejo Cultural Universitario.
1: Allá nos vemos.
4: Gracias.
1: Por cierto, que el auditorio, este es el teatro, es el que está a unos metros de la Cineteca, ¿no? Está padrísimo, está chiquito, está muy bien. El auditorio, que sí, es el grande, tiene una acústica
2: maravillosa.
1: Padrísima, padrísima, la verdad. Bueno, 8:35, nos vamos a deportes. ¿Les parece bien? Sí, vámonos a deportes con Omar Cos.
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1: Mi querido Omar, el micrófono es tuyo. Buenos días de nuevo.
5: Gracias, Eric Vero, de nueva cuenta. Buenos días a todo el auditorio. Pues siendo objetivos, un triunfo con sabor amargo, un sabor agridulce, porque varios factores. A Sudáfrica le expulsan dos hombres, pero incluso desde antes te daba la impresión que podían anotar precisamente más de dos goles. Ni con esa diferencia se pudo anotar más. Estamos hablando desde el minuto 25-26, justamente después de la primera pausa de hidratación en el primer tiempo. Pero sí, las buenas noticias, qué bueno que se ganó, se anotaron dos goles, Julián Quiñones siendo el mejor jugador de México, el diferenciador, y que incluso le entregan el premio como el MVP, y que fue el Canelo Álvarez quien le entrega este premio, y Raúl Jiménez, que por fin pudo anotar en un mundial, y son estas historias de la vida o historias de un mundial o el fútbol que te regala. Hace tres meses, desafortunadamente, el papá de Raúl Jiménez fallece, y ¿qué es lo que hace Raúl Jiménez después de festejar o gritar el gol? Precisamente voltear al cielo, agradecer y llorar. ¿Por qué? Porque evidentemente se acuerda de su papá. Y además porque después de tres ediciones de estar jugando en una Copa del Mundo puede anotar. Cuando parecía que sería una fiesta redonda, aparece esta jugada polémica para los mexicanos en los últimos instantes del partido. La forma en la que expulsan a César el Cachorro Montes, Sudáfrica, entre comillas, sorprende con el contragolpe. Al Cachorro no le queda de otra más que ir al choque y el capitán se va expulsado. Eso obliga entonces lo que decía Javier el Vasco Aguirre, lo adelantaba en la conferencia, que sería Edson Álvarez el que ocupe el lugar de César Montes. El siguiente juego de México será el jueves contra Corea a las 7 de la noche. Y también hablaba Javier Aguirre sobre los abucheos. No sé si ustedes, auditorio, Eric Vero, lo pudieron escuchar.
1: No.
5: Nosotros, bueno, yo también...
1: Es que yo estaba aquí en Puebla.
5: yo tampoco pude notar que hubo abucheos en el estadio, pero la gente se estaba manifestando. Entonces le preguntan a Javier el Vasco Aguirre, oye, tu opinión precisamente acerca de lo que está ocurriendo, bueno, de estos abucheos. Y esto es lo que dijo Javier el Vasco Aguirre en conferencia de prensa.
6: 4-0 en el partido. La gente tiene derecho a abuchear. Yo no oí los abucheos, pero tú eres más... Más periodista que yo. Y 4-0, la gente se va contenta con el 4-0. Con el 2-0 se va contenta, con el 4-0 se ve mucho mejor.
5: Esa es la respuesta de Javier el Vasco Aguirre, pero ¿sí? También aquí les hago la pregunta, la verdad. Si hubiéramos pagado, o si yo, tú, Eric, quien sea, hubiera pagado 50,000 pesos para ver el espectáculo que medianamente ofreció la selección mexicana, no hubieran abucheado, por supuesto que lo hubiéramos hecho. ¿Por qué? Precisamente regresándonos, la impresión que te daba que podías haber anotado más de dos goles. Si bien es cierto, se ganan los tres puntos, ok, eres líder de grupo gracias a esta combinación de resultados con Corea del Sur que vence 2-1 a República Checa o a Chequia, pero también hay que tomar en cuenta que en un torneo de esta índole, en un torneo tan corto, la diferencia para ganar el primero, segundo o hasta tercer lugar del grupo son los goles. El goleo es muy importante en caso de que estén empatados, no sé, Corea del Sur y Chequia en puntos, la diferencia va a ser el goleo. Y era contra Sudáfrica el equipo en donde podías haber anotado más goles, porque me queda claro viendo después del partido del Corea contra Chequia que a Corea no le vas a meter más de dos goles, a Chequia tampoco le vas a meter más de dos goles. Entonces eso es importantísimo, tenías una gran ventaja contra Sudáfrica y no pudiste aprovechar. Insisto, qué bueno que se quita toda esta presión, qué bueno que ya pasó el partido inaugural, qué bueno, sí hay que festejar, se ganaron tres puntos, lo histórico, por primera ocasión para México se gana un partido de inauguración mundialista, porque habían sido 8 ocasiones, bueno, antes de este 2026 habían sido 6 partidos inaugurales para México y nunca se había ganado, se había perdido y se había empatado. Curiosamente, 2 empates, el de México 70 y el de Sudáfrica 2010, lo había hecho en 1930, en el 50, 54, 58, 62, 70 y 2010, y solamente había perdido y había empatado. Ahora por fin se gana en un partido inaugural. Esas son las grandes noticias, insisto. Hay que festejar, sí, hay que estar contentos, hay que estar alegres, pero hay que tener mucho cuidado con lo que pueda ofrecer Corea del Sur, porque el siguiente partido de México será precisamente contra los coreanos el próximo jueves a las 7 de la noche, pero en Guadalajara. Y yo también, independientemente de que sea todo un calendario, que esté todo armado por la FIFA, una de las ventajas que va a tener Corea del Sur es que al menos para el segundo partido no van a salir de Guadalajara.
1: Okay.
5: El partido va a ser en Guadalajara y Corea no se mueve. México va a tener que viajar a Guadalajara, si bien es cierto, son 2 horas y lo que tú quieras.
1: Sí, sí, sí, sí.
5: Pero en un partido, en un torneo tan corto con donde el descanso es importantísimo, por supuesto que es una clara ventaja, al menos para los coreanos. En su tercer partido contra Chequia sí van a jugar en Monterrey y contra Sudáfrica van a jugarse en Monterrey y México va a jugar en la Ciudad de México, pero hay que tomar en cuenta todos estos aspectos. Ayer hubo otro partido, les decía, Guadalajara, los rivales de México en el grupo. Corea vino de atrás, le da la vuelta y derrota 2-1 a Chequia. Y al menos tras la primera jornada, México es líder de grupo, segundo Corea, tercero Chequia y cuarto Sudáfrica. Ahora los partidos para hoy, a la 1:00 p.m. en Canadá será la inauguración para los canadienses. Canadá contra Bosnia y Herzegovina y a las 7:00 p.m. también el partido inaugural para Estados Unidos contra Paraguay. Y para el fin de semana una agenda sabrosa, una agenda cargada de fútbol, evidentemente la agenda mundialista. Sábado a la 1:00 p.m, Qatar contra Suiza. A las 4 es el partido más interesante del día y también del fin de semana porque se juega el Brasil contra Marruecos. A las 7 Haití contra Escocia y a las 10:00 p.m. Australia contra Turquía. Esto del sábado. Y para el domingo a las 11 Alemania contra Curazao, que aquí me queda claro que caminando a medio gas o solamente un cuarto de gas, Alemania tiene que golear a Curazao. A las 2 Países Bajos contra Japón, a las 5 Costa de Marfil contra Ecuador y a las 8:00 p.m. Suecia contra Túnez. Este partido que se estará disputando en Monterrey. Será el primer partido mundialista que tendrá Monterrey en esta Copa del Mundo 2026. Esta es la agenda mundialista para el fin de semana. Y para cerrar la información deportiva, los Pericos de Puebla, que ganaron 7-0, blanquearon a los Zaraperos de Saltillo y con esto se adjudicaron la serie. Independientemente de esto, desafortunadamente siguen como quintos de la zona sur y ahora viernes, sábado y domingo se estarán enfrentando a los Toros de Tijuana. Cuidado con estos Toros porque están sorprendiendo desde hace algunas semanas o meses, porque son los líderes de la zona norte. Entonces hay que tener mucho cuidado con los Toros de Tijuana, pero también disfrutar de los juegos hoy a las 7:00 p.m, sábado a las 4 y el domingo a las 2:00 p.m. en el Estadio Hermano Cerdán para apoyar, por supuesto, a los Pericos de Puebla.
1: De acuerdo, muy bien. Gracias, mi querido Omar. Ayer decías, no vamos a hablar de otra cosa más que fútbol, pero
5: hoy béisbol también.
1: Aunque sea un poquito. Muy bien, gracias.
5: Gracias,
1: gracias. Nos vamos a la pausa. Todos estamos muy felices hoy de que ganó ayer México. ¿El próximo partido contra
5: el
1: Corea?
5: El jueves a las 7 contra Corea.
1: Jueves a las 7. ¿Buen horario?
5: Muy buen horario, sí. Muy buen horario.
1: Ya dejamos de trabajar esa hora y tal, ¿no? Muy bien, gracias.
5: O no.
1: Pero ya hay menos actividad. 8:43, vamos a una pausa y regresamos con más información.
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16: 8:47, mi querido Angelito.
17: He-Man.
16: México.
17: 86. Va, es un fin buenos de semana. Días, muy buenos días, Eric Becerra, a toda la audiencia de En Línea Noticias. Un fin de semana bastante ochentero. Sí. Porque justo hablamos de dos personajes, eventos que marcaron a una generación en México durante los 80s. Primero que nada, llegó a cines hace unas semanitas, una semanita y cacho, He-Man y los Amos del Universo, o mejor dicho, porque así se titula tal cual la película, Amos del Universo. Uh-huh. Esta película basada en el héroe que para mi gusto es el más importante para toda la generación de los años 80. He-Man, este personaje que nace de varios juguetes que realiza Mattel. Posteriormente se realiza la caricatura que marcó a toda una generación. La cinta está producida por Amazon MGM Studios, siendo de los primeros proyectos a gran escala que realiza esta fusión de estudios. Y es un fenómeno muy curioso el de esta película, porque en primer lugar viene a ser una grata sorpresa para todos los fans. Realmente no esperábamos mucho de la película, de la cinta, de la del desarrollo de los personajes, y la película funciona bastante bien, trayendo a He-Man y al Príncipe Adam a una era mucho más actual y funcionando como una película de origen, donde se nos narra que el Príncipe Adam llegó a la Tierra en esta especie de travesía tipo Superman, Thor, Capitán América, que llegan a la Tierra sin poderes y tienen que regresar a su planeta de origen. Adam va a tener que recuperar la espada del poder y va a tener que tratar de vencer a Skeletor, quien por supuesto está gobernando el reino de Grayskull, que también hemos conocido por todas las aventuras de la caricatura. Visualmente, exactamente, visualmente la película creo yo que pudo ser mejor, sin embargo, considerando que el estudio hoy por hoy es pequeño, se perdona el uso del CGI que tiene.
16: En realidad
17: la película funciona bastante bien. La evolución de los personajes, que a mi gusto el Príncipe Adam quizás sea el que es un poquito flojo, tiene por ahí unos destellos de torpeza que intenta ser comedia, que de forma muy personal llega a cansarme un poquito. Sin embargo, otra cosa que puedo destacar muy bien de esta cinta es que el uso de dicha comedia con todos los personajes, principalmente con Skeletor, que era este villano que era malo, pero que tenía esta sutileza de comicidad, lo hacen de manera excelente. A diferencia de franquicias como DC o Marvel, que tienden a caer a recientes fechas en una comedia bastante de pastelazo, aquí se hace de una forma excelente, que además Skeletor lo hace Jared Leto, uno de mis actores predilectos, pero que tiene una mala fama de arruinar todas las películas de superhéroes en las que participa. Aquí podríamos decir que a nivel producción y narrativa se rompe un poquito la maldición. Desafortunadamente a la cinta no le está yendo tan bien en cartelera, justo porque en efecto está dirigida, parece ser, a un público que no está muy bien enterado, y quienes podrían ser un público nuevo, está este dilema de ¿qué más tienes que ofrecerme que no he visto en otras películas?
18: O quién es, ¿no? Exacto. Si es para jóvenes, ni siquiera saben quién es He-Man, porque a ver, no sé si salga She-Ra y todos los demás
17: She-Ra
18: personajes.
17: No sale, todos los demás personajes como Tila están dentro de la franquicia. She-Ra es el único personaje porque tenía su propia caricatura. Después se hizo la unión
16: en
17: de ambos.
16: En esta salía Leo, ¿no?
18: No, eso es Thundercats.
16: Ya estoy confundiendo. Por eso pregunté.
17: Sin duda, para quienes son fans de esta franquicia, vaya que no los va a decepcionar la película. Okay. Es bastante fluida, es interesante, es entretenida, tiene todos los guiños a la caricatura que los enamoró. Realmente la van a disfrutar. Si tienen la oportunidad también de hacer que otras generaciones se acerquen a la película, la van a disfrutar. Es una opción para toda la familia prácticamente, que no los va a decepcionar.
18: Palomera.
17: Amos del Universo, Palomera.
18: ¿Divertida?
17: Bastante divertida. Amos del Universo disponible ya en cines. Y en Netflix estrenó una película que ha dado mucho de qué hablar las últimas semanas también, México 86. Esta sátira comedia protagonizada por Diego Luna y Carla Souza, que nos narra la manera en la que México se hizo del Mundial del 86 hace 40 años, cómo es que después de que Colombia en el año 82, por la crisis financiera y de violencia que estaba viviendo, renuncia a la sede y empieza una disputa aparentemente entre Estados Unidos, Brasil y México por hacerse de dicha sede. Claro. Es curioso porque esta película desde el inicio nos queda muy planteado que es una sátira, que la mayoría de los eventos, si bien están reflejados de forma normal todos los personajes involucrados, como por ejemplo Emilio Azcárraga Milmo, Guillermo Cañedo, sin embargo el protagonista, el personaje que hace Diego Luna, es un personaje ficticio, una amalgama de varios dirigentes de la Federación Mexicana de Fútbol y otros protagonistas de la época, pero es un personaje 100% ficticio. Y es una analogía a cómo todos los participantes en este evento se hicieron con varias artimañas de la sede del Mundial y lo que representó para México, algo que sí es muy importante, el cómo este Mundial marcó un antes y un después en la forma en la que se realizan, se producen, se marketean y se viven los mundiales hoy por hoy. Entonces, me genera mucha curiosidad cómo la película ha dado mucho de qué hablar, más allá de lo que plantea la película en sí, por todo lo que involucra, por la alegoría a la que está haciendo alusión. Sin embargo, para toda la familia, creo que es una cinta que este fin de semana que estamos en etapa mundialista, la van a disfrutar. Claro. Y otra cosa, a pesar de que sabes que está basado, que están inventando algunos de los hechos que vemos en la película, despierta en ti esa curiosidad por recordar qué fue lo que realmente pasó. Para las generaciones que no lo vivieron o que no lo tienen muy presente, investigar o empaparse un poco de por qué es tan importante este mundial para México y el mundo, y para quienes sí lo vivieron, el recordar cómo fue estar quizá cerca o lejanamente, pero estar dentro de esa primera, bueno, segunda fiesta para México, pero que representó tanto para millones de mexicanos, sobre todo porque veníamos de meses previos al sismo del 86, lo cual es también algo que se del 85, perdón, que es algo que se plantea dentro de la película, cómo esta situación también puso en juego, por supuesto, la certeza de que México fuera el gran anfitrión de la justa mundialista, pero al final fue algo que también elevó un poco el espíritu del pueblo mexicano.
19: De acuerdo.
17: Una película que también la van a disfrutar para toda la familia. México 86 está disponible en Netflix.
19: Muy bien. Gracias.
18: Un gusto. Muchas gracias. ¿Qué hace Carla Souza ahí?
17: Ella hace también ficticiamente a la amante del personaje de Diego Luna. Nuevamente, no hay ninguna alusión real a este personaje. Funciona para ir narrando la historia y nuevamente para que empecemos a buscar qué personajes están realizando. Pero ambas cintas, ambos del universo en cines, México 86 en Netflix, las pueden disfrutar perfectamente este fin de semana.
19: Perfecto. Gracias,
17: Ángel. Un gusto y nos vemos.
19: Muchas gracias. Gracias. Gracias. Por supuesto. Ángel. Bueno, vamos al cine y también el dominguito.
17: Así es, claro. Después de los partidos, que hay bastantes, se pueden seguir en el mood mundialista con esta película, o escaparse un momento del cine también.
19: Perfecto, muchas gracias. Gracias.
18: Tenemos nota de último momento.
19: Sí, 8.
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18: 8:55 de última hora nos informa Carlos Gómez que un hombre murió apuñalado en la colonia La Hacienda de San José, la cual está ubicada a un costado del periférico ecológico y calle Francisco y Madero, y también una mujer fue atropellada sobre el bulevar 18 de noviembre a la altura de la empresa Pelican. Ya fue atendida por paramédicos, pero bueno, pues dos noticias que acaban de suceder hace unos minutos aquí en la capital poblana. Este hombre que murió apuñalado, que pues todavía no se sabe si fue un asalto, si fue un ataque directo, no se sabe, pero lamentablemente falleció en la colonia La Hacienda de San José.
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0: ya de España, de esta exitosa y multitudinaria visita del Papa León XIV, ya está por despegar rumbo al Vaticano. Hoy ha estado precisamente, bueno, pues en el puerto de Tenerife. Ha llevado pues un exitoso viaje, ¿no?, que hemos estado narrando para estos micrófonos, desde que arribó el 6 de junio pasado en Madrid, luego en Barcelona, luego se ha trasladado a las Islas Canarias, que está considerada la zona cero de la inmigración ilegal, ¿no?, que llega a través del mar hacia Europa. España es la puerta de entrada de esa inmigración que llega desde África en barcos, en barquitos, ¿no?, en lanchas improvisadas. Muchas de ellas son de hinchables, ¿no?, de esos inflables, y que vienen llenos de personas, y no tenemos una cifra exacta de cuántas personas mueren ahogadas, y si llegan, pues bueno, cientos o decenas todos los días, pues se calcula que al menos un 50% mueren ahogados en el mar, ¿no? Es decir, que la cifra puede ser todavía más voluminosa, ¿no?, de aquellos inmigrantes que ya se encuentran aquí en España. En España habemos 10 millones de extranjeros residiendo de forma legal, ¿no?, con distinto tipo de permisos, de residencias, con nacionalidad, etcétera. Pero se está llevando a cabo pues un proceso de regularización masiva de forma extraordinaria para casi 600 mil inmigrantes ilegales, y este proceso va a terminar el próximo 30 de junio. Hoy el Papa ha viajado, bueno, se ha despedido de España desde la zona cero, ¿no?, de la inmigración, desde donde llegan esos testimonios terribles, ¿no?, de esos voluntarios que se lanzan al mar a rescatar a los inmigrantes cuando se voltean las lanchas o llegan ya en muy mal estado. Escenas dramáticas y terribles. Bueno, el Papa ha querido reiterar su mensaje de fe, de paz, de unidad, de poner al ser humano en el eje de todas las cosas, ¿no? Ha tenido hoy toda la paciencia pues de escuchar, y además que en perfecto castellano, ¿no?, a muchos de estos inmigrantes que llegan de África, que hablan sus dialectos, sus idiomas, o francés, etcétera, y que en corto tiempo realmente pues han aprendido el castellano, ¿no? Entonces ha escuchado algunos testimonios. Les voy a pasar uno de ellos, el de Alica, que bueno, realmente todo lo que dijo no lo voy a poner aquí, obviamente es, ajá, un pedacito, pero bueno, realmente entre violaciones, entre que le querían ahogar al bebé, las mafias, entre, bueno, no, horrible. Vamos a escuchar un poco de lo que ha dicho esta inmigrante de Nigeria.
1: Nadie abandona su tierra, su familia y sus raíces por voluntad propia cuando puedo vivir en paz. Dejamos atrás nuestros recuerdos, nuestros seres queridos y una parte de nuestro corazón con la esperanza de encontrar una vida mejor.
2: Qué tristes historias allá en Europa, o aquí en Estados Unidos con los connacionales, en cualquier lugar del mundo, son tristísimas las historias.
0: Horrible, y la verdad es que, a ver, nadie se quiere ir de manera voluntaria del sitio en el que ha nacido, ¿no? Claro, tiene cantidad de factores por los que puedes decidir no estar viviendo en tu país de origen, sino en otro, pero la gente de África viene huyendo del hambre, de la miseria, de la desesperación, de los grupos que los hacen trata de personas, de cierta esclavitud, claro, que hay todavía, ¿no?, disfrazada en estas zonas, y claro, además de que no hay paz, no hay estabilidad, gobiernos militares, dictatoriales, una gran discriminación, una enorme pobreza, además grupos terroristas que están, claro, proliferando y siguen proliferando como Al-Qaeda en África. Realmente es una situación muy compleja, porque África sobre todo representa la juventud, la mayor parte de la población en África pues es una población joven, y hoy el Papa, bueno, pues les ha pedido dos cosas, ¿no? Que aprendan el idioma y que se integren, que eso es muy importante, ¿no? La realidad es que los jóvenes africanos sí terminan integrándose en España, ¿no? Y yo aquí quiero destacar la labor humanitaria pues que hacen no solo los misioneros, sino muchos voluntarios de muchos colectivos en las Islas Canarias, en Tenerife, ¿no?

0: es que no es cada semana, es que es todos los días están recibiendo inmigrantes o se lanzan al mar a rescatarlos, ¿no? Claro, para evitar pues el que se ahogue, ¿no? Entonces es una situación pues bastante dramática, ¿no?
1: Muy bien, Claudia, gracias, abrazo, buena tarde, buen fin de semana, nos escuchamos el lunes.
0: Cuídense mucho, que tengan un excelente fin de semana y si pueden, léanse esta encíclica del Papa León XIV, la de Magnífica Humanitas, que me parece que nos va a venir muy bien a todos. Cuídense mucho, sean felices, hasta muy pronto.
1: Gracias, aquí en Puebla la están vendiendo en edición.
0: Abrazo, Vero, chao.
1: Ahí en la 2 Sur, a la vuelta del Zoo de Puebla. Bueno, ya nos vamos, Vero, gracias.
2: Excelente fin de semana para todos. Hoy sí hay en línea de debate.
1: Hoy hay en línea de debate y ¿sabe qué? Vamos a abordar el tema de la marcha de mañana y del 20 de junio. Pues en la promoción de los derechos de la comunidad LGBT. Esos y más temas hoy de 2 a 3 en línea de debate y mañana Pepe Anán en línea deportiva. Gracias, espléndido fin de semana.
2: Hasta lunes.
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9 de la mañana, 8 minutos. ¿Cómo están, queridos bien amigos? Bienvenidos a este viernes, que te quiero viernes. Viernes de tardeada en las maduritas de la Qué Buena. Yo soy Liz La Fiera Gómez y tenemos hartísimas cosas para todos ustedes para compartir. ¡Ay, qué hermoso! Ok. ¿Estamos emocionados o no? Ganó México. Ya. Ahora viene Corea. Vamos contra Corea, sí se puede, amigos. Aunque sea el empate, pero sí se puede. ¿Cómo están? Bienvenidos a las maduritas. Yo soy Liz La Fiera Gómez. Teléfonos de cabina 222-467-1010, 467-1011, además del WhatsApp 22-28-11-45-55, para que manden sus mensajes, pidan sus maduritas, manden saludos, lo que ustedes quieran, mis queridos fiera amigos. Ok, gracias a quienes ya se ponen en contacto, a mi buen Arthur, gracias Arthur, a Isaías, a mi Mau, a Patti, al padrino Javi Molina, dice buenos días, fiera, ya es viernes, ganó México, ganaron los pericos, qué gran día, ganaron mis pericos y ganaron la serie, le ganaron a Saltillo. Viene una serie bastante interesante contra los Toros de Tijuana, que son los líderes actualmente de la zona norte. Entonces, será un buen momento. Por cierto, y será un gran, gran juego, ¿eh? Será una gran serie y un gran juego. Hoy juegan contra los Toros de Tijuana aquí en el Hermano Cerdán y les tenemos pases dobles. Pases dobles para que participen y ganen y se vayan hoy a apoyar a los Pericos de Puebla, a disfrutar del béisbol, echarse una semita, unos taquitos, lo que ustedes quieran. Les tenemos pases dobles, solamente tienen que enviarme mensaje a través del WhatsApp con la frase Fiera, quiero apoyar a los Pericos y su nombre completo, por favor. Fiera, quiero apoyar a los Pericos, su nombre completo y lo mandan al 2228-1145-55. Yo soy Liz La Fiera Gómez, aquí suena la Qué Buena.

Caña, Banda Maguey, 9:22 a.m. Fier amigos, ¿cómo están? ¿Cómo van en su mañanita? ¿Ya desayunaron algo? Por favor, no quiero que estén así como que, con su pancita vacía. Ya lo saben, ¿eh? Por favor, por favor. 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Gracias por sus mensajes a través del WhatsApp. 22-28-11-45-55, saludo a las Monses. ¿Qué dicen? Buenos días, saludos de parte de las Monses. El patrón no ha llegado, ya se perdió el bono de puntualidad. ¿Cómo es posible? ¿Qué mal ejemplo les está poniendo? De veras, de veras. A menos de que me digas que el patrón es un michi, se le perdona. Ellos se les perdona todo. Pero si no, ¿cómo que no? ¿Cómo que no? No puede ser. Saludos también por acá para mi querido padrino Javi Molina, para Arthur, para Mara, para el ingeniero Gabriel. Gracias, ingeniero Gabriel. Anda muy feliz porque ya tiene novia, ¿no? Yo soy Liz La Fiera Gómez. Quédense con nosotros que aquí suena la Qué Buena.

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31 minutos, ahí está, que pidieron las Monses, que su chona. Ay, ay, ay, es de los Tucanes de Tijuana. Es contra los que juegan hoy los Pericos, contra los Tucanes de Tijuana, ¿no? ¡Ah, qué nervio! Venga, Perico, sí se puede, sí se puede, sí se puede. Sí se puede. No importa que sean los líderes ahorita y que nadie les pueda ganar, nadie. Ay, ay, ay. Ustedes sí pueden, sí, sí se puede, sí se puede. Venga, Pericos. Bueno, ya. No es cierto, contra los Toros de Tijuana. Son los Toros de Tijuana. Saludos, mi querida Pili, un abrazo. Sea buenos días. Para esta tardeada puedes poner el payaso de rodeo, por favor. Saludos, y hoy gana Pericos. Sí, pero la tienen que bailar. Y hemos ensayado muchas veces. Recuerden que hacemos ensayos de ratón vaquero y de payaso de rodeo. Para que no se pisen. ¡Mi Bere preciosi! ¿Te acordaste de mí? Y ese milagro y esa rosa. Saludos. ¿Qué? ¿Cómo? ¿De qué estamos hablando? Es que ya. Sefira, buenos días. Good morning por la mañana, feliz viernes. Hay que seguir con esta emoción de que ganó México. Ponte la canción de la culebra de Banda Macho. Saludos. Ahora, cálmense, Monses, cálmense. Que la chona, que la... Pérez, cálmense, tranquilas, por favor. Buenos días, aquí llegando mi querida Fer. Saludos para el abuelito Enrique Fernández y el más hermoso del mundo, Luis Esteban. Ay, ay, ay, ay, ay, ay, ay. ¿Cuánto? Esta semana han andado bien amorosos. ¿De qué me perdí? ¿Yo dónde estaba? Que todos resultan bien así, bien enamorados. Enamorados del amor. Muy bien, 9 de la mañana, 33 minutos. Recuerden, nos balanceamos. Adelante, atrás. Adelante, atrás. Manita arriba, manita arriba. La otra manita en donde crean que está su cintura, por favor. ¿Ok? Y vamos a empezar hacia la derecha. No se pisen. Si saben que van a perder el paso, quédense en una orilla, por favor. ¿Ok? Muy bien, muy bien. ¿Listos? Estas son las maduritas de la Qué Buena.

Isaías, pisaste al Mau. Ay, ya pisaste al maestro chiquitín. ¡Ah!

Tienes toda la razón, tienen toda la razón. Dice, estás poniendo puras canciones de baile. Nada más falta que pongas la carabina de Ambrosia. No veo por qué no, fíjate, ¿eh? Para que todos estemos bailando. ¡Ándale! Pero tienen que bailar bien la coreografía. ¡Esto! ¡Muy bien, bien, amigos! ¡Saludos! ¡Saludos por acá! Para... Dice, buenos días, fiera. Mándale saludos a mi flaca Luz María Reyes. ¿Vas a dejar tarea para el fin de semana? Claro que yes. De tarea, tienen que ver la serie completa de Los Pericos. Los tres juegos contra los Tucanes de Tijuana. Digo, los Toros de Tijuana. Y los partidos del fin de semana. Tienen que ver el de Suecia contra Túnez. Y me van a pasar un resumen, por favor. Ya dije. Así es, el día, la hora que inicia y un resumen del partido Suecia contra Túnez, por favor. ¿Y dónde jugarán los niños? Ah, no. Ah, no, no. Dice Fiera, que baile la carabina con el brinco bien dado como debe ser. Ay, sí, que siento que hasta me descuadrilo. Y yo, ay, ya no sé. Entre esta y payaso de rodeo, tengo que terminar en fisioterapia, hijos míos. Ya no. Ya pisaron al padrino, no pisen al padrino, que él es el que puso el asador, espérense. A ver, por acá el ingeniero quiere mandar saludos, dice... Fiera, mándale salud, la canción Hasta que amanezca de Joan Sebastián, con saludos especiales para mi princesa hermosa que ya anda chambeando y la hicieron enojar. Ay, es que, ay, no les digo, andan re enamorados. 9:43, soy la Fiera Gómez y son las maduritas de la que buena.

con 10 minutos. Dicen, ya mejor ponte la de esa, la de las fiestas. Esta canción es súper de fiesta. Y no solo es de fiesta, es el momento en el que ya te empiezan a repartir los globos, los sombreros, la pantufla, la chanclita. Sí, claro, ya todo. Ya el padrino ya se quitó la corbata. La madrina ya se está deschongando. Los niños ya están dormidos

que se case y nos invite a su boda, por favor. Ándele, ingeniero, ya, propóngale matrimonio a Cari. Y nos invitan al bodorrio. Es más, cerramos aquí el Boulevard Atlixco. Ya nos vi. Ay, ay, ay, ay, ay, ay, ay. Gracias, bien amigos. Sí, ¿cómo se llama la canción? Juan, la de Fiebre de Sábado por la Noche. Fíjense, la de la Carabina de Ambrosio es muy chistoso porque todos, al menos acá, le decimos la canción de la Carabina de Ambrosio por el programa. Pero en realidad la canción se llama Quartz. Quartz. Y es muy gracioso todavía, o es muy curioso, porque el tema se llama exactamente igual que el grupo que la interpreta, Quartz. Así es. Quartz, ese es el título de la canción y del grupo que interpreta la canción que conocemos como La Carabina de Ambrosio. Cosas, cosas de la vida. ¡Vámonos! Yo soy Liz La Fiera Gómez. Ya viene el Internacional Show de La Fiera. ¡Quédense con nosotros! Oigan, y les tenemos muchos regalos, por cierto. Tendremos vaso futbolero. Tenemos boletos para pericos. ¡Ay, hombre! No paramos, no paramos, fiera amigos, ¿eh? ¿Eh? Quédense con nosotros, que aquí suena La Qué Buena. Poder.

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2: Luka Modric. El arquitecto balcánico transformó el mediocampo en poesía táctica. En Rusia 2018 condujo a Croacia hasta una final histórica y ganó el Balón de Oro del torneo. 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Modric es la prueba de que el talento puede derrotar a la geografía. Su legado es eterno, un país pequeño con un corazón gigante guiado por un maestro.
3: Modric, Modric, sigue Modric, al arco, señoras y señores, golazo de Croacia, gol de Croacia. Modric.
2: Cuando el mundo pensó que iba de retiro a la capital de la moda, a sus 40 años compite por el Scudetto y el regreso protagónico del AC Milán, después de haber ganado todo y más con el Madrid. Suma 19 partidos mundialistas con 2 goles, pero su impacto no se mide en cifras. En Rusia 2018 fue el Balón de Oro del torneo, conduciendo a Croacia hasta su primera final histórica. En Qatar 2022 lideró a su país a un tercer lugar que confirmó que no fue casualidad. Modric convirtió la inteligencia en arma letal.
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2: Buenos días, soy Carla Padilla con el resumen de cada hora. Padres de familia y estudiantes acudieron este viernes a clases en al menos 4 escuelas de San Pedro y San Andrés Cholula, Puebla, luego de que la SEP estatal suspendiera actividades el día anterior por la inauguración del Mundial. El investigador de la UAP, Carlos Alberto Hernández, lidera el primer conteo nacional de anfibios y reptiles, una iniciativa que busca generar información para la conservación de la biodiversidad en México. La presidenta Claudia Sheinbaum felicitó a la selección mexicana por su triunfo 2-0 ante Sudáfrica y afirmó que quienes apuestan en contra de México siempre les va mal, destacando la alegría que el resultado dio al país. Para Andina Noticias, soy Carla Padilla.
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hermosa Lila Downs, Cambias mi mundo, que por cierto muchos estábamos así como que, ¿por qué Lila Downs no cantó? Sí cantó, nada más que cantó en mixteco y se escuchaba de fondo también cuando ella estaba dando la bienvenida, que por cierto habló en mixteco, habló en dos lenguas originarias, en español y en inglés. ¡Ay, no más mi Lila Downs! Nada más para quienes se preguntaban, ¿por qué Lila Downs está en la inauguración del Mundial? Que fue una joya ver a Lila Downs. Y se escucha que comienza cantando un poco en mixteco. Y en otra que no me acuerdo, pero ahorita les digo. Y justamente como parte de este legado, y ella hace una alusión a los pueblos originarios de México. Porque muchos decían, es que como que faltó algo. ¿Dónde está el mariachi? Pero a mí me encantó que mostraron esta parte con Lila Downs. Que no todo es mariachi en México, que tenemos, que la cultura de México es hermosa y es tan extensa, y justamente por eso es cuando dice, pueblos del mundo, bienvenidos a México, y no solamente es así como países, sino todos los pueblos del mundo, bienvenidos a México. Y, ¡ay, Lila! Preciosa, que llevaba un huipil chapaneco hermoso, y el verde del piso era en alusión a la turquesa tan importante de los pueblos originarios. Así es. La copa que vimos, que estaba hermosa, que empieza a salir del centro, se dieron cuenta que era como en papel picado. Era en papel picado. También tan representativo de México. Había un montón de detalles. Lograron ver, se representa a Quetzalcóatl, a la serpiente emplumada. Hay un montón de cosas, un montón de los pueblos originarios con lo que fue el momento en el que estuvo Lila Downs. Ahí está. 10 de la mañana con 5 minutos. Yo soy Liz La Fiera Gómez. Ya después empezamos a cantar Oye Mi Amor. 10 de la mañana con 5 minutos. Bienvenidos. Yo soy Liz La Fiera Gómez. Aquí suena La Qué Buena.

Amor se escribe con llanto, dicen los guardianes del amor. ¡No! Y Bronco. Muy bien. Yo soy Liz, la Fiera Gómez. Gracias, mi Bere precioso. Un abrazo para ti, tú si me comprendes. Esto. Saludos por acá para el buen Isra. Hola, Isra, un abrazo. Si hoy ganan los pericos, van a sacar la casta este fin de semana. Yo creo que sí. Vamos a pensar bonito, vamos a pensar positivo. Que ganen los pericos, claro que yes. Y les tenemos boletos, por cierto. Es correcto. Les tenemos boletos para el juego de pericos hoy a las 7. Hoy a las 7 en el estadio Hermano Cerdán. Pase doble para que disfruten del juego hoy, pericos, recibiendo a los Toros de Tijuana, ni más ni menos. Ahorita en esta, pues en esta etapa, digamos, llegamos ya a los juegos de interzona, o sea, los juegos que de equipos de zona norte contra zona sur. Por eso ya pasamos contra Saltillo, ganamos la serie, y ahorita vamos contra los Toros de Tijuana. Así que les tenemos pase doble. Lo que tienen que hacer es enviar mensaje. Tienen que enviarme mensaje al WhatsApp al 2228-1145-55, queridos fieramigos. Al 2228-1145-55 con la frase fiera, quiero apoyar a los pericos. Y su nombre completo, por favor. Fiera, quiero apoyar a los pericos. Su nombre completo y lo mandan al 2228-1145-55. Soy Liz La Fiera Gómez. Quédense con nosotros. Aquí suena La Qué Buena.

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Que me maten las penas, dice Pancho Barraza. 10 de la mañana con 40 minutos, fiera amigos. Gracias por estar con nosotros a través de la Qué Buena 89.7 FM y 1010 AM. Gracias, gracias, gracias. ¿Cómo están? ¿Cómo están, mis queridos fiera amigos? Oigan, tenemos para ustedes vaso futbolero de la Qué Buena, vaso futbolero de la Qué Buena. ¡Ay, ay, ay! Está hermoso. ¿Qué tal, eh? Para seguir disfrutando de los goles. ¡Claro! ¿Cómo de que no? Vamos a meter más. Ya verán, ya verán, ya verán. Ya nos vi, ya nos vi. Avanzando al siguiente partido y así. ¡Ey! ¿A cuál tenemos que llegar? Al 5, ¿no? Bueno, vaso futbolero de la Qué Buena para ustedes. Ahí les va la pregunta, ¿ok? Tienen que decirme el nombre, el título de... ¿Es una serie? Es, bueno, no es... Tendría que decirle anime, ¿verdad? Es el término correcto. Cosa que nosotros a todo le llamamos caricatura. En México, todo lo que es de dibujo animado, caricatura. Caricatura, esa caricatura que justamente vimos acá en nuestro país hace muchos años, acerca de fútbol. ¿Se acuerdan? Era hermoso cuando un gol duraba como 3 episodios. Le pateaban al balón y tardaba en llegar al otro lado de la cancha como 3 días después. ¡Ah! Era una joya, era una joya. Así que tenemos vaso futbolero de la Qué Buena para las dos primeras personas que me respondan correctamente y envíen su mensaje al 2228-1145-55. 2228-1145-55. La respuesta, ¿cómo se llamaba? Bueno, se llama. Esa caricatura, muy famosa, por cierto. Y le ponen su nombre completo, por favor, para que participen y ganen. Les recuerdo que esta promoción tiene permiso Segob SG, diagonal de GRTC, diagonal de J, diagonal 176, diagonal 2026. 10:43, yo soy Liz La Fiera Gómez, quédense con nosotros, aquí suena La Qué Buena.

Ya escucharon a Duelo, para que ya no duela. Yo soy Liz, la Fiera Gómez. Gracias, mi querida Marlene. Te mando un abrazo muy, pero muy, muy grande. Eso, gracias por estarnos escuchando. Tiene razón. No eran los Simpson, la caricatura. No, esa no es. Esa no era de la que hablábamos precisamente. Es cierto, te mando un abrazo, mi querida Marlene. ¡Milagrazo! ¡Qué bárbara! Bueno, 10 minutos para que den las 11 de la mañana, 10 para que den las 11. 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Walmart, la sede oficial de los precios bajos todos los días. 9 minutos nada más para que den las 11. Yo soy Liz La Fiera Gómez, quédense con nosotros, aquí suena La Qué Buena.

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3: Buenos días, soy Carla Padilla con el resumen al momento. Brindan atención y orientación a los padres de familia respecto a las incidencias registradas durante el proceso de inscripción 2026-2027 en el Centro Escolar Morelos, con el objetivo de resolver dudas y agilizar los trámites correspondientes. Celebra el arzobispo Víctor Sánchez Espinosa la misa solemne y la impartición de confirmaciones y comuniones durante la celebración de la festividad en honor al Sagrado Corazón de Jesús en su parroquia. La presidenta Claudia Sheinbaum afirmó que la CENTE busca volver al antiguo sistema de asignación de plazos docentes, el cual dijo se prestaba a actos de corrupción, por lo que se consultará a maestros y maestras sobre este mecanismo. Para En Línea Noticias, soy Carla Padilla.
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Marcelino, si me estás escuchando, por favor, comunícate. Revisa tu celular también, Perla. Si me estás escuchando, Perla. ¡Perla! ¡Perla! Ya. Revisa tu celular también, tus whats. Ahí voy. También, ¿cómo se llama este muchacho? ¿Dónde está? ¿Dónde está? Adrián, también. Adrián, por favor. Por favor. Bueno, ya, ahí está. Estaba bien fácil hace rato la pregunta. Sí, eran los supercampeones. ¿Verdad? ¡Qué bonita! Me gustaba mucho. Bueno, sí, más o menos. Sí, me gustaba mucho. Pero luego me desesperaba eso. Que tiraban para gol y tardaba un episodio completo en meter gol o en que la atajaran. Híjole, yo así, ya, Oliver. Míralo, Oliver, están viendo tus hijos. Ay, no, de veras. Gracias y felicidades, Adrián. Adrián Martínez y también Marcelino. Marcelino Martínez. Ay, ¿son hermanos o qué? Ah, no, son diferentes, ya vi. Nada más coinciden, pero los dos son Martínez. Marcelino, Adrián, ra, ra, ra. Ya ganaron. Ay, ay, ay, no, ya, ya fue. ¡No! ¡Mi matraca! Otra que... No. Ya fue. Ni modo. Es que me pasé de emoción. Fue ayer también. Ayer sufrí un accidente porque me emocioné mucho en el partido. Y ya, ni modo. Un minuto de silencio por mi matraca, por favor, si fueran tan amables. Y tendremos que... ¡Ni modo! ¿Tendré que ir al béisbol? ¡Ni modo! Oigan, no iban a dar vaso. Vaso especial. Pero bueno, ahorita platicamos de eso. ¡Felicidades a los ganadores de su vaso de Copa Futbolera! De la que buena, permiso Segob. Les recuerdo que esta promoción tiene permiso Segob SG diagonal de GRTC diagonal de J diagonal 176 diagonal 2026. Yo soy Liz La Fiera Gómez. Quédense con nosotros. Aquí suena la que buena.

11 de la mañana con 14 minutos. Vicente y Alejandro Fernández el Rey y Ricardo Montaner con Eden Muñoz para que seas feliz. Oh, mi Alejandro Fernández, qué bonito canta el himno, por cierto. Lástima. Ven, nada puede salir perfecto. ¿Nada? ¿No? ¿Habrá algún día que se cante el himno y todo salga bien? ¿Todo o no? De veras, Fir, amigos, de veras. Qué bonito cantó Alejandro Fernández el himno. Pero el señor saluda. Ay, no, saludando. En el himno no se saluda Alejandro Fernández. Nadie le dijo. ¿Por qué nadie le dijo a Alejandro Fernández que en el himno no se saluda? Solo en los honores a la bandera. Cuando pasa la bandera, sí. Pero en el himno no se saluda. Uno debe estar firmes, en posición de firmes. Se entona el himno nacional. Ay, no, mi Alejandro, de veras. Y saludando. Y tan guapo y tan bonito que cantaste, de veras. ¡Ay! Les digo, una cosa tienen que hacer. No la pudo hacer. Muy bien, bien amigos. 11 de la mañana con 15 minutos. Saludos, mi Isra, también para el buen Shakiro, para Panchisco, y su hermano, el Papucho, los hermanos Dinamita, los 1000% guapos. Un abrazo, pero muy, muy grande. 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Yo soy Liz La Fiera Gómez, quédese con nosotros, que aquí suena la Qué Buena.

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11:40. Que si hoy hay partidos. Me están preguntando. ¿Es pregunta capciosa o es pregunta real? No importa. A ver, hoy juegan los Pericos de Puebla a las 7. Y les tenemos pase doble. Ya es el último que tengo, ¿eh? El último. ¿Quién dice yo? ¿Quién dice yo? Tengo boleto. ¿Quieren una semita? Se los cambio por una semita. ¿Son pases dobles? Ya son los últimos que tengo. ¿Quién dice yo? Órale, pues. Ya el muchacho que levantó la mano. ¡Eso! Me mandan mensaje en este momento al WhatsApp 2228-1145-55 con la frase ¡Fiera! Voy a apoyar a los Pericos. Y su nombre completo. ¡Fiera! Voy a apoyar a los Pericos. Su nombre completo y lo mandan al 2228-1145-55 para que se vayan hoy. Es para el juego de hoy. Today. ¡Ay! Today. ¿Y de fútbol? Sí hay. A ver, ahorita a la una juega Canadá, que está en el grupo B y sabemos que es la otra sede. Y en la tarde-noche, desde las 6:30, Estados Unidos va a hacer su inauguración, porque ya ven cómo son. Figurosos, ¿no? Dijeron, no, ¿ustedes creen que su Lila Downs y su Belinda nos van a impresionar? Y tras van a tener a la Katy Perry. ¡Ey! Al rato, 6:30 hacen su inauguración en Estados Unidos y a las 7 juegan contra Paraguay. Ese va a estar bueno. Juegan en Los Ángeles, allá. Así que, bueno, Canadá obviamente va a jugar en Toronto. Y son los partidos para hoy. A la 1 Canadá contra Bosnia y Herzegovina y a las 7 Estados Unidos contra Paraguay. Pero si quieren ver el previo, todo va a empezar 6:30, creo. ¿O a las 6? Déjenme, le reviso bien. Pero van a tener un show previo también en Estados Unidos. ¿Y que México cuándo vuelve a jugar? Vamos contra Corea el 18 de junio, el próximo jueves en Guadalajara. Y el 24 de junio, que es miércoles, juegan otra vez en Ciudad de México a las 7, ¿ok? Ahí está, esos son los juegos, los partidos de México. El 18 contra Corea y el 24 contra Chequia. ¡Qué cosa! Pero sí, todos los días, ya de aquí hasta que se acabe el Mundial. Bueno, al menos la fase de grupos, de aquí hasta que se acabe la fase de grupos vamos a tener partidos. El 27 de junio, todos los días partidos, ¿ok? ¡Ay, qué hermoso! Lo amo mucho, señor Mundial. ¡Saludos! ¡Gracias! 11:43, quédense con nosotros. Soy Liz La Fiera Gómez. Aquí suena La Qué Buena.

mañana, 47 minutos. Fíjense, fiel amigos, ahorita que estábamos hablando de los partidos. Ven que ayer se abrieron las puertas del estadio a las 8 de la mañana por aquello de que se entraran con tiempo, la organización, todo. De verdad, algo tenemos los mexicanos con esta onda de los festejos. Algo tenemos. ¡Ay, ay, ay! ¡Ay, mi matraca! Ya me acordé. ¡No, mi matraca! ¡Ni modo! Solo por eso tendré que ir al rato al béisbol a comprarme otra matraca. Me voy a comprar la que venden ahí en la pericotienda. Es un matracón, pero señor matracón. Pero no saben. Si se me cae en el pie, yo creo que sí me lo anda fracturando. Pero bueno, el punto es... Pero esa no es la noticia. El punto es que... ayer... Era una locura afuera del estadio, por ejemplo, afuera del estadio Ciudad de México para el partido, ¿no? Obviamente era la inauguración, era el primer partido, todo muy padre, pero los mexicanos, de verdad, algo tenemos. Ahorita están las imágenes de... Bueno, ya están transmitiendo que Canadá va a jugar contra Bosnia y Herzegovina allá en Toronto, en el Field Toronto Stadium, y... No, perdón, en el Toronto Stadium. Perdónenme, discúlpenme. ¡Qué tranquilos son! Es como si nosotros estuviéramos saliendo de misa, hagan de cuenta. Así todos lindos, tranquilos. ¡No, no, no! Bueno, hasta ir a la escuela nos da más gusto a los mexicanos. Estoy viendo a los de... Bueno, ya en Toronto, a los de Canadá. Todos súper tranquilos y bien poquitos. Canadá. De Canadá, de verdad, me das mucha ternura. De Canadá me da mucha ternura, porque es como... No saben ni por qué, pero los invitaron al Mundial. A ser sede del Mundial. No saben ni nada, pero me encantan. Me caen muy bien. Son muy tranquilos. Nada que ver con todo el ambiente que se pone en México. Así que aprovechen. Si ustedes quieren festejar, festejen. Hagan lo que quieran, fiera amigos. Lo que quieran. Es nuestro Mundial, total. Yo soy Liz, la Fiera Gómez. Sigan con nosotros. Aquí suena la Qué Buena.

0: es momento de partir, fiel amigos. ¡Vámonos! Sí, se acabó. Lo siento. 8 minutos para que den las 12. ¡Ay, qué rápido! Miren. Ay, sí le estábamos pasando bien a gusto. Bien a gusto. Bueno, fiel amigos, pues ya se acabó, ni modo, lo siento. Pero ¿saben qué? 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Gracias, bien amigos, cuídense mucho, nos escuchamos mañana. Mañana en punto de las 9 de la mañana. ¿No? ¿Qué? ¿Mañana es sábado? ¡No! Sí, mañana es sábado, ok. Mañana los espero, 6 de la mañana, a las 8 tenemos las maduritas pop. Y ya, eso es todo, los espero 6 de la mañana. Yo soy Liz La Fiera Gómez, cuídense mucho, si van al rato el base, por allá nos vemos, nos saludamos, nos echamos una semita beisbolera, claro que sí. Saludos a mi amigo el Bocho, por cierto, saludos Bocho, que también es bien fan de La Qué Buena. Cuídense, hasta mañana, soy Liz La Fiera Gómez, aquí suena La Qué Buena.
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2: Buen día, soy Carla Padilla con el resumen de cada hora. Con el respaldo de los legisladores se aprueban en la Comisión de Control y Vigilancia del Congreso Local el informe de evaluación 2024 de la Auditoría Superior del Estado. Estudiantes y padres de familia regresaron a clases este viernes en escuelas de San Pedro y San Andrés Cholula tras la suspensión de actividades por la inauguración del Mundial. Mientras algunos aprovecharon el día de descanso por la inauguración del Mundial para seguir el partido de México, otros continuaron con sus actividades laborales. En el aeropuerto de la Ciudad de México, varios aficionados apoyaron a la selección desde las pantallas de la terminal. Para Andina Noticias, soy Carla Padilla.
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0: Buen día, qué gusto saludarlas y saludarlos desde los micrófonos de La Qué Buena, Eslabón Puebla, 89.7 1010 AM. Gracias a quienes nos escuchan en la zona metropolitana a través de la frecuencia modulada 89.7 y en el interior del estado o en otros estados vecinos a través de la 1010 de AM. Muchísimas, muchísimas gracias. Les saluda el paquidermo, les saluda el elefante. Despedimos a la Fieri. Y en ausencia de la Lobita, pues aquí estamos dando pelea, dando batalla, porque habitualmente ven que nos saludamos a partir de la medianoche en estos micrófonos, en el desmadrugue. Acabamos de escuchar al patrón, el afilador, el carabo, dicen, venimos llegando. Super Caracoles de la Sombra, te amo, los guardianes del amor de la época dorada de los grandes grupos. Amor se escribe con llanto, Agua Nueva Tropical, ahí con el buen Rayit. Ray y los de Agua Nueva, dime que sí, está bien la rolita, ¿eh? Bien, bien. Ahora sí que la... La experiencia del buen Ray, ¿no? Que es muy querido en el interior del estado de Puebla, por cierto. Frontera, un solo corazón, la maravilla musical. Junior Clan Popurrí de las Perlas del Sureste. Sur-Sureste, Lila Downs, cambias mi mundo. Soy el Paqui, soy el Elefante. Aquí estamos en la doblemente buena Puebla, 89.7, 1010 AM, hasta las 18 orejotas de Elefante. Vamos con nuestros anunciantes. Retachamos. De Bolón, manejando con precaución.
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16: Qué gusto saludarles a través de la Doblemente Buena Puebla cuando son ya las 12:30 de este 12 de junio del 2026. ¿Cómo está yendo el tiempo? Ya arrancó el mundial, todo mundo. Pues estamos a gusto, felices de que haya ganado la selección. Y que sigan así, ¿verdad? Ay, ay, ay.
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0: Padrísimo, padrísimo este tema de Espinosa, Llévame, nombre internacional, canción. Junior H, Gael, mi llamada, duelo para que ya no duela. Juntos ahí, pues ya lo saben, ¿no? Josy, Jorge, o más bien este es el de Jorge Celedón, ¿no? Ok, el de Naturalita, muy buena canción, está siendo bien aceptada. Pancho Barraza, gran maestro, que me maten las penas. Todas las rolas del maestro Pancho Barraza son bien llegadoras, ¿eh? También por ahí escuchamos a Raúl Beltrán y Difícil, la original, una de las dos bandas cítricas. Aquí en La Qué Buena Puebla, La Qué Buena 89.7. Estoy a sus órdenes a través de las Qué Buenas Líneas, 2224-671010, 2224-671011. Estamos dando oportunidad a que el móvil habilite nuevamente el WhatsApp y ya en un rato estaremos con WhatsApp para todas y todos ustedes también al 2228-1145-55. Un ratito y vamos a tener WhatsApp. Soy el Paqui, vámonos con nuestros anunciantes aquí en la Qué Buena Puebla, la Qué Buena 89.7. Oigan, todo el mundo sigue hablando de la excelente actuación de Alejandro Fernández para la apertura del Mundial por lo del himno. Obviamente de Belinda, bien soportada por Los Ángeles Azules, y ya se habla que ha roto récord, incluso por sobre la reina del movimiento de caderas, Shakira, Lo que hace el trabajo, la disciplina y sobre todo el talento, ¿no? Muy bien.
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2: Buenas tardes, soy Carla Padilla con el resumen de cada hora. La Concanaco Servitur estimó que el triunfo de México sobre Sudáfrica en el arranque del Mundial generó una derrama económica superior a 1.200 millones de pesos, impulsada por el consumo en comercios, restaurantes, hoteles y transporte. En otras noticias, la Secretaría de Seguridad Pública reforzó la vigilancia con unidades blindadas y elementos estatales en municipios de la Sierra Negra de Puebla ante reportes de hombres armados, actividades delictivas y tala clandestina. La conferencia del Episcopado Mexicano destacó el llamado del Papa León XIV a que el deporte fomente la fraternidad, el encuentro y la paz durante el Mundial 2026.
3: Y en más información, noticia de último momento, Pepe Anán está publicando en el portal de casa enlineanoticias.com una columna express. México ganó, pero lo que más debe preocupar es lo que pasó después. Léala en el portal de casa.
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5: Y estamos en las complacencias. 2224-67-1010 y 11. 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
1: Portugal. Portugal es la prueba de que el talento necesita tiempo, pero cuando explota, cambia todo. Ha disputado 8 Copas del Mundo. En 1966, Eusebio llevó al equipo al tercer lugar y encendió la historia. Décadas después apareció Cristiano Ronaldo y elevó el estándar para siempre.
2: Berreia nos spots, Cristiano, él va, ¡gol! ¡Obrigado! Cristiano, Padre nuestro, ¡qué gol!
1: Portugal clasificó a 2026 con una generación completa, profunda, peligrosa y en primer lugar de su grupo, aunque en la última fecha. Ya no depende de uno solo. Bruno Fernández, Rafael Leao, Vitinha, Bernardo Silva son nombres de mucho talento con las ideas de Roberto Martínez.
3: Respeito o manto, o rei chegou!
4: Ronaldo, Ronaldo, Ronaldo!
1: Portugal dejó de ser promesa, ahora es amenaza y está listo para dar el golpe definitivo.
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11: Muy pendientes porque vamos a regalar vaso de la Copa Futbolera de la Qué Buena. No se despeguen del 89.7 FM 1010 AM, ¿eh? Pendientes, paren oreja de elefante. Y bueno, antes de la pausa escuchamos algo de Remix y Grupo Quintana, el final de nuestra historia, con saludos especiales para Jesús, para el buen Flaquito y por supuesto para el Chonchis, ¿qué? ¿Para Pedrito? Para Pedro, para José Gabriel y para Schuss. Muchas gracias, muchachos. Un abrazo, buenas tardes. También por ahí escuchamos a la diva de la banda, Jenny Rivera, Culpable o Inocente. Saludos a toda mi gente de Atlixco. A los Carranza Flores y Flores Carranza, que siempre están pendientes del Paqui. Muchas gracias, Palomo, mi linda niña. El saludo bien especial para toda mi gente que nos está sintonizando a todo volumen ahí por el rumbo del mercado Independencia. En Xochitl, ¿no? Muchísimas, muchísimas gracias. La una ya con 23. Una con 23 aquí en La Qué Buena Puebla, La Qué Buena 89.7. Tenemos más complacencias.
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16: La 1:36 en la doblemente. Bueno, Puebla, 897 FM, 1010 AM. Ya escuchamos esto de Clímax, mesa que más aplauda. Un saludo bien especial para Mike, para su hijita, para su hijito, que sé que ahí está manejando Mike, con un ojo al gato y otro al garabato. También el saludo especial para toda mi gente que nos está sintonizando ahí en San Baltasar, Campeche. Ahí por está la torre esta que se reubicó y que llegó a San Baltasar, ahí en el reloj, en el ayuntamiento. Saludos, Lupita, te agradezco de todo cucharón, ¿eh? Ahí estuvo Bronco, si te vuelves a enamorar. Y bueno, a las primeras personas que se comuniquen vía telefónica, vía telefónica, qué buenas líneas, 2224-67-1010 y 11, 2224-67-1010 y 11, tiene que ser llamada. Yo sé que ya casi no prefieren llamar, que prefieren el WhatsApp. Lo que pasa es que se está checando algo con el WhatsApp porque no me lo dejaron habilitado. Entonces, por favor, a quienes se comuniquen, 2224-67-1010 y 11, si se los permiten en su chamba o alguien que pueda marcar, para que les regalemos sus boletos para el partido de los Pericos, que estarán recibiendo a los Toros del Tijuana. Toros contra Pericos, Toros de Tijuana contra Pericos de Puebla. Hay que apoyar a la Novena Verde. Insisto, va a ser únicamente porque buenas líneas. Si me mandan WhatsApp, lo voy a poder chequear hasta el ratito. Si me mandan mensaje hasta el ratito, tiene que ser a través de las que buenas líneas. No vayan a creer que no se los quiero regalar. Y es que es para el partido de mañana, 13 de junio, a las 16, Orejotas de Elefante, ahí en el Parque de Béisbol Hermano Cerdán. Los Toros que quieren descalabrar a nuestros Pericos y no se va a poder. 2224-67-1010 y 11. Venga de ahí.

0: 2224-6710-11. Todavía hay boletos para el BASE. Los Toros contra nuestros Pericos. A marcarle. 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
0: Muy bien, ya son la 1:53, 1:53. Ya les iba a decir en el desmadrugue no. Hoy estoy con ustedes a estas horas del mediodía. Deseo que la estén pasando bien y mejor. Estamos en Complacencias, recta final, solo que también debo decirles que quedan los últimos boletos para el partido de mañana. Vienen los Toros de Tijuana, los reciben nuestros Pericos de Puebla. Hay que apoyar a la Novena Verde y van a ver que vamos a ganar.

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3: Buenas tardes, soy Carla Padilla con el resumen al momento. El secretario general del gobierno municipal, Francisco Rodríguez Álvarez, señaló que se están realizando operativos para evitar la instalación de ambulantes en Fan Zone del Mundial que se colocó a un costado de la catedral. Anuncia la Secretaría de Cultura los festejos por el centenario de Tapatlaxco de Hidalgo, que se realizarán los días 11 y 12 de julio con actividades culturales, deportivas y gastronómicas, además de muestras de danza tradicional y expresiones artísticas. La suspensión de clases por la inauguración del Mundial se prolongó de manera informal en algunas escuelas de Ciudad de México, Toluca y Pachuca, donde se registró un alto ausentismo escolar tras el triunfo de la selección mexicana sobre Sudáfrica. Para Lina Noticias, soy Carla Padilla.
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0: comenzamos.
1: ¿Qué tal? ¿Cómo están? Buenas tardes, 2 de la tarde con 2 minutos, 14 con 2, desde que viernes 12 de junio del 2026. Soy Eric Becerra, encantado de saludarle y de darle la más cordial bienvenida, invitarle a que se quede con nosotros 58 minutos para que discutamos de temas de interés. Y mire usted, este viernes pues va a ser una mesa muy interesante. Saluda a Paco, mi paquidermo querido, buena tarde. Inusualmente a esta hora, pero esto me da mucho gusto coincidir, porque además no hemos coincidido, casi no hemos coincidido, así que bueno, estar en tus manos es un bálsamo. Gracias, mi querido Paco. En la operación de este lado está Carlita Padilla, Alex Domínguez, Amen la virtualidad, todo el equipo pues en la producción general de Elena Debate y en Línea Noticias, Omar Cuautle. Y me están diciendo que ya también tenemos otra persona invitada, si puedes pasarla, Alex, por favor, de una vez. Bueno, a ver, le vamos entrando en materia. Ya está el mundo. Muy bien. Vamos entrando en materia cuando son las 2 de la tarde con 3 minutos. Mundo Velázquez, ¿cómo estás? En orden de aparición, mira, ¿qué te parece?
2: Muy bien, sin problema, ¿cómo estás?
1: Acá, esta agua es tuya. Y acá nos echamos. ¿Cómo estás?
2: Bien, corriendo.
1: No, sí.
2: Vengo de una plática.
1: ¿No te mojaste? ¿Eh?
2: Un poquito, poquito.
1: ¿No? Ahí está está buena la lluvia. Oye, gracias por aceptar venir. Y también les quiero decir esto. Aquí ya se me movió. Ahí está. Tenemos a Majo, organizadora, parte de la organización de la Marcha del Orgullo de mañana. Uh-huh. Buenas tardes, bienvenida. Buenas gracias por tardes. Aceptar la invitación.
3: No, yo feliz de que me invitaron, ¿vale? No, aquí estamos.
1: Gracias. A ver, ¿por qué los he invitado? Y faltan un par de personas que llegan por acá. Pues bueno, para platicar un poco acerca de este mes, que es el mes del orgullo. ¿Qué significa? ¿Cómo surge? En fin, todas las implicaciones. Y más adelante en el programa iremos platicando de los avances que se tienen en la comunidad, cuáles son los retos, cuáles son las resistencias, en fin, para eso es el programa, para poner en la mesa las ideas, las discusiones, y si hay propuestas, pues también, ¿no? ¿Te parece? Hay una cápsula que preparó Carla Padilla, vamos a escucharla para dar un poco de contexto.
4: Buenas tardes, soy Carla Padilla desde En Línea Debate. Puebla se preparará para vivir dos de las principales movilizaciones del mes del orgullo LGBTQ+ durante junio. La primera será la Marcha Estatal del Orgullo Puebla 2026 número 25, que se llevará a cabo este sábado 13 de junio. La concentración está convocada a las 3 de la tarde en el Parque Juárez, desde donde partirá el contingente rumbo al Zócalo de la ciudad. Este año la marcha tiene un significado especial al conmemorar 25 años de lucha, resistencia y visibilidad de la comunidad LGBTQ+ en la entidad. Además del recorrido, se contempla la participación de activistas, organizaciones civiles, artistas e invitados especiales, así como activistas culturales y reconocimientos a personas que han contribuido a la defensa de los derechos de la diversidad sexual y de género en Puebla. Entre las principales demandas destacan el combate a la discriminación, el acceso a la justicia sin prejuicios, el

0: Conocimiento pleno de las identidades de género y el fortalecimiento de políticas públicas incluyentes que garanticen igualdad de oportunidades para todas las personas. Las actividades continuarán el próximo 20 de junio con una segunda marcha organizada por el Comité Orgullo Puebla, la cual tendrá como tema central la defensa y el reconocimiento de los derechos de las infancias y adolescencias trans. Esta movilización partirá del Parque Recreativo La Paz y busca generar conciencia sobre la importancia de garantizar espacios seguros, libres de violencia y discriminación para niñas, niños y adolescentes de la diversidad sexual y de género. Ambas marchas forman parte de las actividades del Mes del Orgullo LGBTQ+. A través de estas movilizaciones, la comunidad también exige el respeto a derechos fundamentales como el acceso a la salud, la educación, el trabajo, la identidad, el matrimonio igualitario, la seguridad y una vida libre de violencia y discriminación. Para En Línea Debate, soy Carla Padilla.
1: Bueno, pues ya escuchó usted la cápsula de mi compañera Carla Padilla, un poco para entrar en contexto. Me queda un mundo, a ver, te pregunto, ¿cómo es que llega a Puebla toda esta cultura, corriente de información, de difusión de este tema del orgullo? ¿Y cómo se ha ido en los últimos años, pues, robusteciendo, ampliando, ¿no? Y además, pues, ¿cómo lo va tomando la sociedad, sabiendo que Puebla, yo creo que sí, todavía sigue siendo muy conservadora, muy conservadora? Cuando luego dicen, no, ya no tanto.
2: Ya estamos bien, open mind.
1: Hombre, no, la verdad es que no es así. Cuéntanos, por favor.
2: Bueno, pues fíjate que hoy, precisamente, faltan más compañeros que van a integrarse en esta mesa de debate, pero parte de las celebraciones, una tiene que ver con la marcha, bueno, con el 25 aniversario, ¿no? Primero estamos festejando, no sé si festejando, conmemorando, pero finalmente son 25 años de que en Puebla un grupo de jóvenes que originalmente lo hicieron a través de una caravana drag, porque realmente es lo que ocurrió, víctima de ciertos abusos, ¿no? De las autoridades en ese entonces, golpean a dos chicos y de ahí surge este enojo. Muchos de estos compañeros que estuvieron en ese entonces ahora están conocidos como el conglomerado, por así decirlo, de las históricas, ¿no? De ciertos activistas que tienen ese tiempo, ¿no? Desde entonces, algunos son cercanos a ese grupo que inició y que fueron realmente un tema de 17, 18, 22 personas, ¿no? Que subieron a una grúa y pues iban vestidas de drag. Pero eso en el movimiento en cuanto a Puebla. Si vamos a otros temas internacionales, desde los 70s, 60s, ya había ciertas persecuciones, sobre todo en Estados Unidos, hacia los colectivos, ¿no? Acusaciones, señalamientos. Y históricamente hablando, desde siempre, ha habido señalamientos, ha habido cuestionamientos y ha habido, sobre todo, penalizaciones a las personas que tenían, pues, ciertas, pues, digamos, por así decirlo, voy a utilizar el término preferencias, aunque es incorrecto, pero desde hace mucho ha habido una persecución, a pesar de que históricamente hablando, como tal, la homosexualidad existía, ¿no? Y era vista incluso en algunas, por así decirlo, culturas, como algo cotidiano.
1: Es parte de la historia de la humanidad.
2: Exacto. Y desafortunadamente creo que el tema fue que en cuanto empezaron a solicitar derechos, ¿no? Empezamos a exigir que pues tuviéramos las mismas oportunidades de podernos casar, ¿no? De que pudiéramos tener una identidad, de que pudiéramos salir a las calles, es cuando precisamente se vuelve como incómodo para algunos y empieza este movimiento, o empezaron pues como tal a decir, aquí estamos y no nos vamos y resistimos y aguantamos, porque finalmente ese es el tema que yo creo que tienen en todo en común activistas de todos lados y de todos colores y de todas las mismas organizaciones. Todos tienen esta pues necesidad de decir, aquí estamos y no nos vamos a ir en ningún momento, y por el contrario, en estos momentos en los que a nivel internacional empiezan a haber países que están haciendo retrocesos contra muchas de las legislaciones que ya había peleado pues este conglomerado, pues por lo menos en algunos estados de los Estados Unidos, ¿no? Que ha empezado a haber, sobre todo por la misma tendencia de Donald Trump. Y también en Europa, en algunos espacios, han empezado a quitar estos derechos que se habían ganado en los últimos 20, 25 años. Es que creo que todavía es cuando más deben de empezar a la gente a exigir y a salir a las calles.
1: De acuerdo. De hecho, en Argentina, aunque están los derechos, no se respetan, ¿no? Por ejemplo. Majo.
3: Ok, mira, con respecto a la historia de aquí, de la marcha de Puebla, cómo inicia, justamente, no sé si conozcan al dueño del Hotel Posada San Juan. Él, junto con Onan, fueron los que tuvieron un amigo que fue víctima de violencia, de las famosas razias, en donde levantaban a las personas simplemente porque se vieran LGBTs, ni siquiera tenían que ser LGBTs, con que se vieran amanerados, era suficiente para que les cayeran a golpes o simplemente los desaparecieran, ¿no? Okay. Desde las mismas instituciones como la policía. De ahí, ellos, su primera reunión fue en el Parque de Santa Inés, ahí fue cuando ellos decidieron empezar a hacer esta caravana, que fue en las épocas de Mario Marín, y que justamente ellos deciden salir en la plataforma, como ya lo mencionó el compañero Mundo, en donde salen del Parque Juárez, de ahí se van a hacer una parada en Analco, coincide con un domingo de Ramos, estamos hablando que se hizo en marzo.
2: Un domingo ahí, muy poblano.
3: Así es, coincide, de hecho sí, se supone que dicen, no era el plan. Ajá. Pero de igual forma, sí, es coincidido.
1: Visibilizado más.
3: Exacto,
1: ¿no?
3: Entonces, efectivamente eran un puñado de LGBTs, de ahí se fueron a lo que fue la Juárez, y pues básicamente regresaron a la CDH, se estacionaron ahí un tiempo y regresaron al Zócalo. Eso como tal fue el recorrido, debido pues ya a las opresiones que se vivían, ¿no? De ahí fue el triunfo de que se consiguieron las capacits, gracias a que estos activistas fue una de sus exigencias, y pues básicamente lo tomaron 15 años, la marcha venía siendo una marcha de resistencia, venía siendo una marcha un poco más
2: política,
3: partidista en ocasiones. Entonces, el tema aquí es que venían, le tiraban huevos a la catedral, todo lo que las manifestaciones hacen, ¿no? O al menos muchas de ellas, hay muchas formas de manifestarse. Nosotros en el 2017, ellos en el 2016 deciden que ya era un recurso agotado, lo mencionan ante medio de comunicación y dicen que pues es una marcha que ellos ya no la ven viable. Nosotros en el 2017 tomamos la organización, porque al final de cuentas hay que entender que ahorita el colectivo APS la ha llevado durante 10 años, ellos la llevaron durante 15, y después de nosotros van a venir muchos más colectivos seguramente a llevar la marcha. Lo hemos mencionado en muchas ocasiones, la marcha es de quien las marcha. Okay. Y como lo comentaba el compañero, de igual forma, pues los brotes fueron a nivel nacional. Estamos hablando de un Juan Jacobo, de una Nancy Cárdenas, que en Ciudad de México hace 48 años también iniciaron las marchas en Ciudad de México. Se unieron con los de la UNAM, pero de ahí hubo unas fricciones, hubo unas situaciones. A nivel internacional, muchos se preguntan por qué las marchas se hacen regularmente en junio, aunque históricamente se tendrían que hacer en noviembre. Okay. Y que yo ahí sí les doy la razón a los compañeros del Comité de Orgullo Puebla, ellos hacían la marcha en noviembre, porque históricamente en México tenemos más historia en noviembre que en junio. Okay. ¿Por qué? Porque está lo del asesinato de Cotita Encarnación, porque está el tema del baile de los 41, o sea, nosotros en noviembre. Exacto. Pero muchos de las que organizamos marchas decidimos mandarlo a junio, ¿por qué? Porque era más fácil posiblemente encontrar financiamiento, porque también se visibilizaba mucho más el tema de la diversidad por las mismas empresas, medios de comunicación.
1: Muy bien. Pues por eso estamos aquí, para visibilizar el asunto, ¿no?
2: Y finalmente las marchas a nivel internacional, las más fuertes se hacían en Estados Unidos, en San Francisco, en Brasil, en Río de Janeiro, y eran en estos mismos meses, ¿no? Aprovechaban también el tema del verano. Algunos, por eso muchos critican que pues si se hace una marcha más carnavalesca, o se hace menos o más politizada, ¿no? El asunto es más bien regresar como a lo principal. La marcha podrá hacerse en junio, finales de junio, inicios de junio, habrá dos, habrá tres, habrá una en noviembre, pero definitivamente el asunto es que la gente que sale a marchar, también todos los días hacían su marcha. Agnes Torres, fue una de las activistas que yo creo que de las que más movilizó y visibilizó el colectivo trans, ella decía que ella no era ni pro marcha, o sea, ella decía, yo mi marcha la hago todos los días, y todos los días al ser así visible como una mujer trans, ella decía que promovía así sus propios derechos. Entonces dependerá de también quien quiera integrarse, agregarse y ser parte de cada movimiento.
3: Ay, que ojo, también se trata no tan solo de las personas de diversidad sexual, sino también de los aliados. Dicen por ahí que no tienes que ser la causa para apoyar a la causa. Sí, ¿no? Sí, entonces, yo una frase que ha siempre definido la marcha que organizan APS es que somos una marcha de fiesta, de lucha y de protesta. ¿Por qué? Porque una cosa no va peleada con la otra. Okay. Nosotros cuando tomamos la marcha trajimos el tema pues de espectacular, por así decir, poníamos espectaculares por toda la ciudad, sí. O sea, la volvimos de una manera más como Pride, okay, por así llamarlo, okay, pero de igual okay forma siempre el posicionamiento político, tanto algo que nunca permitimos, por ejemplo, fue que ningún funcionario público que fuera como tal, un diputado, ajá, un senador, en funciones, digamos, alguien, ¿no?, públicamente conocido, uh-huh, que sea funcionario, nunca lo subimos al escenario, okay, por lo mismo de que pues ese día era de la gente, ¿no? Entonces, okay, básicamente es lo que nosotros luchamos mucho. De hecho, nosotros la alineación, por decirlo así, ajá, para ajá, la ajá, marcha, ajá, hasta atrás siempre hemos puesto a los partidos políticos, porque a veces llegaban, ¿eh?
1: Está bien, pero... Nada más que no lleven, no quieran solo llevar agua a su molino, claro. Sabemos que lo pueden hacer en esta o cualquier otra causa.
3: Claro.
1: Digamos que para eso son partidos políticos, justamente, pero bueno, los que se sumen y que aporten, que si pueden ayudar en algo, pues lo hagan ellos y cualquier otro. Bueno, tenemos que ir a una primera pausa, vale, si les parece bien.
3: Excelente.
1: Regresamos con los detalles de la marcha de mañana para empezar, vale, ¿no? Así para que la gente, uno, que quiera participar, dos, pues que sepan por dónde va a circular para que manejen con precaución y pues, si quieren evitarla, evítenla para evitar el tema de problemas viales. Vamos al corte y regresamos en Línea de Debate hoy hablando del mes del orgullo.
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0: 2:22. Se incorpora a la mesa Adán Comachi. ¿Cómo estás?
1: Muy bien,
0: ¿estás?
1: Gracias. Bienvenido. Gracias por la invitación.
0: Y le recuerdo que está con nosotros Mundo Velázquez y Majo. Mes del orgullo, especialmente mañana hay una marcha, ¿no? Y habrá otra el 20, que es el como mero día, ¿no? Entonces, a ver, cuéntanos a qué te estás incorporando, Adán. ¿Cómo va a estar la marcha de mañana? ¿Cómo se convoca? Tú también, Majo, ahorita nos cuentas. A ver, al revés. Muy bien, bueno.
2: Vamos por fechas.
0: Claro, tú eres la del 20, perdón. Majo, la de mañana.
3: La de mañana, pues bien, mira, nosotros salimos como históricamente todos los años desde el Parque Juárez a las 3 de la tarde, es la convocatoria. Okay. Todos los automotores son totalmente gratuitos, su incorporación no se les cobra ningún peso desde que nosotros tomamos la marcha, okay, la organizarla. Okay. Y el banderazo inicial es en el Scotiabank, que está en Plaza Dorada, que está en la esquinita.
0: La trampolina del boulevard.
3: Exacto, de ahí nos vamos todo el boulevard 5 de mayo. Antes subíamos por la 7, pero como ahora se peatonizó en la 16 de septiembre, ya no podemos tomar ese recorrido que antes era el que se tomaba hace muchos años. Ajá. Y ahora nos vamos todo el boulevard 5 de mayo hasta subir a la Juan de Palafox y llegamos al Zócalo de Puebla. Vamos a tener campaña...
0: ¿Se cierra la circulación?
3: Sí, completamente.
0: Tal cual. En ese carril.
3: Exacto.
0: En el carril que va hacia el centro, digamos,
3: al norte. De hecho, quien nos escuche, que tome sus precauciones para el tema del Metrobús. Ajá, porque dejan de funcionar, sí, O sea, sí, básicamente desde las 2 cierran la circulación. Ajá. Y de ahí llegamos al Zócalo de Puebla. Va a haber campañas de prevención del VIH para las detecciones, tanto en la Juárez como en frente de la compañía. No me acuerdo de esa plaza, ¿cómo se llama?
2: La Plaza de la Democracia.
3: De la Democracia. Ahí va a estar también otra campaña para detectar los temas de pruebas de VIH, sífilis y hepatitis. Okay. También vamos a tener un stand de la fiscalía, porque muchas personas pues ni siquiera saben cómo hacer una denuncia, ¿no? Son víctimas de este tipo de delitos y ni siquiera saben cómo va a ser la denuncia. Y ahí estaremos llegando al Zócalo para disfrutar de un espectáculo cultural en donde vamos a coronar a Cifer, que es una de las dragas, yo creo que hoy por hoy, más famosa de México. También va a estar Mr. Doctor, que es orgullosamente un poblano, un influencer que ha dado mucho que hablar y que lo amamos muchísimo. También va a estar Las Pistolas de Oro y también va a estar el organizador de la marcha de Ciudad de México, porque nosotros estamos incorporados a una alianza nacional de marchas. Yo soy fundadora de las dos alianzas de marchas que existen en México. Y justamente la que nosotros estamos son 268 marchas de 28 estados del país, y él viene como apoya desde lo nacional. De hecho, a mí me corresponde este año dar el banderazo inicial en el este Ángel de la Independencia. También hacemos un posicionamiento desde el escenario de la Ciudad de México. Y también una de las peticiones, nosotros hacemos todo nuestro pliego petitorio que aquí manejamos en Puebla, es basado con el manifiesto nacional que trabajamos en octubre del año pasado en Guanajuato, en la cumbre nacional. En esta cumbre nacional, donde vamos las 200 y tantas marchas que pertenecemos a la alianza, que son puros especialistas en todos los temas, hablamos justamente, sacamos un pliego petitorio. De hecho, este ya se entregó tanto en el a Claudia Sheinbaum en el Palacio Nacional, fuimos también presencialmente con a Cámara de Diputados y también en el Senado de la República, y de ahí es donde se desprende nuestro pliego petitorio de las cosas que pues se puedan adaptar a las necesidades de los poblanos,
0: de acuerdo,
3: ¿no? Entonces pues básicamente eso es, desde las 5 hasta las 9 vamos a tener espectáculo en el Zócalo de Puebla.
0: En el Zócalo, muy bien. Entonces la invitación para quienes gustan participar: Parque Juárez, esquina de Boulevard 5 de Mayo 31 Oriente, ahí parte, y la recomendación es, ¿a qué hora lleguen?
3: A las 3 de la tarde.
0: A las 3 de la tarde.
3: Pero nosotros 3 y media nos empezamos a mover.
0: 3 y media ya sale, muy bien, y van hacia el Zócalo.
3: Exacto.
0: Boulevard 5 de Mayo, hacia el norte.
3: Sí, tenemos también, estamos también contingentes, porque es bueno, nosotros desde que tomamos el tema de la marcha desde hace 10 años, incorporamos el tema del contingente para las personas con discapacidad, que son de LGBTs, para las personas que son de familias homoparentales, de igual forma personas de la tercera edad, ellos son los que la encabezan, porque tenemos que ir a su ritmo. De hecho, nosotros les ponemos un turibús para que ellos puedan, si en dado caso en algún momento se sienten cansados, nos ponemos a personas que les estén atendiendo para que los puedan subir al turibús. Y de ahí viene todo lo que son los intermunicipales, porque también apps, hemos tenido pues el acercamiento con los municipios, tenemos presencia en 52 municipios y colaboramos con 8 marchas regionales. Ellos vienen, se hace todo un contingente de puros líderes intermunicipales. De ahí viene todo lo que es el contingente KINK, que son los pupis, que son los leaders, que son...
0: A ver, explíqueme eso.
3: Los pupis, los leaders, pues bueno, son básicamente personas que pues pues ellos tienen una expresión de géneros. Ellos, ajá, al final de cuentas, yo no soy especialista en todos, ajá, pero ajá, ellos dicen que quieren participar en esta marcha, okay, y nosotros siempre tomamos en cuenta absolutamente a todos. Y antes de decir alguna incoherencia, prefiero decirles, los okay, conozco, me sí, llevo bien con ellos, ajá, con los leaders y los, pero honestamente nunca he profundizado, ajá, en el tema, ¿no? Y de ahí vienen todos los compañeros, todo lo que es el magno contingente sáfico, que son todas las mujeres que nos gustan, las mujeres, mujeres okay, trans, mujeres okay, lesbianas, bisexuales, pansexuales, todo lo que a nosotros nos gusten, mujeres. Okay. Y de ahí viene todo el contingente general, vienen banderolas, de ahí viene todo lo que son los automotores, desde motos, antes vienen las patinetas, patines y bicicletas, okay, y de ahí viene todo lo que son automotores, y ya okay, terminamos, cerramos con la ambulancia como todos los años.
0: De acuerdo. ¿Cuántas personas más o menos esperan?
3: Pues mira, en años anteriores hemos ido entre unos 20,000 to 30,000. Entonces, nosotros wow, esperamos pues que ojalá se den los mismos números de todos los años, ¿no? Entonces, al final de cuentas, los compañeros saben a dónde quieren
0: marchar. De acuerdo. Pues reiteramos entonces, tomen las previsiones. Si va a circular por el centro, es decir, en esta zona, Boulevard 5 de Mayo, del Parque Juárez hacia el centro, hacia la Juan de Palafox, pues mejor no lo haga entre las 3 y las 4 de la tarde, más o menos.
3: Si no quiere ser correcto.
0: Si no quiere ser exactamente. Y nada, pues respetar, ¿no? Yo creo que esa palabra es la que debe marcar las relaciones sociales entre todas las personas. Y en particular, justo en el movimiento LGBT, pienso que esa es la palabra que debe marcar las relaciones. Respeto. Puedes estar a favor, puedes estar en contra, puedes no simpatizar, puedes simpatizar como sea, pero hay que respetar. Vamos a la pausa y ahora regresamos para platicar de la marcha del 20 y en medio de ello también pues preguntarles cómo están, mi querido Mundol, cómo está cuál es el estado actual pues de la garantía de los derechos LGBT y qué hace falta legislar. Si es que hay cosas pendientes.
2: Hay
0: ¿no?
2: muchos pendientes.
0: Perfecto. Vamos al corte, regresamos.
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3: Dos de la tarde con 36 minutos, regresamos a la mesa de hoy, de viernes, de Línea de Debate, platicando acerca del mes del orgullo. Mañana habrá una marcha, 3 de la tarde, la convocatoria en el Parque Juárez, en la esquinita del 30, de la 31 Oriente y Boulevard 5 de Mayo, pero luego el 20 hay otra. Cuéntanos, Adán, por favor.
4: Hola, ¿qué tal? Muchas gracias por la invitación. Pues sí, el sábado 20 de junio tenemos la marcha LGBT conformada por el Comité Orgullo Puebla. Somos una red de ciudadanas, ciudadanos, algunas colectivas, organizaciones que, pues, digamos, nos hemos pues dedicado en estos últimos meses a refundar el Comité Orgullo Puebla. El Comité Orgullo Puebla en 2005 fue la red que se conformó en ese momento con 4 colectivos que existían en esos años y que desde 2002 llevaban haciendo la marcha LGBT. Aquí en Puebla, en ese sentido, pues debido también a la agenda pues todavía muy difusa que existe con respecto a la legislación y con respecto a los asuntos que tenga que ver con la defensa de los derechos y la garantía de que las poblaciones LGBTQ+ tengamos pues acceso a derechos y que haya más condiciones de seguridad y de una vida digna, decidimos volvernos a conformar para este 2026 y es por eso que este 20 de junio estamos organizando la 25ª marcha LGBTQ+. Ahora bien, esta marcha LGBTQ+ viene también de un ejercicio de años anteriores en donde hemos estado haciendo mucha incidencia política en el Congreso, específicamente para los temas que nos faltan por avanzar.
3: A ver.
4: En ese sentido, también hay que destacar que toda la agenda que ha tenido las poblaciones LGBTQ+, de las multiplicidades de problemáticas que existen en las diferentes diversidades sexuales, porque una cosa es la agenda que tengan, por ejemplo, las mujeres lesbianas, otra las que tienen las personas bisexuales, una muy distinta a la que tienen las personas trans, y otras también las que tienen los colectivos hombres gays. Entonces, aglutinar todas las demandas pues es muy complicado y en algunas ocasiones cuando tenemos que hacer un avance en legislatura, tenemos que hacer una priorización también de cuáles son las emergencias más prioritarias. En este caso, el Comité Orgullo siempre ha priorizado el tema de las personas trans, porque justamente han sido las poblaciones y sectores más excluidos, violentados, estigmatizados y bueno, más agredidos desde siempre y más en los últimos años. Entonces, la agenda que hemos tejido ha sido principalmente para prevenir las agresiones, las violencias contra personas trans en todos los ámbitos, por un lado, y por el otro también pues exigirle a la fiscalía que actúe frente a los transfeminicidios que existen en Puebla y en general en los crímenes de odio por LGBTfobia. Y en el ámbito legislativo que también existan garantías para que las legislaturas que ya tenemos logradas a partir pues de esta lucha histórica no desaparezcan o no las quiten, porque también es ese riesgo, o que empiecen a cambiar ciertos artículos de ciertas reformas que se han logrado para evitar que otros temas también prioritarios se vuelvan estén ahí en la mesa. Por ejemplo, el tema de infancias trans, que es un tema que ha sido muy espinoso en el ámbito social, muy muy espinoso, pero también vemos que hay toda una oleada antigénero,
3: que no es otra cosa más que le cambien el nombre en el acta de nacimiento.
4: Así es.
3: Eso es todo. No implica ninguna.
4: Y más allá de eso también, es el hecho de que hay una oleada antigénero que aparte hay que decir, tiene el presupuesto que incluso superan mucho más a todo lo que podamos hacer en el tema LGBT desde los activismos, diferentes activismos que hay en lo social, y que definitivamente están marcando, digamos, están sembrando semillas de pánicos sociales con respecto al tema de infancias, ¿no? Y es por eso que en el Congreso de Puebla ha sido eso un tema muy difícil de lograr, ¿no? Porque digamos que este tema de infancias trans ya tuvo que haberse legislado cuando se logró la reforma Agnes Torres en 2021, en donde venía ya incluido el tema de infancias trans, pero al momento de legislarlo, pues obviamente hubo bancadas que decidieron sacar el tema de infancias en ese sentido. Ahí tuvieron que dialogar las diferentes cámaras, las diferentes comisiones para que no pasara el tema de infancias trans. Se logró el tema de la reforma Agnes Torres, donde las personas trans mayores de 18 años ya podían cambiar sus documentos legales. Luego vino todo un proceso bien complicado de ajustes burocráticos, administrativos, para garantizar que todos los registros civiles dieran una atención puntual y con perspectiva de género a las personas trans, que bueno, también fue un ejercicio más complicado, y nos quedamos pendientes con el tema de infancias trans. Okay. Ahora, este tema viene arrastrándose desde 2021, a los siguientes años la Suprema Corte justo saca esta sentencia donde le dice al Congreso, sabes que estás obligado a legislar con el tema y ajustar este artículo, cosa que durante años no ha realizado, y es por eso que en este año se toma pues esta urgencia, ¿no?, de que se necesita hacer, justo porque tenemos...
3: Es que van a caer en desacato. Si no lo hacen,
5: ya cayeron en desacato.
4: Ya están en desacato dos veces, están a punto de multar.
3: ¿Por qué no lo sacan?
4: Mira, hay todo un tema político ahí.
6: Porque Morena tiene miedo.
4: ¿No? Ajá. Exacto.
6: Es pues una sí, mayoría. Miedo,
4: o sea, y hay un tema muy importante que hay que destacar, es los legisladores que están de los diferentes partidos políticos. Principalmente quienes están en mayoría, es cierto, le tienen miedo al tema LGBT y les falta mucha educación y mucha información.
3: De acuerdo.
4: Porque sí hay, digamos, una orden de no sabemos de dónde, superior, no sé si a nivel nacional o aquí en Puebla, que les dio la orden de no legislar en el tema, cuando es un tema que están cayendo en desacato por la Suprema Corte, por un lado, y por otro lado, porque sabemos que también para muchos diputadas y diputados de diferentes partidos políticos, también le tienen miedo al tema porque creen que eso les va a restar votos para las siguientes
3: elecciones. Es al revés.
5: Del 2027, sí,
3: es
5: claro.
3: Es al revés.
5: No, a ver, a mí me preocupa que, de hecho, tenemos la primera diputada trans en Puebla, ¿no? Sí. Que es Gaby Chumacero, y que ella no haya podido abrir, ¿no?, la brecha dentro de... Cuando sabemos que también es compañera de la lucha desde hace mucho. O sea, ella fue de las principales, digamos, de las primeras beneficiarias incluso del tema de la ley Agnes. Es de las primeras que ingresa, y a veces, o sea, y perdón por la expresión porque yo respeto mucho a Gaby, pero pareciera que su inclusión dentro del Congreso del Estado fue solamente para blanquear a Morena, o bueno, más bien para darle el arco iris a Morena, y para que interviniera, ¿no?, y le dieran como esta legitimidad dentro del Congreso. Desafortunadamente su voz no se ha hecho escuchar para todos. Han plantado varias veces a los colectivos que han estado pidiendo que se sienten, que platiquen, que ya saque la legislatura, que finalmente no lo están diciendo los colectivos, no lo estábamos diciendo las personas LGBT en Puebla, lo está diciendo la Suprema Corte. Y si están cayendo en desacato dos veces, ¿quién está diciendo, quién está dictando que no avancen las reglas, no, las leyes, cuando tenemos precisamente, como dice Adán, este tema de el riesgo de los derechos que se han ganado a través de luchas, de muertes, de activistas, de gente que está dentro del conglomerado.
3: ¿Cuáles tienen actualmente, por ejemplo, el tema del matrimonio?
5: La misma... bueno, primero de identificar el feminicidio trans como tal, tipificarlo, el transfeminicidio.
3: Ese falta
5: tipificarlo. Las adopciones por parte de parejas homoparentales, que también es algo que no sé por qué les da tanto pavor.
3: Así es.
5: Y bueno, de entrada, esas son creo que las dos que recuerdo ahorita, actualmente. Así, no sé si hay otra. Pendientes, esas más la tipificación, bueno, lo que están ordenando desde su Suprema Corte.
6: De las familias homoparentales ya se puede aquí en Puebla.
5: O sea, sí se puede, pero hay vacíos legales, ¿no? O sea, yo en lo personal, cuando yo analicé el tema de adoptar en lo personal con mi pareja, tú te das cuenta que la última y los últimos movimientos que se hicieron dentro de la legislación no te dotan a ti como padre como pareja homosexual una digamos la tutoría como tal. Si yo puedo adoptar como para como soltero. Mi pareja puede adoptar como soltero, pero si algo llega a pasarnos a uno de los dos, ¿qué pasaría con ese niño? No, si el otro tiene la titularidad. Cuando ya te pones en papel legalmente a revisar después de que estás después de que hiciste todo el relajo, porque antes era un tema de amparo. A mí me toca hacer la segunda pareja que ya se casa directamente en el estado, ya ante un registro civil en San Pedro Cholula. La primera fueron unas chicas lesbianas que desafortunadamente se nos divorciaron a los primeros seis meses. Y nosotros pues resistimos 10 años, ¿no? Dicen por ahí en términos es como edad de perro, ¿no? Casi. Entonces el asunto ahora es Que nosotros no tenemos el derecho, como cualquier otra pareja en Puebla, de poder adoptar. Uh-huh. Y si lo adoptamos como solteros. ¿Y entonces qué va a pasar? Esos vacíos legales son los peligros a los que se enfrenta la comunidad. Aunque puedas hacerlo, claro que lo puedes hacer. O sea, cualquier persona en el mundo puede tomar un niño desamparado, revisar y atender un tema de adopción. Pero legalmente nosotros terminamos siendo bajo el escrutinio de la sociedad poblana. Imagínate a una pareja llegando.
3: Sigue habiendo eso. Sigues llegando a un restaurante, la mano con tu pareja y se te quedan viendo.
5: Pues mira, a mi marido le encanta usar bolsas. Ajá. Okay. Y yo usualmente soy muy como de. Hoy ando medio decente, pero usualmente ando muy holgado. Entonces a veces mis pantalones parecen falda pantalón. Si él va por un lado con la bolsa, lo voltean a ver. Si yo voy por un lado con el pantalón holgado que parece falda pantalón, no hay problema. Sí. Pero si vamos los dos agarrados de la mano en Angelópolis, no sabes cuánta gente se voltea. Ajá. Y a nosotros, la verdad, no es algo que nos interese que nos volteen a ver. Sí. Ni tampoco es que seamos exhibicionistas porque nos encante que nos vean. Ajá. El asunto es, yo soy así y yo así vivo. Y yo no le voy a pedir permiso a nadie para vivir de esta manera.
6: Es como yo llego con botas y sombrero a todas partes porque yo así me crié en Veracruz, porque yo de niña, en vez de esto, no es figuroso que nada más de pronto un día dije me voy a volver majo, ¿no? Ajá. Desde niña tengo una foto desde como los 5 años que estoy poniéndome, en vez de me poner las zapatillas de mi mamá, me iba a poner las botas y el sombrero de mi papá. Tengo una fotito así de bebecita. Ajá. Entonces, pues llegar a Puebla, que de pronto me vean en el Zócalo, que de pronto me ven en las plazas, decir, ¿está qué, no? Pues, ¿de dónde vienes? ¿De dónde está su ganado?
4: Por ejemplo, hay un tema ahorita que mencionaban Majo y Edmundo. Estas situaciones que ocurren en el espacio público y que también parte de un tema muy importante, el tema de la discriminación.
3: Okay.
4: Tenemos desde 2013 una ley contra la discriminación estatal. Yo recuerdo que estaba en ese entonces Moreno Valle, que fue el que curiosamente nos pasó, aprobó, porque todo lo que ocurrió en el Congreso años.
3: Es el gran elector.
4: Por aprobación de Moreno Valle, si no, no pasaba. Como ahora también lo es y como lo ha sido en muchos gobiernos.
3: Históricamente, en todos los estados.
4: Y en todos lados, ¿no? Entonces, cuando se logra esta ley contra la discriminación, nos damos cuenta con el paso de los años que esta discriminación, pues en realidad no impactaba en que se redujera ni previniera la discriminación se lograra prevenir en Puebla. Okay. Y entonces teníamos muchas modificaciones con el paso de los años a esta ley. Incluso se instalaban consejos para prevenir la discriminación que nunca funcionaron. Y entonces teníamos justamente que personas LGBT que iban en la calle con su expresión de género, la que eligieran, y que eran violentadas o discriminadas en algún lugar, no había dónde denunciar. Y solamente estaban los órganos federales, el órgano federal, CONAPRED. O sea, todo el mundo llama CONAPRED, ¿no? Dice discriminación y gritan CONAPRED. Sí, pero el CONAPRED solamente pone a sentarte con la persona que te discriminó para que lleguen a un acuerdo.
6: Es un perro sin dientes.
4: Entonces, realmente no tiene ninguna, impacto en prevenir la discriminación y mucho menos de combatirla en términos, más locales. Y más lo digo porque Puebla ocupa el vergonzoso segundo lugar desde hace un par de años de casos de discriminación en la ciudad de Puebla en general, no solamente
3: de los que se denuncian
4: LGBT,
3: de los
5: que se vuelven mediáticos,
3: ¿no? Así es.
4: Y justamente, y por eso recordé mucho el tema ahorita que mencionaban lo de la expresión de la vestimenta de género, porque justamente nos ha pasado con chicos gays que con sus vecinos tienen problemas de discriminación por su orientación sexual, con mujeres trans que también la tienen en la calle, con en la escuela, como esta agresión que hubo el día de ayer, hace 2 días, en Atlixco, en donde no hay ni un órgano que prevenga ni atienda estos casos, y mucho menos repare el daño con las personas que han sido sistemáticamente discriminadas.
6: Se supone que existe la fiscalía, que es especializada para los temas de las personas de diversidad sexual, encabezada por Margarita Aguilar. Ahí pues nosotros vamos, hacemos nuestras denuncias y las encuadran conforme a cómo se pueda meter. Digo, yo he metido muchas denuncias contra muchas personas y bendito Dios, yo sí tengo la oportunidad de que a mí sí me resuelvan. Esa es la verdad, se han judicializado la gran mayoría de las que yo he interpuesto. Pero sí, con respecto también a lo de Chumacero, yo sí quisiera agregar, porque si bien ella viene de un partido y sabemos que ella, pues, qué emoción que solo votó hiciera que las cosas pasaran, pero no es así. pero ella sí se ha posicionado públicamente, ha mencionado que los han dejado, que los han dejado plantados.
3: De hecho, hicieron ahí una convocatoria y van a hacer un foro, pero bueno.
6: Entonces, realmente, bueno, yo sí creo que ella, a pesar de que pues está haciendo todo lo que se debe de hacer,
3: pues no ha pasado.
6: Todavía no ha pasado.
3: O sea que hay que reiterarlo públicamente para que ocurra. Vamos a la pausa, regresamos a la recta final de Línea Debate. Vamos a tener un invitado de otra cosa muy puntual, ahí dos minutos. Esto, pero yo creo que nos va a interesar a todos. Ahorita les cuento de quién es. Es de otro tema. Vamos al corte, regresamos, no le cambie.

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23: Nos quedan 4 minutos de programa. Mundo, ¿alguna reflexión final?
24: Pues definitivamente yo creo que la marcha, más allá de membretes, manifestaciones, organizaciones, fechas, yo creo que la hacemos todos los días, ¿no? Entonces, desafortunadamente o afortunadamente, estamos siendo volteados a ver en una época en la que todavía están muchas cosas en el aire, en el tintero, y que tenemos que seguir recuperando y no permitir que eso que ya se avanzó, esté, digamos, en vilo, no se pierdan, ¿no? Los derechos, y que definitivamente, pues, afortunadamente en Puebla ahora ya hay 2 marchas, ¿no? ¿Quién lo diría? ¿No? Fíjate, o sea, qué bueno. Irónicamente hablando, entonces claro. Qué bueno, por lo menos ahora la gente pregunta, bueno, ¿a cuál voy?
23: Vayan a las dos, la de mañana, sábado, 3 de la tarde, Boulevard 5 de Mayo, 31 Oriente, llegue puntual, para, y si no tiene que hacer nada para ir, pues ni se asome. Majo.
25: Pues bueno, yo creo que siempre mi llamado será al tema de que hay que dejar al lado nuestras diferencias y empezar a ver nuestras coincidencias, ¿no? Yo creo que al final nuestros enemigos no son nosotros mismos como diversidad sexual. Yo creo que al contrario, tenemos personas que en verdad sí no quieren que a ninguno de nosotros, de los que estamos ni aquí ni afuera. Entonces vamos a empezar, yo creo que a trabajar en esa parte, ¿no? Hay que buscar la forma en que podamos coexistir como diversidad sexual y realmente luchar por lo que realmente debería de importar.
23: Muy bien, perfecto, Dan.
26: Pues invitarles a que se unan a estas manifestaciones, en nuestro caso el sábado 20 de junio en el Parque Recreativo La Paz, punto de salida para llegar al Zócalo de la Ciudad de Puebla a mediodía, es la cita. El tema por el que estamos pugnando es por el reconocimiento de las infancias trans y también porque existe una nueva ley contra la discriminación, que es el tema que hablamos hace un momento, y pues eso, ¿no? También comentarles que pues vayan a las dos manifestaciones, a la que más les guste. A final de cuentas los temas LGBTQ+, siguen estando presentes todo el año, y qué mejor que tener espacio de distinto tipo para seguirnos manifestando y mostrar todos los temas pendientes que tenemos.
23: Pues muchas gracias, gracias a los tres, gracias Mundo, gracias. Lo aprecio mucho, ¿eh? Gracias Majo, gracias, Dan. Gracias. Y antes de irnos, está con nosotros el doctor Mario Campos y Giovanni Romero, porque le tenemos un regalo, ya les dijimos, ¿no? Están gratis, ¿no? Son gratuitas. Pruebas de antígeno prostático. Lo único que tienen que hacer es,
27: doctor, acudir a la clínica de San Andrés Cholula. Ajá. Está aquí, aquí cerquita de la estación.
23: Okay.
27: Pedir su folio por internet, se presentan, se les toma su prueba de sangre, que es muy sencillito.
23: Okay.
27: Y en unas pocas horas está su resultado.
23: Okay. ¿Y la clínica está en?
27: En lo que es Carretera Federal Puebla Atlixco, 3522,
23: okay.
27: Colonia Concepción La Cruz.
23: Perfecto.
27: Son 5,000 pruebas.
23: Eso. Son 5,000 pruebas en el país.
27: En el país.
23: Entonces, apúrense. ¿Pueden ir ahorita?
27: Sí.
23: Si andan cerca, váyanse de una vez. ¿Otra vez, Boulevard?
27: Boulevard Carretera Federal Puebla Atlixco, 3532, Colonia Concepción de la Cruz.
23: Ya está. Gracias. Gracias.
27: No, al contrario, gracias a usted.
23: Gracias a usted que nos escucha. Le deseo que tenga un espléndido fin de semana. Mañana escucha a Pepe Anán a las 9 de la mañana en Línea Deportiva. Y después del corte, después de Carlita que da el reporte a la hora, Freddy Aco y Erika Jaramillo. Solo por placer. Gracias. Hasta luego.
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3: Buenas tardes, soy Carla Padilla con el resumen de cada hora. Policías de San Andrés Cholula atendieron un reporte de asalto a un cuentaviente en la lateral de la recta Cholula a la altura de la Secretaría de Medio Ambiente Estatal. Detienen elementos de la Policía Municipal de San Andrés Cholula a un presunto asaltante tras frustrar un robo a cuentaviente en la lateral de la recta Cholula a la altura de la Secretaría de Medio Ambiente. Además, aseguraron un arma de fuego y brindaron atención a una mujer por crisis nerviosa. El embajador de Estados Unidos, Ronald Johnson, felicitó a México por su triunfo ante Sudáfrica y destacó la cooperación entre México, Estados Unidos y Canadá para hacer el Mundial 2026 un evento seguro y memorable. Para En Línea Noticias, soy Carla Padilla.
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0: 3 de la tarde con 8 minutos, ya estamos al aire, viernes y el cuerpo lo sabe y solo por placer también. También Erika, ¿cómo estás? Bienvenida.
1: ¿Cómo estás, Freddy? ¿Cómo te va? Fíjate que una tarde lluviosa y complicada de tráfico.
0: Agitada,
1: ¿eh?
0: ¿Verdad?
1: Sí, un poquito.
0: Sí, ven, ¿que te echaste un cafecito o qué?
1: No, ¿por qué?
0: No, del con café.
1: Fui, está la convención de café, la convención nacional de café.
0: En el centro de convenciones.
1: En el centro de convenciones, oye, 3 días, ¿eh?
0: Vayan, sí. Por favor, disfruten de la mejor bebida que es el café. Y está aquí en el centro de convenciones con un chorro de exponentes del café de todas partes del estado. Que además, déjame decirte que el mejor café es el de Puebla y el de la Sierra Norte y el de Songosotla.
1: Ay, luego tenías que sacar el de Songosotla. Pero es que sí, la verdad es que sí vale bien meter el gol del municipio.
0: 1200 metros.
1: Claro.
0: A nivel del mar, nivel de café gourmet. Y de verdad que disfrutan. Compartimos Songosotla, Huitzilan y Cuauhtémoc.
1: Es que está la... ¿Cómo va la altura? ¿A cuánto está de altura?
0: La altura más o menos promedio es de 1200 a 1300 metros del nivel del mar, el café gourmet.
1: Así es.
0: Después de ahí, si supera la altura, baja un poco la calidad, o si no llega a esa altura, también baja un poco la calidad de este producto, que además nos está dando mucha, mucha presencia a nivel nacional con el tema de la marca 5 de Mayo, que ahora ya estamos exportando. Y además dicen que están haciendo café aromatizado o con sabor.
1: Sí.
0: ¿Lo has probado?
1: No lo he probado. Fíjate que sí soy amante del café, pero lamentablemente ya mi edad y la la gastritis ya no me permite echarme un cafecito. Y bueno, pues por lo tanto mejor ya ahora opto por un tecito, una tisana. Pero, por ejemplo, ayer que fuimos a la inauguración del Concafé, qué olores, ¿no? Qué olores.
0: Delicioso, delicioso.
1: Sí.
0: Imagínate, te levantas y el primer aroma es un café.
1: Ahora sí que el café de la mañana.
0: Qué es delicia, qué delicia.
1: Sí.
0: Es para, un café para... Y además te vas a encontrar de todas las regiones. La Sierra Negra, la Sierra Norte. La Sierra Negra también tiene buen café. La Sierra Norte hay varias partes, porque es la Sierra Nororiental y la Sierra Norte. Está desde Tlaclauqui, en la zona baja, la zona de Huauchinango, Jicotepec, en la zona de la Sierra Norte, desde Xochitlán de Vicente Suárez para abajo, ya hay producción de café que es muy, muy bueno y muy rico. Así que vaya, échese una escapadita y compre café poblano, que es lo mejor.
1: Claro, y está muy céntrico, está en el centro de convenciones.
0: Tiene estacionamiento.
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0: 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Y bueno, pues ya les vamos a dar las opciones para fin de semana. Y si tienen la oportunidad, vayan. En este momento está la exposición del Bocho en La Meyal, en Cuautlancingo.
1: Muy bien.
0: Porque el Día Mundial del Bocho se está llevando a cabo, alrededor de unos 200 representantes de bochos. Lástima que ya no pude ir, no pude llevar mi bochito.
1: No pudiste llevar tu bocho.
0: Mi bochito, pero los que somos amantes de los bochos se divierten maravilloso. Y el Emeyal está muy cerca, Cuautlancingo está muy cerca, y se van calentando porque ya la próxima semana empieza su feria, y vamos a invitar al presidente municipal para que venga la próxima semana y nos diga cuáles son lo que tiene. De entrada
1: van a echar la casa.
0: De entrada van a empezar, ¿no?, con Mijares.
1: Muy bien.
0: Mijares es maravilloso. Sí, ¿lo has escuchado?
1: Sí, ya lo escuché.
0: Sí, exactamente, es muy bonito. Y si quieres irte un poquito más lejos, todo esto lo estoy viendo en la página de soloporplacer.com.mx. soloporplacer.com.mx. Viene también la feria en honor a San Juan en Ixtacamaxtitlán. ¿Dónde está Ixtacamaxtitlán? Está en la zona de Tetela de Ocampo, más o menos por ahí está la dirección de Aquixla, y te vas a ese lugar. Y es un municipio que tiene muchas características muy importantes. De entrada, tiene un santo que es muy diferente a todos los demás, porque el turismo religioso también trae mucha gente.
1: Claro, también te genera derrama económica.
0: Derrama económica, etcétera. Tiene el señor de la de la buena muerte. Uh-huh. Dices, ¿cómo el señor de la buena muerte? Sí, y es la historia es muy bonita. Rápidamente te la platico y le platico al auditorio. Hace muchos años llegaron unos españoles a la zona y pidieron asilo en una casa. Les dieron un español llegó, le dieron asilo en una cabañita. Era una pareja de señores ya maduros, altos, grandes, y al otro día se levantan y ya no ven a la persona que tenían ahí de huésped. Uh-huh. Y se encuentran en un árbol colgado una cruz con un crucifijo.
1: Dios.
0: Y se lo llevan a la iglesia y después, posteriormente, le hacen una capillita y posteriormente llegan unos migrantes de la zona, pero llegan muy mal y le piden al Señor que los ayude a morir en paz. Pero no mueren, al contrario, se salvan y le llaman el Señor de la Buena Muerte.
1: Muy bien.
0: Y cada 3 de mayo tiene una procesión impresionante, es una de las más grandes, más impresionantes de la zona. Tiene una iglesia en la parte alta de un cerro que parece barco. Es muy bonito, y de comida y de bebida. Hacen el único mezcal en todo el estado y en toda la región mezcalera, combinado con pulque.
1: El mezcal combinado con pulque.
0: Primero ponen a fermentar el pulque. Uh-huh. Y después ponen también a madurar la piña, como si fuera un pulque natural, y después todo el jugo que sale de la piña lo combinan con el pulque, y después de ahí pasa al alambique. ¿Y qué es lo que hace? Te sale un pulque mucho más suavecito, más sabroso, no es agresivo al paladar, y lo combinan de dos formas, blanco, o le ponen una gallina para que le dé el sabor de de la proteína, y sabe delicioso. Tienes que probarlo algún día, que es muy suave, muy rico. Así que si tienes la oportunidad, vayan a esta zona.
1: ¿Qué otra actividad hay este fin de semana?
0: Este fin de semana también va a empezar en Atlixco. Se va a llevar a cabo el primer festival, reunión internacional de etnias.
1: De etnias.
0: Etnias, donde se va a llevar a cabo el encuentro de diferentes etnias, tanto nacionales e internacionales. Eso con la intención de revalorar a las etnias que tenemos aquí en Puebla, en el México, y además que han aportado mucha cultura a nuestro estado, a nuestro país, que nos dan identidad. Así que si tienen la oportunidad, Atlixco tiene esto y además todo lo que...
1: Bueno, y métanse por favor a la página Solo por Placer, www.soloporplacer.com, y ahí van a encontrar todas las actividades que hay el fin de semana. Vamos rapidísimo, un corte y regresamos, porque vamos a tener dos invitaciones también para que visiten otros municipios, para que coman bien rico y tengan actividades y organizarse con la familia de a dónde irse a pasear, ¿te parece?
0: Vámonos, y acuérdense que pónganle Alexa y digan sintoniza la Qué Buena Puebla, y automáticamente nos van a escuchar a nosotros y a toda la... Ah, tenemos boletos, por cierto. Boletos de béisbol, si usted quiere boletos para béisbol.
1: ¿Cómo van los Pericos?
0: Hoy empiezan contra los Toros de Tijuana, que vienen fuertes y rudos. Yo al rato voy a hacer, mira, hoy vine de México.
1: Muy bien, claro, ayer hubo un partidazo.
0: Y al rato voy a poner la de Pericos.
1: Es que ya estamos en modo mundialista.
0: Y Pericos.
1: Y beisbolista al mismo tiempo.
0: Vamos a un corte y regresamos.
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0: Ya regresamos, son las 3 de la tarde con 22 minutos y mire a los que nos están viendo a través de Facebook todo lo que tenemos aquí en cabina y además un invitado especial, el presidente municipal de Tepatlasco, Julio González Bonilla. Julio, ¿cómo estás?
1: Freddy, muy buenas tardes, muchas gracias por la invitación. Aquí por parte de Erika, nos encontramos ahí en la
2: Secretaría de Cultura. Sí, ¿cómo está, presidente?
1: Nos hizo la invitación y aquí estamos.
2: Qué bueno, me da mucho gusto. Justamente estaban presentando su feria, que mire, para los que están en las redes sociales, hay que presumirla. Presidente, platícanos, ¿cuándo es tu feria? ¿Qué va a haber? Y sobre todo, ¿qué vamos a comer? Porque allá se come delicioso, presidente.
1: La feria patronal es el 20 de enero. Sí. Esa es nuestra feria patronal. Pero este año tenemos el privilegio de celebrar los 100 años como municipio. Uh-huh. En 1926 el Congreso
2: 100 años como municipio
1: aprobó que Tepatlasco ya fuese desincorporada como junta auxiliar de Acajete y nos convertimos en municipio a partir del 13 de julio de 1926, pero la fecha promulgada fue el 12 de julio y este año, el 12 de julio de 2026, estaremos celebrando los primeros 100 años de historia del municipio, ya como municipio. Uh-huh. Pero el municipio en sí viene desde 1572.
2: Sí.
1: Desde ahí es donde nace nuestra historia. Nuestro fundador, Juan Guapinto, fue nuestro fundador del municipio. Y ya traemos casi 450 años de historia, ¿no?
0: Claro. Para aquellas personas que no conocen Tepatlasco, ¿en dónde está ubicado? Que es muy cerca.
1: Estamos a... Ahorita ya con el tráfico nos hacemos un poquito más de tiempo, pero 40 minutos. Si uno sale por el periférico y entronca la autopista, estás llegando en 40 minutos. Si te vas por la federal de Puebla a Tehuacán, pues te hace un poquito más. Pero estamos...
2: Está muy cerca Tepatlasco, ¿no?
1: Estamos antes de llegar a Cajete.
2: Sí, sí, sí, sí. ¿No? Sí, sí, sí.
1: Ahí estamos a 40 minutos de la ciudad.
2: Está muy cerca. ¿Qué significa Tepatlasco?
1: Ahí si me puede...
2: A ver, que justo profe, está con nosotros el profesor Francisco Hernández. A ver, ¿qué significa Tepatlasco?
3: Bueno, de lo poco y de lo mucho que hemos investigado, Tepatlasco de Hidalgo, Puebla, y ya el nombre como Tepatlasco significa llano, ¿sí? De donde abundan los pedregales.
2: Muy bien.
3: Okay. Sí, que está ubicado en el Valle de Puebla y a los pies de la Malinche.
2: Y vemos que hacen muchísimas cosas allá en tu municipio, ve nada más qué maravilla. ¿Qué es esto, presidente? Y acá atrás de nosotros, a ver si nos ayudan, también traes un traje, ¿cómo traje
1: de
2: qué?
1: Contradanza.
2: De contradanza.
1: Ahí okay. La historia del profesor, de okay. El profesor trae toda la historia de ¿sí? lo que es, de dónde nace la contradanza. Uh-huh. Ahí, sí, profesor, si nos ayudas, y yo ahorita le entro aquí con las artesanías.
2: Exacto. ¿Sí?
3: Bueno, pues para nosotros que hemos estado en el municipio y hemos visto cómo baila toda la población, pues tiene sus orígenes a inicios del siglo XX y trae una copia del traje de los suavos del ejército francés. Uh-huh.
0: Ah, los suavos, que es de la batalla del 5 de mayo.
3: La batalla del 5 de mayo de 1862 y se acompañaban, antes bailaban puros hombres, se acompañaban en dos filas, pues de puros hombres, de un lado los suavos y del otro lado bailaban los hombres que se consideran como maringuillas.
2: Claro.
3: Posteriormente, ya a través del tiempo, en el 1995 más o menos, ya se integra la mujer y ahí es donde ya reciben el nombre de margaritas.
2: ¿Este traje cuándo lo usan, presidente?
1: Este es un traje, ahorita no traemos los colores que siempre se usaron, o al principio se usaron, que era el azul, el uh-huh. rojo y el blanco,
2: okay.
1: porque era el color del ejército
2: claro,
1: francés.
2: Claro, claro, claro.
1: Y esto es una parodia,
0: es una burla.
1: Una
0: que
1: burla.
0: Se
1: hacía,
0: ¿no?
1: Así es.
0: Que sí, a los que españoles. Sí,
1: claro. Para los franceses.
2: Franceses.
1: Del ejército francés. Uh-huh. Y nosotros, nuestra fecha en la cual muchas cuadrillas salen, el año pasado eran 30. Si no va mal recuerdo, profe.
3: Más o menos, sí.
1: Entre casi adultos ya mayores, te hablo desde 60, 70 años, sí, que aún siguen con esta tradición, y jovencitos desde 12 años, o más chiquitos, niños de 5 o 6 años que ya salen a bailar esta contradanza, este baile típico del municipio, que se hace en Domingo de Ramos.
2: Domingo de Ramos.
1: En Domingo de Ramos, claro, por todas las okay. calles del municipio, ves contradanzas bailando.
2: Y el Domingo de Ramos, la gente que vaya a Tepatlasco justamente, pues para conocer parte de estas tradiciones. Pero adelante, ajá, perdón.
0: No, nada más déjame decirte que está que hermoso.
2: Sí, es una
0: obra de arte que seguramente ha de costar carísimo.
2: Familia, los que danzan, sí, se ve que le invierten, ¿no?
1: Le invierten porque un traje de esos, ¿qué anda, profe? ¿Como en 15 mil pesos?
3: De 12 mil a 15 mil pesos. De esta.
2: Es que además trae unos bordados impresionantes.
1: Y todo a mano.
2: Todo a mano.
1: Sí,
3: o sea, es un trabajo artesanal.
1: Ahí teníamos tres familias que se dedicaban a la confección de los trajes.
2: Sí.
1: Ahorita ya nada más sí quedan. Pero el que ya está consiguiendo es justamente Gustavo Reyes, que me dijo, ay, me mandas Gustavo un saludo, Reyes. Presidente.
2: Sí, ahí está. Le mandamos un saludo a Gustavo Reyes, que espero nos esté escuchando a través de La Qué Buena, que por supuesto se escucha muy bien por allá, y si no, que le ponga a la Alexa. Alexa, ponme La Qué Buena Puebla y ahí nos va a estar escuchando, y si no, a través de las redes sociales también estamos como Solo por Placer para que vean que está, qué chula de trabajo que hace.
0: ¿Qué
2: ¿no?
0: tenemos acá, presidente?
1: Aquí tenemos una artesanía que es hecha por un grupo de mujeres, una asociación de mujeres que ya tienen su empresa, se llama Artemali la empresa.
0: Ah, qué bonito.
1: Y estas mujeres son oriundas del municipio, pero que ya inclusive han llevado sus artesanías hasta Europa, Estados Unidos, Canadá, hasta ahí las están comercializando. Y el material, la materia prima que usan es lo del pino. Uh-huh. Esto es del pino. Y lo que ellas, Ocoxal. Y ya cuando está disecado es cuando ellas recogen es el locochal y hacen este y tipo de artesanías, pero tienen una infinidad de artesanías que ellas hacen.
0: Es una hermosura, déjame decirle que además es una expresión cultural de primer nivel. Si ustedes lo ven, no tiene ninguna falla, es perfecto. Sí. Es una obra perfecta.
2: Es un tejido impresionante, porque impresionante. Es tejido.
1: Ya mejoraron su técnica y no puedo decir que perfeccionaron, pero sí están
0: en el 99%. No, pero es una fregonería. Es una chingonería.
2: Sí, la verdad. Hay que presumir
0: hay que sentirse orgulloso de esos productos.
2: Uh-huh. Y esto lo trabajan las familias. ¿Y dónde lo venden, presidente?
1: Ellas ya tienen sus canales de distribución. Uh-huh. Con que van a las expos artesanales en Italia, van.
2: En Italia. Los productos de Tepatlasco ya andan en Italia.
1: Gracias a estas mujeres.
0: Qué maravilla. Y además es un orgullo, ¿verdad?
1: Sí, definitivamente.
0: Es un orgullo. Y además, bueno, también aquí trajiste productos de calzado.
1: En el municipio de Tepatlasco, desde 1950, se fabrica el calzado artesanal. Esto todo es a mano. Todo es a mano, no usan maquinaria para confeccionarlos.
2: Padrísimo.
0: Están bonitos.
2: Sí, sí, sí.
1: Y se comercializan, ya todos los talleres tienen sus clientes, pero desde Tijuana hasta Yucatán, todos tienen clientes y todos lo están comercializando.
0: Como los sombreros Tardán.
1: Así es.
0: Del norte hasta el sur, sombreros Tardán. Sí, sí.
1: Y llevan te digo, desde 1950 que llegó una persona.
2: Bueno, pero además los acabados muy bien, O sea, también es un producto muy bien elaborado.
1: Es muy bien elaborado, pero lamentablemente valoran el costo que conlleva un producto así.
0: Sí.
1: Porque está hecho a mano.
2: Pero, ¿cuánto cuesta esto?
1: 100 pesos.
2: Este par de zapatos, son unas sandalias. Para los que nos están escuchando en la radio, en las redes sociales lo van a ver. Pero quien nos está escuchando en la radio es un par de sandalias muy bien elaboradas. No hay ningún, un detallito ahí, algo que
0: están
2: salga.
0: Muy hermosos y 100 pesos. Jamás vayan a estar regateando.
1: No, eso es lo malo, que vienen y regatean a todos los fabricantes. Y por eso no ha detonado más la industria del calzado ahí en el municipio.
2: Bueno, pero ahorita, porque por ejemplo escucho al gobernador Alejandro Armenta, que justamente está en la adquisición de este tipo de calzado que están haciendo manos poblanas, ¿no?
1: Sí.
2: Por ejemplo, se adquirieron los calzados para los chicos en el ingreso a clases, ¿no?
1: Uh-huh.
2: Y bueno, lo importante es que le están dando impulso justamente a este trabajo que manos poblanas están realizando, que a lo mejor estaba escondido, no lo veían, no se sabía mucho.
1: Exactamente,
2: ¿no?
1: Como tú dices bien, estaba escondido.
2: ¿Sí?
1: Sí estaba ahí, sí.
2: Claro, sí existía.
1: Sí existe, pero muy poca gente lo conoce.
0: Oye, y déjame pasar del calzado a la parte culinaria, porque le estaba diciendo al presidente municipal, don Julio, que en algún momento le subimos un video
2: de un mole delicioso.
0: Y tuvo alrededor de... La última vez que tenía casi 9 millones de reproducciones, les gustó el foto. Pero degustarlo está mucho mejor. Creo que es uno de los mejores moles.
1: En la región, muchos municipios hacen su mole. Uh-huh. Cada quien tiene su sazón, cada quien tiene su particularidad. Ahí el día de hoy trajimos en la Secretaría de Cultura a una degustación de mole, que esa es una receta de la familia que lleva más de 100 años. Y no le han cambiado ni un solo ingrediente. Desde sí. hace 100 años que la bisabuela dejó la receta, es como
0: se sigue haciendo. ¿Cuál es la característica para que se le antoje?
1: Es que son muchos los
0: condimentos. Pero al sabor, así como que dices, no es el mole poblano dulce.
2: No. Es el picocito, el delicioso. Fíjate, voy a presumir, presidente, en la mañana justamente el presidente, sus funcionarios, sus regidores, aquí con el profesor también, estuvieron en la Secretaría de Cultura y dieron a conocer justamente esta feria. Me hizo el favor el presidente de invitarme un platito de mole, oiga usted, además acompañado, ¿qué crees? De un delicioso tamal de frijoles, por supuesto, y acompañado de arroz y de una sopa, como de pasta.
1: Sí, de pasta. Tallarín.
2: Sí. Todo junto, es una cosa deliciosa. Deliciosa. Mira. Una vez ya hemos ido varias veces a la Feria Tepatlasco en enero.
0: Saludos a nuestros amigos de Tepatlasco.
2: Saludos a Ivonne, saludos a Jera. Sí. Y ahí hemos degustado ese delicioso.
0: Degustado delicioso con los tamales y el arroz que lo hacen todavía con manteca. Y todavía tiene un sabor.
1: Sí.
0: Oh, delicioso. Es más, ya se me antojó.
2: Oye, seguimos antojando a la gente. Y bueno, pues recuerden, por favor, que tenemos todavía boletos para los pericos. Échenos una llamadita. 2224-6710-10, 2224-6710-11. Y en lo que seguimos aquí antojándonos y viendo los productos de Tepatlasco, ¿te parece si vamos a un corte y regresamos?
0: Vamos a un corte y regresamos.
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1: Ya regresamos al aire, son las 3 de la tarde con 37 minutos y estamos platicando aquí en la hora del corte sobre un corredor turístico, presidente, que va a ser muy interesante.
2: El corredor es turístico y es cultural, porque vamos a tener unos stands donde ahí tenemos 10 platillos seleccionados por parte de lo que se come en el municipio de Tepatlasco, y va a ser una degustación que se les va a entregar a las personas gratis. No hay costo, son pequeñas las raciones, pero que prueben.
3: Claro, claro.
1: Que se les antoje.
2: Que se les antoje con y que eso. Quieran regresar, ¿no?
3: Claro, con eso, caray.
1: Sí, además, porque es que tienes acá.
3: Es que estoy viendo justamente la cartelera que nos hace el favor de traernos el señor presidente, porque la feria, pues obviamente ya nos comentó, ¿no? Es por los 100 años del aniversario de la fundación de Tepatlasco, sábado 11 de julio. Ahí estoy viendo que va a ser la inauguración, la apertura del corredor que está comentando el presidente.
2: Es correcto.
3: Cultural, habrá la historia de los caporales, las contradanzas, de estos trajes, sí, que estamos aquí presumiendo, gremios, gastronomía, fotografía y dibujo. Luego también habrá bailongo, el mismo sábado va a haber bailongo ahí en el campo de fútbol de la unidad deportiva. El domingo habrá muchas más otras actividades, porque tienen también talento, concurso de talento, premiación del torneo de básquetbol, natación. Tenemos centro acuático en Tepatlasco.
2: Tenemos una alberca semiolímpica.
1: Ah, oh, mira qué maravilla.
3: ¡Qué obo!
2: Ya tenemos un ring de box, tenemos tatami, tenemos
3: muy
2: canchas
3: bien
2: de fútbol ya de pasto sintético.
3: Sí.
1: Porque esto aleja a los niños y a los jóvenes de las drogas, del alcohol.
3: Claro.
1: Y los convierte en personas de bien.
2: Esa es la intención.
3: Sí,
2: yo les cuento que yo tengo cinco hijos, pero uno es hombre, el mayor es hombre, y cuatro mujeres. Y todos hicieron deporte. Inclusive ahorita yo les puedo presumir, una de mis hijas ya fue becada por una universidad de Estados Unidos.
1: Qué maravilla.
2: Que se va
3: en el atletismo. Gracias al deporte.
1: Gracias al deporte. Sí. Gracias al deporte. Sí. Es increíble y maravilloso, y la comida también deliciosa.
3: Y justo estoy viendo que en estas actividades está el torneo de fútbol, la premiación del maratón, porque habrá un maratón, el torneo del centenario de fútbol, y por supuesto el domingo 12 de julio estará la feria del mole, sabores y tradiciones.
1: Ahí, ¿no? Sí voy a ir, porque yo soy bien dragón y me gusta disfrutar este mole que es maravilloso. Yo soy así como que medio sangronzón. No me gusta el mole de Puebla, así que es dulcezón.
2: Sí, sí,
1: me
2: sí.
1: Me gustan los de
3: lo que conocemos, a mí los regionales, a mí el de rancho, el de sí. Pueblo, el del municipio, a mí me fascina.
1: A mí también me fascina mucho, y por ejemplo, hay muchos municipios que tienen esas expresiones culinarias.
2: Claro.
1: Que son de gran valía, y Tepatlasco no se queda atrás.
3: Claro, claro.
2: No, y ahí lo que comentaba el profe, para que lleguen al sazón como debe ser del mole, hay que seleccionar los ingredientes, no nada más
3: sí,
2: es compro un kilo de chile y ese ya es el que uso.
3: Sí, no,
2: van seleccionando las señoras, ya le saben.
1: Sí.
2: Las señoras ya les saben.
3: No, pero
2: saben.
3: Me imagino que las señoras también, porque además lo que hemos estado nosotros resaltando mucho en el programa, el gobernador ahorita también está muy metido en el tema de que las cocineras tradicionales tengan justamente ya también este impulso. Entonces, mi reconocimiento a las cocineras tradicionales
1: las
3: de Tepatlasco que están haciendo una cosa.
1: Que también se les llama en algunos lugares.
3: Sí,
1: ¿no?
3: Sí,
4: así
3: es. ¿Verdad?
4: Ahora, también del mole, pues el ingrediente, uno de los más característicos es el guajolote.
3: Claro,
1: el guajolote. Sí, lo hemos probado.
4: A
1: veces, ¿sabes qué? Tenemos mucho, digo, también tienen su esfuerzo aquellas personas que estudian como chef, pero estas personas han adquirido su calidad y su talento a través de los años de estar haciendo pruebas y pruebas y pruebas, y al final les queda
3: delicioso.
1: El sabor que nosotros nos chupamos hasta los dedos.
3: Muy bien.
4: Sí, así es.
3: Pues, presidente, está hecha la invitación. Esta es tu casa cuando
2: gustes
3: regresar, cuando tengas alguna actividad que quieras promover en tu municipio, como esta y como muchas que seguramente ustedes estarán realizando en tu administración.
2: Pues vamos a regresar para invitarles también,
3: claro,
2: a la
3: sí.
2: Feria patronal, porque esa es la feria que celebramos.
3: Sí.
2: Y en el municipio no es. El día que caiga es el día que la celebramos.
3: Si cae lunes, ese día hay pachanga.
2: Así exactamente.
3: Es, sí. ¿No?
2: Entonces les hacemos la invitación. Creo que ya fueron a una fiesta patronal.
3: Ya fuimos.
2: Por lo que comentan.
3: Sí, sí, sí.
2: Y les invitamos el 12 de julio. Se va a exponer desde las 10 de la mañana el mole. Y ahí sabe mejor cuando sale calientito.
3: No,
2: tamales calientes.
4: Así
2: va a haber señoras que van a estar echando las tortillas a mano.
1: Y luego de guajolote.
3: Sí, sí. Dios mío. Dios, ya está.
2: Entonces,
4: sí.
2: Ahí los esperamos.
3: Perfecto.
4: Y te va a haber un desfile de cuadrillas. Van a ser tres cuadrillas.
3: Pues ahí está. ¿Qué más quieren?
1: Muchas gracias, profesor. 5
4: de mayo y Raíces de Tepatlasco.
1: Profesor, presidente, esto es su espacio.
2: Muchísimas gracias.
1: Nuestro proyecto es impulsar lo que tenemos en Puebla y que la gente los conozca y que los visite.
2: Pues muchísimas gracias por abrirnos las puertas aquí de su casa. Les agradecemos también ahí la invitación. reiteramos nuestra invitación a Tepatlasco para que vayan este 12 de julio a probar el mole. Eso. El mejor mole de Puebla.
3: Saludos de parte del Osito, dice. Muy bien. Muchas pues gracias. Muchas gracias. Invitadísimos a Tepatlasco. Vamos a un corte. ¿Podemos ir un corte? Y regresamos porque, ¿qué creen? Vamos a seguir hablando de comida, comida y más comida.
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1: Es viernes, ¿no? Y el cuerpo lo sabe, con esa musiquita sí, dan ganas sí. de irse a mover el bote. Sí. A disfrutar y también a disfrutar a los pericos. Acuérdense que tenemos boletos para los pericos. Nuestro número telefónico es 22-24-67-10-10 y 22-24-67-10-11. Llamen y se van a ganar un boleto.
2: Se para pone resabroso en los pericos.
1: ¡Oh, qué delicia, qué delicia! Además, hoy viene un equipo que es de las primeras, que está en el standing de la zona norte, con los Toros de Tijuana.
2: Ya ves.
1: Los Toros de Tijuana que están en de los primeros lugares y se divierte uno. De lo lindo.
2: Se pone re bueno en el base, así que échenos llamadita y váyanse para allá. Y mientras, vamos a seguir hablando
1: mientras
2: de comida.
1: Vamos al mitote.
2: Vámonos a seguir a seguir hablando de comida, porque vamos a aquí con, saludamos a Valeria López para que nos platique acerca del cuarto Festival Intercultural de los Moles.
1: ¿Y por qué dije del mitote?
2: Porque Valeria es la directora general del colectivo El Mitote.
1: Exactamente. Valeria, bienvenida.
3: Muchas gracias, gracias por la invitación.
2: ¿Qué es esto? ¿Qué es esto del cuarto Festival Intercultural de los Moles? Pues, ¿cuántos va a haber?
3: Pues esperemos muchos, muchos, muchos. Sí. Nuestra Junta Auxiliar se encuentra en el norte de la capital poblana y es un gusto para nosotros poder compartir un poquito de lo que tenemos en las Juntas Auxiliares. Sabemos que tenemos una Junta Auxiliar como La Resurrección, que tiene ya una gran capacidad en su Festival de la Gordita.
2: Sí,
3: y pues
2: sí,
3: nosotros
2: sí.
3: No nos podemos quedar atrás,
2: eso,
3: ¿verdad?
2: Eso, mero.
3: Esto se hace porque está próxima a venir la fiesta patronal de San Pablo y San Pedro Apóstol. Uh-huh. Y pues siempre era la comensalidad una parte muy importante donde las familias se reunían, donde compartían, venían los compadres, traían estos arreglos tan bonitos de fruta, de pan,
2: sí, sí,
3: para
2: sí.
3: compartir y pues convivir un poquito con los compañeros en estas fiestas patronales, con las familias. Pero dado a que la canasta básica va subiendo y sabemos que el mole lleva muchísimos ingredientes, sí. es muy laboroso, se ha ido haciendo un poquito más costoso día con día, pensamos en fomentar con el colectivo El Mitote esta gran proyección de la riqueza cultural y gastronómica de nuestro estado con las mujeres del pueblo y, ¿por qué no?, invitar a otras más que se unan. Ya que cabe mencionar que en nuestra Junta Auxiliar también tenemos cultura mazateca, cultura de Guerrero, porque son pueblos que han llegado a instalarse claro. ya con hace más de 30 años. Eso lo hace muy diversa dentro de la costumbre, dentro de las fiestas, dentro de los sabores, y sabemos que tenemos moles en todo el estado. Entonces claro. queremos que sea una fiesta de nuestra Junta Auxiliar, pero que probemos variedad de moles. Creo que nos quieren visitar también los moles de Acatlán de Osorio. Hemos tenido la fortuna de tener cocineras de la Sierra Norte, de San Andrés Cholula, de Tlaxcala.
2: O sea, en este Festival Intercultural de los Moles vamos a encontrar, como su nombre lo dice, moles de diferentes regiones.
3: Así es, uh-huh. desde los verdes, los oaxaqueños. Hace un año ganó una compañera de la cultura mazateca que radica uh-huh. en San Pablo Xochimehuacán y ganó el primer lugar con su mole de esta cultura tan bonita. Uh-huh.
1: Valeria, mira, los poblanos siempre estamos pensando en Angelópolis y todas zonas de las zonas así fifís. ¿Dónde se encuentra San Pablo Xochimilco para poder llegar?
3: Bien,
2: ¿y a dónde va a ser esto en específico?
3: Exactamente,
2: ¿no?
3: Sí, estamos, como les comentaba, en la zona norte de la capital poblana, por el Mercado Hidalgo, un poquito adelantito entre la Central de Abastos, llegando también casi al otro San Pablo del Monte, pero ya es Tlaxcala, uh-huh. también que compartimos fiesta con ellos. Entonces, de la Central de Abastos a unos 5 minutos en carro. Uh-huh. Y nuestro presidente Jesús Alcalá ha tenido a bien llevar un lugar digno, que eso es muy importante. Uh-huh. Tenemos 4 ediciones. De las 2 primeras, pues era en la calle, íbamos empezando las compañías que quisieran sumarse.
2: Sí.
3: Pero esto va creciendo.
2: Claro.
3: Se van juntando, tenemos ya casi 20 cocineras que quieren participar de diferentes lugares.
2: ¿Y todavía se pueden inscribir?
3: Todavía.
2: ¿Quien haga un mole así?
3: Todavía,
2: bien
3: delicioso.
2: Chingón de
1: si
2: esos.
1: Si tú haces un mole,
2: lo voy a inscribir. Pero el mío es verde, lo voy a hacer verde, porque yo también hago un mole verde.
3: Exactamente. Y es bonito porque tenemos ya en las canchas de béisbol,
2: ¿sí?
3: donde se va a plantear toda esta parte cultural, que son 9 días de mucho, mucho, mucha fiesta, mucha alegría, y uno de ellos precisamente es
2: ¿cuántos?
3: El 28. 9 días de
2: Dios
3: feria.
2: ¡Dios santo!
1: 9 días de...
2: ¡Qué barbaridad!
1: De mole.
2: 9 días.
1: De comer diferentes okay. tipos de moles. Y bueno, lo importante es acá que te presentan diferentes expresiones culinarias.
3: Así
1: porque
3: es.
1: Bueno, hace un rato estuvo el presidente de Tepatlaxco, ahí hacen un mole muy particular de la zona. Pero, por ejemplo, en Atzala, que es San Andrés Calpan, que por cierto los vamos a tener dentro de 8 días, tienen otro concepto de mole. Y aquí se van a juntar todos para que, bueno, vayas ahí disfrutando.
2: Probando el que te guste, ¿no?
3: Claro. Es una diversidad impresionante.
2: ¡Qué iniciativa tan padre!
3: Y aparte, lo cómodo para el público que nos está viendo es que van a encontrar un precio genérico. Todas las compañeras van a vender a un precio, por ejemplo, hace un año fueron los envueltos a 40 pesos.
2: ¡Oh, qué barato!
3: Y el plato de mole con una pieza de pollo en 60 pesos. Y todas las cocineras le entran al ticket para que toda la gente pueda degustar.
2: ¿Un plato? ¿Dónde lo compras? 60 pesitos, mi Paco, un platito. 60 varitos, ¿no? 40. Unas enmoladas,
1: ¿no? Dice, luego te vas a otros lugares donde te las dejan caer en la cuenta, que dices, ah, caray, ¿qué rompimos?
3: Queremos aumentar esa parte del orgullo de sentirnos poblanos a través de nuestra gastronomía y de nuestras manifestaciones culturales y dancísticas, ya que este festival también cuenta a la par con esa cuestión cultural. En esta ocasión vamos a tener un trío huasteco que viene desde Huauchinango, Puebla, el trío huauchinanguense. Vamos a tener a las danzas de Corpus Christi de Tepiojuma, del municipio de Tepiojuma, un ballet folclórico, el quinteto del ayuntamiento municipal. También van a estar con nosotros los huehues, que son representativos, los huehues charros de nuestro San Pablo, Xochimilbacán. Hay 3 cuadrillas, esperemos se lleguen a juntar todos, y es una fiesta impresionante, donde por eso tratamos de decir intercultural, porque todos aprendemos de todos, convivimos y damos ese valor y ese empoderamiento también a las mujeres y a los cocineros, porque es un encuentro de cocineros y cocineras.
1: Perfecto. Sí, porque no nos dejen atrás a los hombres, también claro, le metemos a la cocina y nos sale re bien.
3: Así es.
2: ¿A partir de cuándo empieza esta edición cuarta del festival?
3: Esta edición empieza el 28 de junio, es solamente un día, ya que aunque son 9 días de feria, nuestro presidente siempre ha tenido esa visión de que cada día lo va destinando a una actividad. Vamos a tener también, me parece, ese día se cierra con broche de oro con los Marios y los pasteles verdes.
1: Mira, tú eres fan de los Marios.
2: A mí me gustan los Marios.
3: Entonces, ¿cómo
2: y
3: no? Son eventos
2: voy a ir a echarme un
3: gratuitos.
2: Bailongo, compárame tú.
3: Exacto.
2: ¿Cómo de qué no?
3: Y son eventos totalmente gratuitos, ¿no? Los 9 días van a haber grupos, en una cartelera impresionante, Aroma, cierran Los Ángeles de Charlie el 5 de julio. Entonces, vayan y visiten las juntas auxiliares.
1: Oye, ¿dónde va a ser específicamente? ¿En qué cancha? ¿Cómo podemos llegar?
3: Son las canchas o el deportivo de San Pablo Xochimehuacán, las canchas de béisbol.
1: Canchas,
3: o sea, unas.
1: Es, por ejemplo, ahora la tecnología, le pones ahí en los buscadores, le pones canchas de béisbol, y ahí te va a llevar.
3: Así es.
2: Oye, y bueno, el 28 de junio es el encuentro este de moles para ir a comer rico, es el 28 de junio.
3: Así es.
2: ¿No? ¿Y a dónde pueden ver la cartelera? A lo mejor hay alguna página donde digas, oye, pues yo quiero ver qué otra actividad hay o qué cosa, ¿no?
3: Está en la presidencia auxiliar de San Pablo Xochimehuacán.
2: Así la busco en Facebook.
3: La buscamos.
2: Presidencia auxiliar de San Pablo Xochimehuacán.
3: Y también en la página del colectivo, que es El Mitote Música y Son Mexicanos.
2: Eso, colectivo
1: El Mitote. Además es una palabra muy, muy mexicana. Cuando dicen, eres bien mitotera.
3: Exactamente.
2: Ya se armó el mitote.
1: Cuando dicen, eres bien mitotero, es que andas en todos lados. Y acá, pues pues hay que ser mitoteros, hay que ir a disfrutar.
2: Claro.
1: A comer y a bailar y todo.
2: No, y además está padre que las juntas auxiliares también estén organizando ya sus actividades. Como bien lo dice Valeria, solo en la junta auxiliar de la Resurrección, pues ya está lo del tema de la gordita ya muy posicionado y la gente va hasta allá, ¿eh? Por ejemplo, en la Junta Auxiliar de San Baltasar, pues el tema de los huehues, ahí en época de carnaval. En La Libertad también están haciendo su festival del cuexcomate y su festival del chile nogada. Están haciendo su esfuerzo. Está padre que las juntas auxiliares también estén haciendo ya este tipo de
1: cosas. Que levanten la mano y decir, la cultura no se concentra únicamente en la capital, en el centro, sino en sus 17 juntas auxiliares, claro. Y cada una tiene su particularidad y su característica tanto culinaria y turística.
2: Así es, ¿no? Y también pues hay que ir a conocerlas, ¿por qué no darse un volteón? ¿Por qué no vamos a canoa? Ahí en canoa, ¿qué te echarías, por ejemplo?
1: Un pulque.
2: Un pulcazo, ¿no?
1: Un pulcazo.
2: Un buen pulcazo.
1: Pero ahorita no se puede tomar, no es muy buena temporada de pulque.
2: Porque está muy...
1: Porque llueve.
2: Aguoso.
1: Se le entra el agua. y te da chorrillo.
2: Dice. ¡Ay, Dios, Freddy!
1: ¿Qué? ¿No es una palabra bien? No, no está haciendo groserías.
2: Muy bien. Bueno, pero regresemos mejor. Vámonos a visitar este 28 de junio. Vámonos a comer rico, barato, por 60 pesos, un buen platito de mole. Y a lo mejor te alcanza para disfrutar varios moles, ¿no? Te echas un verde, un rojo, un amarillo, un de todos los sabores que lleguen de las diferentes regiones.
3: Así es.
1: Muchas gracias, Valeria, por estar con nosotros y que tengan mucho éxito. Y estas puertas de la Qué Buena están abiertas para difundir todas las actividades turísticas y culturales.
2: Hazle la invitación a la gente para que
3: claro
2: nos acompañe.
3: Que sí. Pues ya las personas que quieran participar, que nos estén viendo, nos estén escuchando, yo diría que se pongan las pilas, porque solamente va a haber máximo, yo creo que 25 lugares para 25 cocineras este año. El presidente le está dando un apoyo económico para compra de insumos, más aparte todo lo que las compañeras vendan es para ellas, y aparte van por un primero, segundo y primer lugar.
2: Entonces, no, y las que se pongan ahí, ¿les cobran el espacio?
3: No, no hay nada de cobro de espacio.
2: Pues ahí está, mira.
3: Entonces toda la venta es para ellas y se promueve también esa parte del reconocimiento al mejor mole de este año, ¿no? A ver quién se lo lleva.
1: Voy a participar con mi mole de Chicatana.
3: También.
1: Ya es temporada de chicatanas. Saludos a mi hermana Leida, que ya se puso a recolectar chicatanas ahí en Somosotla. Temporada.
2: ¿Cuál es el mole más extrañón o medio exótico que han llevado?
3: Pues hace un año vino como jurada una de nuestras amigas, que es Celia Barrios de Jicotepec de Juárez, y ella hace un mole a través del hueso del mamey. Entonces tiene que ver con la cuestión prehispánica de los asentamientos ahí en Jicotepec, una herencia ya muy culinaria, y ya hicieron su libro. Entonces hay que conocer de nuestra gastronomía. Tenemos mucho que aportar y que dar, entonces las invitamos a que vayan a San Pablo Xochimalcán. Hay mucha seguridad, hay pues muchísimas cosas que aprender, que compartir, y vamos a disfrutar en familia este festival en el lugar donde nacen las flores.
2: Y además no está tan lejos, ¿no? Digo, a veces andamos yéndonos un poquito más lejos a comer, a degustar, no sabemos qué hacer el fin de semana y andamos buscando para dónde. Vámonos acá cerca.
1: Ahí está hecha la invitación.
2: ¿A partir de qué hora?
3: A partir de las 11 de la mañana hasta las 5:30 de la tarde.
2: Imagínate, o sea, el dominguito te paras, está un poquito tardecito, te bañas, te cambias, te vas a San Pablo y llegas hasta desayunar allá.
1: Así, desayunas y rico. Comes o desayunas y muy rico.
2: Claro.
1: Y ya estamos a punto de irnos. Le vamos a agradecer a Paco Suárez Ovilla, que está en los controles. Muchas gracias, Paquidermo. También a Dani, a Levi, que están acá con nosotros.
2: Sí. Muchas gracias. Y pues ahí está, hecha la invitación para que nos vayamos a San Pablo Xochimilhuacán. Revisen las redes sociales del Mitotec para que vean ahí toda la cartelera y todas las actividades que
1: y
2: hay.
1: Y bueno, a Tepatlasco también.
2: Y también vayan a Tepatlasco.
1: Hay muchas opciones.
2: Hay muchas actividades. Y si no, échense un clavadito a soloporplacer.com para que vean cuántas actividades y recomendaciones. Y cuántas recomendaciones tenemos.
1: Así es, exactamente. ¿No? Muchas gracias.
2: ¿Qué vas a hacer el fin de semana?
1: Pues se me hace que me voy a ir a echar un molito de perico a Tepeaca, se me antojó.
2: Ay, caray, muy bien. Y te vas a ir al béisbol, dices, ¿no?
1: Ah, hoy en la tarde al béisbol. Uh-huh. Y el domingo también.
2: Y sí, hablaron, por favor, para los boletos, para que se los lleven. A ver, échame la llamadita, a ver si podemos mencionar.
1: Ah, ya la tienen ahí, perfecto.
2: Plaza San José, vengan a recogerlos, Plaza San José acá en Boulevard Atlixco, y llévense sus boletos para el béisbol, que se pone a todo. ¿A qué hora empieza?
1: Hoy a las 7, mañana a las 4, y el domingo va a ser a las 2.
2: Oye, el del domingo es excelente horario, me gusta.
1: Horario, además calorcito, chelita.
2: Chelita, semita, porque tienes que pedir tu semita.
1: Pues. Una semita, delicioso, así que después del mole nos vamos a el béisbol.
2: Exactamente, muy bien. Pues ahí está, son las 4 de la tarde en punto. Nosotros nos tenemos que retirar. Muchas gracias, Valeria. Gracias por estar con nosotros, Freddy. Vámonos. Recuerden que viajar, comer y beber lo hacemos
1: solo por placer.
2: Cuídense. Adiós.

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1: Buenas tardes, soy Carla Padilla con el resumen de cada hora. La Concanaco Servitur estimó que el triunfo de México sobre Sudáfrica en el arranque del Mundial generó una derrama económica superior a 1.200 millones de pesos, impulsada por el consumo en comercios, restaurantes, hoteles y transporte. La Secretaría de Seguridad Pública reforzó la vigilancia con unidades blindadas y elementos estatales en municipios de la Sierra Negra de Puebla ante reportes de hombres armados, actividades delictivas y tala clandestina. La conferencia del Episcopado Mexicano destacó el llamado del Papa León XIV a que el deporte fomente la fraternidad, el encuentro y la paz durante el Mundial 2026. Para Andina Noticias, soy Carla Padilla.

0: El mundo, grupero, es otra onda, otro boleto, ¿eh? Alegra nuestros días, de verdad, neta que sí. Bueno, escuchamos aquí en la cámara 89.7, algo del bebé, tú eres mi necesidad, Diana Manon incapacitada. El coyote inconfundible con ese tono, con ese estilo tan gritadito ahí con la Tierra Santa. Y te dije, el maestro Ricardo Montaner, otro gran maestro, Edén Muñoz, qué bárbaro. Uno en la voz, otro en la composición, y ambos logrando este sencillo extraordinario para que seas feliz. También Don Vicente, que en paz descanse, y Alejandro Fernández, el rey, tema emblemático, ¿no? Dos de Tamaulipas, ayúdame, y la maguey, échale maguey, un rayo de sol aquí en la Qué Buena Puebla, la Qué Buena 89.7 con el Paqui. Pendientes, tenemos regalos, paren oreja, ya retacho. No tardo, ¿eh? 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
30: Ya es la media, a las 4:30, manejando con precaución. Excelente tarde, soy Paco Suárez, Ovilla el Paquidermo, el elefante de la cadena internacional. Qué buena. Y estamos regalando boletos a diestra y siniestra para el partido, para la serie, los Toros contra los Pericos. Nuestros Pericos reciben a los Toros. Ustedes saben, los Toros son de Tijuana y nuestra novena verde va a ganar. Entonces, al rato juegan. Mañana el partido es a las 16, Orejotas de Elefante. Ya regalamos todos esos boletos dobles, fueron muchísimos. Y ya comenzamos a regalar también hace un ratito los boletos dobles para esta serie, para cuando culmine el último partido, la serie de los Toros contra nuestros Pericos. Hay que apoyar, ¿no? Hay que ir al Nido Verde. Es un ambiente familiar padrísimo. La Doblemente Buena Puebla te lleva. Y tenemos accesos dobles. 2-2-2-4-67-10-10 y 11. Soy el Paqui, soy el elefante de la radio, el elefante de tu radio. Y tenemos más música.

0: nuestros anunciantes, escuchamos El Afilador de Carabo, Super Caracoles Te Amo, Amor Se Escribe con Llanto, de la época dorada de los grandes grupos, Los Guardianes del Amor, Fuf, Abuenova Tropical, Dime Que Sí, Grupo Frontera, Un Solo Corazón, La Maravilla Musical y El Popurrí de las Perlas del Sureste, Lila Downs, Cambias Mi Mundo, en la Qué Buena El Paqui, El Elefante de la Radio, El Elefante de tu Radio.
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0: En breve, las 17 orejotas de elefante, gracias a las siguientes terminaciones que se han reportado al WhatsApp. Ya lo tenemos habilitado nuevamente, gracias. 5674, 5249, 8011, 4733 y 1796. Muchísimas, muchísimas gracias. Ya está el WhatsApp listo nuevamente.

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1: Ya son las 5:17, orejotas de elefante. Oigan, va a haber más regalos.
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1: Ya son las 5, tenemos más vasos de la Copa Futbolera. ¡Qué buena! Recuerden, tienen todas y todos el chance de participar, así como estuvimos regalando ya boletos para el BASE vía telefónica. Ahora estos vasos de la Copa Futbolera

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0: Se pica uno con la rolita de Espinosa, Llévame, Junior H, Gael, Mi Llamada, Duelo para que ya no duela, Juntos y Jorge Celedón, Naturalita, Pancho Arrasa, Que Me Maten las Penas, Raúl Beltrán Difícil y la original aquí es. Bueno, oigan, felicitaciones para Rocío Jiménez Durán, para Chío y para María Peña Soto. Mari, ellas ya se llevaron sus vasos de la Copa Futbolera y tenemos más. No dejen de escuchar a La Fiera, no dejen de escuchar al Topo, no dejen de escuchar al Canguro, a La Loba y a su servidor, el Paquidermo Suárez Ovilla. Vámonos con nuestros anunciantes. Vamos a manejar con precaución, sin violencia, con amabilidad al volante.
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25: Sí, o sea, no hay pretexto. 89.7 en frecuencia modulada, 10.10 en amplitud modulada. Aparte de nuestra página de La Qué Buena Puebla, aparte de emisoras de radio que le dan un clic a Puebla y otro clic a La Doblemente Buena Puebla, aparte de Tuning Radio, de nuestra aplicación, o sea, ahí en Tuning nos escuchan desde siempre. Y la aplicación, que es gratuita, entran en equipos iOS o Android a la tienda virtual, descargan gratuitamente y ahí también sonamos 24/7 a todo volumen. Y obviamente, si le piden a Alexa que por favor sintonice La Qué Buena Puebla, pues ahí nos van a escuchar. A su servidor, el Paquidermo, regularmente en el desmadrugue a partir de cada medianoche. De repente, por aquí andamos en otros horarios, con muchísimo gusto. Bueno, vámonos con más música aquí en La Doblemente Buena Puebla. Venga de ahí, las 5:30.

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1: Las 5:37.

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1: Ya son las 5:49, manejando con precaución, pavimento muy, muy mojado. Está lloviendo todavía muy fuerte.

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1: Países Bajos. Países Bajos cambió el fútbol, pero aún busca coronarlo. Ha disputado 11 Copas del Mundo y ha sido subcampeón 3 veces. El fútbol total de Johan Cruyff no solo fue un estilo, fue una revolución. También brillaron figuras como Marco Van Basten. Países Bajos clasificó al 2026 fiel a su identidad, orden, talento y propuesta ofensiva en primer lugar de su grupo y sin perder un juego. Pero hay una espina que no se va. Nunca han sido campeones y ese vacío pesa más que cualquier historia.
2: Ladies and gentlemen, please stand for the national anthem of the Netherlands.
1: Son los tiempos de Memphis Depay, Denzel Dumfries, Virgil van Dijk, con el amado Ronald Koeman, porque jugar bien ya no alcanza. Ahora quieren ganar.
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8: ¡Qué tormentón tenemos en Puebla desde hace prácticamente 30, 40 minutos! Bueno, pues una enorme, enorme lluvia, intensa lluvia, potente lluvia, ha dejado, bueno, pues muchísimas zonas inundadas esta tarde aquí en Puebla capital y su zona metropolitana. Son condiciones, por supuesto, que nos ha venido manejando el Servicio Meteorológico Nacional desde prácticamente el arranque de esta semana. Es viernes, claro, viernes 12 de junio 2025. Son las 6 de la tarde con un minuto, 6:01. Vámonos de inmediato con toda la información. Por supuesto, hoy comenzamos con nuestros compañeros de Tráfico Puebla. Una intensa cobertura. Hay que manejar con mucha precaución. Hay que tener mucho cuidado a la hora de estarse desplazando, lo mismo a pie que lo mismo, por supuesto, en vehículos o en transporte público. ¿Cómo estás, Rocío Cardona? Arrancamos contigo.
9: Muy buenas tardes, Iván, qué gusto saludarte. Efectivamente, esta tarde un poco extraña, como ya te lo he venido manejando, de repente llueve fuertísimo y se sale el sol después y otra vez vuelve a llover. Fue lo que nos pasó y fíjate que en la vía Atlixcayos, la zona conurbada, lo que es el bulevar del Niño Poblano, y todavía una parte del bulevar Atlixco llovió con una fuerza impresionante que prácticamente no se veía el vehículo que uno tenía enfrente porque se soltó